0: Unos ciudadanos los habrían obligado a descender de ese vehículo y ellos, muy molestos, pues empiezan a enfrentarlos. Sin embargo, uno de esos menores de edad aparentemente lo que hace en ese momento es sacar un gigantesco machete del pantalón, lo tenía oculto en la ropa, y empieza a intimidar a los usuarios del SITP. Según las denuncias de las personas que pues hicieron llegar este material audiovisual a las noticias RCN, esos delincuentes, esos menores de edad, la intención que tenían era atracar a todas esas personas que se dieron cuenta y decidieron bajarlo. Las autoridades tienen que investigar. Ahora vamos con otro caso muy grave aquí en la localidad de Kennedy. Esto es Kennedy Central. Ven ustedes a mi espalda un restaurante. Lo que ocurrió, un intento de fleteo. Al lado justamente queda una entidad bancaria, una persona saca un dinero, se sienta a almorzar y en ese momento llegan delincuentes en moto. Motocicleta, cilindraje 500, están robando en motos de alto cilindraje, llegan con arma de fuego, intimidan a esta persona y al acompañante e intentan quitarle un bolso. Sin embargo, otra persona se mete, al parecer es un retirado del ejército, y empieza un intercambio de disparos. El resultado, tres personas heridas. Veamos.
1: Primero salió uno dando bala y pues ahí salió después el otro y por la espalda lo cogió, le dio creo que dos tiros y comenzaron a acribillarse entre los dos a darse disparos, y ya cuando llegó el de la moto dio la vuelta y comenzó a arrancar, y ya cuando se acabó todo el...
0: Lo más grave, los delincuentes escaparon, los heridos, la víctima del intento de fleteo, el acompañante y la persona que como buen ciudadano se metió para impedir ese robo. Esto no puede ser, y lo que piden, que la policía ojalá los capture con las características que brindaron acá los testigos. Nosotros estaremos atentos a esta situación. Mónica, usted con más noticias hasta ahora.
2: Sobre todo que esta información sirva de algo, que siempre lo que nos piden cuando hacemos estas denuncias a través de nuestro noticiero. 704. En otras noticias, el Congreso de la República ya aclaró si esa corporación puede sesionar por fuera de su sede principal el próximo 7 de agosto durante la posesión presidencial de Abelardo de las Priecha. Juan Camilo Blanco, ¿qué dicen? Bien contado, bien explicado.
3: Mónica, ¿qué tal? Buenas noches para usted y para todos los televidentes. Mire, tajante la respuesta es un sí. La Secretaría del Senado y de la Cámara pues le contestaron esas inquietudes al presidente electo Abelardo de las Priella luego de que él enviara un documento justamente para que le aclararan estas inquietudes. Dice que sí se pueden trasladar el 7 de agosto para sesionar en otro lado, pero eso sí, tiene que ser tanto la corporación de la Cámara como del Senado quienes aprueben esa postura. ¿Qué va a pasar? El 20 de julio tiene que haber una proposición que va a radicar Salvación Nacional. Solo de esa manera, si se aprueba, pues podrá hacerse ese traslado. Eso quiere decir pues que el 20 de julio podremos saber si el Congreso de la República va a aceptar que se haga en otro lugar que no es el Capítulo Nacional. Ya se ha pasado en otras ocasiones y muy seguramente en esta ocasión pasará igual, Mónica.
2: Así es, Juan Camilo, pues estaremos entonces atentos a la decisión final. Con miedo y bajo amenazas, y así están siendo instrumentalizadas cerca de 700 personas en el Cauca por las disidencias de las FARC. Las están obligando a realizar asonadas contra el ejército. Lo más doloroso es que los niños también están siendo utilizados como escudo para frenar esos operativos de la fuerza pública. Diana Coronado, ¿qué más se pudo averiguar de este tema?
4: Situación que ya cumple 24 horas, Mónica, según nos lo denunció aquí en Noticias RCN, el comandante de la tercera división del ejército, el general africano. Hecho que se está presentando en una zona conocida como El Filo, entre los municipios del Tambo y Argelia, en el departamento del Cauca. Tal cual como usted lo acaba de decir, serían cerca de 700 personas que estarían siendo utilizadas por la Carlos Patiño de las disidencias de las FARC. Allí estarían detrás dos cabecillas, alias Fabián y alias Gurrumino, según el ejército. Allí en los hechos se presentaron altercados con la fuerza pública y la ciudadanía. Hay cuatro heridos y dos capturados.
5: Estas imágenes aéreas muestran a la población civil que estaría siendo instrumentalizada, según el ejército, por la Carlos Patiño de las disidencias de las FARC en una zona conocida como El Filo, entre el Tambo y Argelia, en Cauca. Abajo en tierra, el mayor comandante del batallón intenta negociar con las casi cerca de 700 personas para que la tropa avance y evitar la sonada.
6: Yo empiezo a mover mis unidades, pero lo único que les pido, señores, no se puede ver vulnerada la seguridad de mis soldados.
5: Las comunidades también denuncian la instrumentalización.
7: Los narcotraficantes, pues ellos ponen lo que es plata para la alimentación, con el plata para los transportes, camionetas, todo.
5: Y los menores de edad son utilizados como escudos humanos, según el comandante de la tercera división del ejército.
8: Cogen algunos niños en los brazos, menores de edad, con el fin de tratar de metérsele al sitio donde se encuentra la tropa.
5: En medio de los hechos hubo altercados.
8: En estos momentos tenemos 4 presuntos integrantes del GAO residual Carlos Patiño heridos y tenemos 2 presuntos integrantes de esta misma estructura capturados.
5: Según las autoridades, alias Fabián y alias Gurrumino estarían detrás.
2: Un nuevo ataque terrorista se registró en el Catatumbo. En Tibú, un carro cargado con explosivos fue detonado cerca de una base militar. Una menor habría resultado herida por la onda explosiva. Las autoridades activaron el protocolo de emergencia y se enviaron refuerzos en la zona del Inkel ELN.
9: De acuerdo con la información preliminar, una menor de edad y varios civiles resultaron afectados por esta vil acción terrorista, que evidencia una vez más el desprecio por los grupos armados organizados por la vida, la integridad y honra de los colombianos.
2: Y en Medellín, el tema de movilidad, que no fue nada fácil para miles de paisas. Miren ustedes estas imágenes, 6 estaciones del metro que estuvieron sin servicio y esta suspensión fue durante 8 horas por una falla en el sistema de electricidad. Esto complicó, por supuesto, la movilidad de miles de viajeros en la capital antioqueña.
10: Pues yo me vine hasta el poblado y como vi que el transporte como era muy difícil para los buses, yo la verdad me vine caminando de poblado hasta acá, hasta Envigado.
11: Mis compañeras todas llegaron después de las 8 o 9 de la mañana. El metro, la verdad, para todos es el mejor transporte.
2: Nos vamos ahora con noticias del Caribe colombiano. Sigue activo el incendio en la isla Salamanca. A esta hora el cuerpo de bomberos de Sitio Nuevo atiende la emergencia, pero las afectaciones se sienten ya en Barranquilla. Daniela Mora.
12: Mire, de acuerdo con el reporte entregado por las autoridades, en los últimos minutos se han sumado nuevos organismos para controlar esta emergencia que se reporta en una de las reservas naturales del departamento del Magdalena. Hacen presencia, además de los bomberos de Sitio Nuevo, el cuerpo de bomberos de Barranquilla, la oficina de gestión del riesgo y unidades de guardacostas. Incluso hay apoyo del equipo Bambi Bucket de la Fuerza Aérea. Hay 2 focos activos en el sector del entorno y las afectaciones producto de los vientos ha trasladado una densa columna de humo, especialmente en el norte de Barranquilla, donde los turistas y los residentes de esta zona de la ciudad comienzan a sentir los impactos en la contaminación del aire.
13: Y vine a visitar el malecón de aquí de Barranquilla. Tuve una expectativa de ver esto claro, pues sí, me encuentro con este humo tan fuerte que no se puede respirar muy bien.
14: Vengo al malecón trayendo a mi madre para que conozca, porque yo ya conozco. Y oh sorpresa que llegamos esta mañana y no pudimos disfrutar ni de la vista ni de nada porque no se veía absolutamente nada.
2: Antes de la pausa, los Ghetto Kids se tomaron Times Square con toda su energía, con su talento. Recuerden este grupo de bailarines de Uganda. Ya llegó a uno de los escenarios más icónicos del país, del mundo, Nueva York. Pues dejando claro que están más que listos para acompañar a Shakira a la gran final de la Copa del Mundo este domingo. El espectáculo, sin duda, ya promete ser inolvidable. Los queremos dejar con estas imágenes. Regresamos en instantes.
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17: 7:11 p.m. Seguimos con informaciones en la FM. Es muy difícil la situación de orden público en distintas regiones del país. En un atentado terrorista hoy, que se registró en las últimas horas en Tibú, se reportan 4 civiles heridos. La información desde la frontera con Olga Lucía Cotamo.
18: Muy buenas noches. Las autoridades reportaron que 4 personas resultaron heridas en un atentado terrorista registrado contra una base militar ubicada en el municipio de Tibú. La activación de un carro bomba. Entre los heridos se encuentra una menor de edad, dos trabajadores de la estación de combustible ubicado muy cerca a esta base militar. El secretario de Seguridad del Norte de Santander, el coronel retirado de la policía, George Quintero, se ha referido a lo sucedido.
19: A eso de la 1:35 reporta nuestro Ejército Nacional una detonación muy cerca a la base militar que se encuentra en Tibú, donde lo que sabemos inicialmente fue un vehículo, al parecer cargado con explosivos, que detona precisamente en unas estaciones de servicio que se encuentran ahí cerca a la Fuerza de Tarea Vulcano. El reporte que tenemos en este momento son 4 personas que han sido lesionadas, 2 personas que trabajaban ahí en esta estación de servicio, que trabajan en la estación de servicio, una menor de edad con aturdimiento y una persona mayor con una perforación en este momento en el sector del tórax.
18: Es el coronel George Quintero, quien es el secretario de Seguridad del Norte de Santander, indicando que el ELN sería el responsable de esta acción terrorista registrada contra la fuerza pública, donde afortunadamente ningún militar resultó herido, pero sí lamentablemente 4 civiles afortunadamente se encuentran fuera de peligro.
17: Gracias, Olga. Y el ejército confirmó también una nueva asonada contra las tropas en el departamento del Cauca. Cerca de 500 personas impidieron las operaciones militares y agredieron a los soldados. Dicen que hay 4 personas heridas, 2 capturados y un menor recuperado. Valesca Alvarado.
20: El Ejército Nacional confirmó que en el marco de la operación Perseo desplegada en el cañón del Micay en el departamento del Cauca, las tropas fueron objeto de una nueva asonada, esta vez en el sector de El Filo, en el municipio del Tambo, donde cerca de 500 personas, bajo las órdenes de 2 disidentes conocidos como alias Samuel y alias El Gordo, que hacen parte de la estructura Carlos Patiño, intentaron impedir el desarrollo de las operaciones militares en esta región. Durante la asonada, según dijo el Ejército, 4 personas agredieron directamente a los soldados, incluso intentaron quitarle el armamento y también activar algunos explosivos, por lo cual pues las tropas actuaron en legítima defensa y emplearon algunas medidas disuasivas para repeler esta agresión, que como resultado pues dejó a estas 4 personas que atacaron a los soldados con algunas lesiones. Esto producto justamente de la detonación de uno de estos elementos explosivos. Las tropas brindaron los primeros auxilios y estas personas fueron evacuadas hasta Popayán, donde en este momento reciben atención médica. El Ejército dijo que va a interponer las denuncias penales correspondientes y que también pues esta situación deja 5 personas capturadas y un menor de edad que fue aprehendido y que se adelantan ya estas labores para restablecer sus derechos. El comando pues ha emitido un comunicado en el cual rechaza este tipo de acciones que vulneran los derechos fundamentales, alteran el orden público y atentan también contra esta misión que tienen las tropas de desarrollar estas operaciones militares con el fin de garantizar la seguridad de la población civil.
17: 7:14, vamos al departamento del Guaviare, porque hombres armados de alias Calarcá llegaron también e intimidaron a pobladores en el municipio de Miraflores. Las autoridades están implementando medidas de seguridad. Yolanda Martínez.
21: Las autoridades confirmaron que hombres armados e identificados con brazaletes de la estructura Jorge Briceño Suárez de las disidencias al mando de alias Calarcá llegaron a los caseríos de Barranquillita, Las Bocas y Puerto Córdoba, zona rural del municipio de Miraflores en el departamento del Guaviare. No los dejaron usar sus canoas ni hacer llamadas mientras ellos estaban en la zona, narraron algunos de los pobladores, quienes posteriormente pudieron comunicarse con las autoridades. Así lo confirmó el mismo alcalde del municipio de Miraflores, Giovanni Díaz.
22: Conocimos por información de la comunidad que un grupo armado al margen de la ley se identificó como una estructura de Jorge Briceño de Calarcá, y estas personas armadas le manifestaron a varios de los pobladores que se quedaran en el territorio, les retiraron sus celulares, les restringieron su tránsito. Estamos desde la administración municipal en comunicación constante con pobladores del sector de la inspección de Barranquillita.
21: Para atender una posible emergencia humanitaria en estos caseríos del municipio de Miraflores, Guaviare, se instaló un puesto de mando unificado para que las autoridades puedan tener comunicación con los pobladores y atender cualquier situación de inseguridad.
17: Siete de la noche, 16 minutos. También estamos pendientes de la primera quincena de julio, que ha registrado en el departamento del Quindío 10 incendios de cobertura vegetal. Muy difícil la situación, Ronald Aguirre.
0: Avanzan los días secos en este departamento con altas temperaturas, sensación térmica elevada, fuertes vientos y casi cero precipitaciones, condiciones propicias para la generación de emergencias asociadas a los incendios de cobertura vegetal. El director de la Unidad Departamental de Gestión de Riesgo, Jaider Hidalgo, indicó que son 10 las atenciones que se han realizado en municipios como Armenia, Calarcá, Génova y La Tebaida, entre otras localidades por cuenta de los incendios de este tipo.
1: Las emergencias reportadas por los diferentes municipios de nuestro departamento en el periodo comprendido del 1 de julio al 16 de julio del año presente. Nos han informado, consolidado de eventos atendidos, tenemos 10 incendios de cobertura vegetal con una afectación aproximada a 33.800 metros cuadrados.
0: Y es que según el último boletín emitido por el IDEAM, los 12 municipios del Quindío están en alerta naranja por amenaza de incendios de la cobertura vegetal.
4: 7:17 y en Noticias del Mundo estamos pendientes de lo que sigue pasando en Oriente Medio. Ataques de Estados Unidos que golpearon el aeropuerto y puentes en Irán. Medios locales dieron cuenta de la destrucción que dejan los bombardeos estadounidenses en territorio iraní. De hecho, dicen estos medios que golpearon directamente un aeropuerto, una estación de tren en la ciudad de portuaria de Bandar Abbas y dos puentes en el sur de Irán. Esto es cerca del estrecho de Hormuz. El ejército de Estados Unidos ya había anunciado una nueva salva de ataques contra Irán el jueves por sexta noche consecutiva. De hecho, la televisión estatal IRIV en Telegram decía que se escucharon 3 explosiones alrededor del aeropuerto y al menos un proyectil del enemigo estadounidense que impactó en el aeropuerto de Irán Shahr. Hace unos minutos, decía la televisión, la estación ferroviaria de Bandar Abbas fue atacada también por el enemigo. Según este informe, 2 iraníes resultaron heridos finalmente en este ataque. Hay un reporte oficial que habla de ataques aéreos contra 2 puentes también en la provincia de Hormuzgan y citan a la agencia IRNA, que señala que 2 personas habrían muerto y 4 personas habrían resultado heridas. Hay que recordar que las hostilidades entre Estados Unidos e Irán se reanudaron el pasado 7 de julio luego de ataques contra algunos buques en el Golfo. Seguimos con Noticias RCN.
2: El gobierno del presidente electo Abelardo de las Priella. Juanca, ¿cuántas personas se han inscrito? Pero también aprovechar para explicar un poquito cómo pueden hacerlo, cómo funciona este sistema.
3: Moni, pues mire, empecemos hablando. En 3 días desde que se abrió esta iniciativa, al menos 160.000 personas ya se han registrado. Así lo anunció el vicepresidente electo José Manuel Restrepo. Es una invitación a todos los colombianos que quieran ser parte de este gobierno para que se inscriban. Escuchemos lo que dijo.
23: Es decir, ya tener más de 160.000 colombianos listos a contribuir con su talento al futuro de la patria milagro es muy, muy emocionante.
24: Esto es impresionante, porque esto lo que significa es que el talento colombiano quiere contribuirle a la patria milagro.
23: Hay que seguir registrándose. Aquí no hay palancas. Aquí lo que hay es identificación del mejor talento posible para el futuro de nuestro país.
3: Ahora sí, la pregunta, ¿cómo puedo hacer parte yo de este banco de talentos? Pues lo primero, escribir www.bancodetalentos.com.co e irán a esta página. Ahí hay algo que dice quiero registrarme. Ustedes le dan clic ahí y posteriormente pues empiezan a llenar. Son 5 pasos muy sencillos. El primero le va a pedir su información. Cédula, nombre completo, fecha de nacimiento. Posteriormente, pues usted podrá subir, sea en PDF o en Word, su hoja de vida y pues obviamente tiene que decir cuál es su profesión. Posteriormente, hay unos datos muy sencillos. Las experiencias que usted tenga laborales, las últimas 3, muy detallado de cuándo a cuándo fue su experiencia, qué hacía en esos cargos. Posteriormente, pues usted tendrá que hablar de sus estudios, si son de pregrado, si tiene maestría, tiene especialización y por último tendrá que darle aceptar y autorizar pues obviamente todos estos datos para quedar registrado. Dice que una vez pues su perfil ya está creado, va a ser validado y posteriormente pues se comunicarán con usted, se hace parte de este proceso, Mónica, así de fácil, así que la oportunidad está ahí y pues ya saben cómo entrar, Moni.
2: Y sigue abierta esa plataforma. Bueno, les hacemos seguimiento a ver qué pasa también con este resultado. Pasamos a otro plano informativo. El secretario de Estado de Estados Unidos anunció que este país norteamericano designó a 20 organizaciones delictivas transnacionales como terroristas extranjeras y terroristas globales. En la lista se encuentra el Clan del Golfo. De acuerdo con Marco Rubio, el terrorismo político de extrema izquierda estaría experimentando un resurgimiento a nivel mundial.
25: El terrorismo político de extrema izquierda no es una novedad moderna reciente. No es una ficción fabricada por políticos conservadores. Durante la mayor parte de la era moderna fue de hecho la forma dominante de violencia política. Recuerdan las décadas de secuestros, bombardeos, asesinatos y ejecuciones. El terror violento de los Tupamaros, de los Montoneros, de las FARC, del ELN. Nuestra respuesta debe ser igualmente transnacional. De hecho, nuestra cooperación debe ser tan disciplinada como las redes que buscamos desmantelar.
2: Cada vez es mayor el impacto de los incendios forestales alrededor del mundo por la ola de calor. Canadá y Estados Unidos, esta tarde el cielo se tiñó de naranja. En Chicago, el cielo se llenó de humo. Obligó inclusive a los habitantes a resguardarse y a usar tapabocas. Y en otro continente, en Aragón, España, las llamas se propagaron con gran velocidad debido a los fuertes vientos y consumieron más de 4.500 hectáreas.

0: Hola, ¿qué tal? Buenas noches en Deportes, desde Manhattan, en las calles de Nueva York. Les contamos detalles de la gran final de campeonato, España frente a Argentina. Pues novedad en la selección española hoy en la práctica, se encienden las alarmas por el tema de Yamal. Lamine Yamal encendió las alarmas, el atacante del Barcelona no entrenó con el grupo y realizó trabajo diferenciado junto al lateral Pedro Porro. Ya fue visto por el departamento médico, quien le haya puesto un vendaje en el muslo izquierdo, producto de golpes y de carga física acumulada tras la semifinal frente al equipo francés. Se dice que es una medida más de precaución y manejo de cargas. El técnico Luis de la Fuente ha dicho que espera contar con Yamal para lo que será el partido del próximo domingo. Así que Yamal se espera esté con España y no sea baja ni novedad de cara al último juego de la Copa del Mundo. Argentina también tuvo prácticas, lo hizo en Atlanta después de lo que fue esa dramática clasificación frente al equipo inglés. También un trabajo de recuperación para los hombres que hicieron el esfuerzo durante mayor cantidad de tiempo y un trabajo mucho más intenso para los jugadores que no tuvieron todos los minutos o que se mantuvieron en el banco de suplentes. La gran noticia para el técnico Scaloni es que puede contar con los 26 jugadores inscritos y convocados para la Copa del Mundo, pensando en el duelo de la gran final del domingo ante la selección española. Y hablamos de figuras destacadas. En España, Rodri, el jugador que actúa en el medio campo, se ha convertido en un bastión, evidentemente, del trabajo de equipo de la selección española. España tiene un equipo que hasta ahora ha sido muy solidario y en el que Rodri se destaca por su labor a la hora de recuperar la pelota, pero también a la hora de generar juego. Es un hombre de ida y vuelta y ha tenido un gran apoyo de Fabián Ruiz. Así que por ahora España mantiene a este hombre como un hombre determinante, valioso y considerado como uno de los mejores en toda la campaña en la Copa del Mundo.
1: Su corte y estilo impecable para vestir es directamente proporcional a su manera de jugar. Rodri, eje del mediocampo español. Una figura que emula el equilibrio de una selección que está en su segunda final en la historia de la Copa del Mundo.
2: Evidentemente lo máximo a lo que puedes aspirar como futbolista. Creo que tiene el aliciente de siempre que ganar con tu país es incluso mayor, ¿no?
1: Este certamen recobró lo mejor del mediocampista español, ganador del Balón de Oro en 2024. Rodrick. Aunque la rotura del ligamento cruzado de su rodilla derecha en un duelo ante Arsenal hizo pensar lo peor, su destino estaría marcado a que 2 años después la Copa sería su desquite. Pep Guardiola lo predijo.
3: Rodri es un jugador impresionante, pero no se trata de jugar tras 6, 7 u 8 meses y volver a ser el jugador que era antes. ¿Sabes cuándo lo será? En el Mundial con España. En el Mundial veremos al mejor Rodri.
1: Rodri enlaza 3 duelos consecutivos siendo gran bastión del mediocampo ibérico. Ante los lusos resultó la figura del partido. Los números ante Francia caen por su propio peso. El jugador que más duelos ganó con 11, junto a las disputas que tuvo en el terreno ante sus contrincantes en 7 de 12 ocasiones. Estadísticas impecables para el mediocampista de 30 años.
2: Yo creo que esta selección lleva su propio camino, creo que lleva haciendo las cosas muy bien desde hace mucho tiempo. Hemos conseguido una Nations League, una Eurocopa, y ahora vamos a por el reto más importante que tenemos enfrente, ¿no? Que es ganar un Mundial.
1: Rodri podría conquistar la gloria este 19 de julio, en el plan que todo jugador desea, el de una final mundialista.
0: Y la selección argentina sigue haciendo historia, todo porque en las remontadas se ha impuesto. Han hecho remontadas históricas en otras instancias de otras copas del mundo, como en este mundial. Sí, ha sido el estilo de Argentina para poder llegar a instancias definitivas. Le costó siempre a Argentina superar las etapas después de la fase de grupos. Le tocó frente a Egipto, pudo superar esa instancia después de perder 2-0. Le costó muchísimo frente a la selección de Suiza. Le costó frente a la selección de Cabo Verde. Y le costó demasiado frente a la selección de Inglaterra. que perdía 1-0 faltando 10 minutos para el final, y después no solo empató, sino que terminó ganando el partido. Esas remontadas y esa fortaleza de Argentina lo hacen muy sólido pensando en el duelo de la gran final.
4: Argentina ha protagonizado 5 remontadas inolvidables en la historia de las Copas del Mundo. En el Mundial de 1978, en la fase de grupos y como anfitriona, Argentina en el camino hacia su primer título comenzó perdiendo frente a Hungría, con gol de Gaxpo. 5 minutos más tarde, Leopoldo Luque empató en el Estadio Monumental de Buenos Aires, y a falta de 7 minutos para el final, estalló el júbilo albiceleste con Daniel Bertoni para el gol del triunfo 2-1. En 1994, en Estados Unidos, su resiliencia se vio en el juego ante Nigeria en la primera fase. Los africanos se pusieron en ventaja con la anotación de Siasia. Sin embargo, Claudio Canilla apareció con doblete para darle la vuelta al marcador y llevarse la victoria 2-1 en Boston. En el Mundial de Alemania 2006, Argentina en octavos de final también comenzó perdiendo ante México con gol de Rafa Márquez. Un gol que hizo reaccionar al equipo dirigido por Néstor Pekerman, porque 4 minutos después logró el empate con Hernán Crespo. Y es que en ese mismo duelo Argentina necesitaba un gol más, y lo consiguió en el minuto 89 con un golazo de media volea de Maxi Rodríguez, el mejor gol de su carrera e inolvidable para los argentinos. Llegó el Mundial 2026, con una remontada faraónica en los cuartos de final. Luego de estar abajo en el marcador 2-0 ante Egipto en el minuto 79, Argentina logró lo imaginable: descontar con un cabezazo de Cuti Romero, luego empatar al 83 con un remate de Lionel Messi, y después en el 92, un tanto agónico de Enzo Fernández que los llevó a las semifinales. Allí los gauchos ratificaron su residencia ante la armada inglesa, que dio el primer golpe en el inicio del segundo tiempo a través de Gordon. Con el reloj en contra, Argentina reaccionó con un remate letal de Enzo Fernández y otro tanto Lautaro Martínez para otro triunfo agónico e inolvidable que les aseguró el tiquete a su segunda final consecutiva.

0: porque estamos en el lanzamiento para medios de MasterChef Celebrity y para seguirte queriendo y por supuesto con dos de sus protagonistas, Sebastián Eso. Vega y Natalia Jerez. Bienvenidos, por aquí empiezo con Sebastián. Bueno, ¿cómo te pareció la experiencia de MasterChef Celebrity? ¿Qué podemos esperar ver de ti?
1: Que en el manos arriba, ojalá le llegue a los platos. Es lo que yo quiero esperar ver de mí. Muy emocionado ya de este momento, ya se dejó venir esta vaina.
2: Y además bacano verte, Sebas, en otro rol diferente, digamos, como al tuyo de actor. Ahora a mí me gustaría hacerle una pregunta a Natalia. Natalia, ¿te sumas a este proyecto de Pa' Seguirte Queriendo después de 6 años? Un reparto que se conocía muy bien, que ya venían juntos, y para un actor llegar como nueva a veces puede ser complicado. ¿Cómo fue para ti esta experiencia en Pa' Seguirte Queriendo?
3: No, pues me siento súper afortunada porque es un proyecto que todo el mundo quiso demasiado, y que me llamen a ser un personaje antagónico y con este elencazo tan increíble, pues súper afortunada y pasé delicioso.
2: Ahí vamos a estar pendientes viéndote. Y Sebas, yo quería preguntarte antecito de Dominica. Sebas, cuéntanos cómo fue ese cambio de actor ahora a cocinero.
1: Tocó prepararse mucho, toca prepararse muchísimo. Yo defino en que a mí me gusta la cocina y me gustaba la cocina, pero no sabía un carajo. Porque a ese nivel en el que están ya las temporadas de hoy en día de MasterChef, es otra vuelta, es una vaina increíble, así que tocó prepararse y probar, eso es lo bueno.
2: Chévere.
0: Bueno, y Natalia, ¿qué podemos ver de la evolución de tu personaje en 6 años en Pa' Seguirte Queriendo?
3: Bueno, pues acá llego a desordenar un poquito todo lo que está pasando ahí, a poner en jaque un poco ciertas relaciones, y bueno, pues vamos a ver qué pasa con esta Lorena que está picante.
2: Bueno, vamos a ver qué pasa con esto, pero ustedes los invitamos a que sigan porque sí. Ya va a empezar este lanzamiento.
0: Vayan por ahí.
2: Muchas felicitaciones, chao.
0: Felicitaciones, bueno, ustedes ya saben, no se lo pueden perder, el gran lanzamiento el 21 de julio a las 8 de la noche de MasterChef Celebrity, a las 9:30 de Pa' Seguirte Queriendo. Eso está muy emocionante, Sebastián.
2: Muy emocionante, pero es que además yo creo que MasterChef este año llega más cuchilla que nunca, ahí los jurados van a estar, pero mejor dicho, y Pa' Seguirte Queriendo, 6 años después, con personajes nuevos como el de Natalia Jerez, que nos estaba contando un poquito, vamos a estar ahí muy conectados con estas dos producciones que llegan al canal RCN Dominica, como usted dijo, el 21 de julio, todos tenemos una cita.
0: Agendadísimos, no se lo pueden perder, y les contamos que acá en este lanzamiento para medios están, por supuesto, todos los protagonistas. Hemos visto pasar a Jorge Rauch, hemos visto pasar a Hany Vizcaíno,
2: a Juliette Pardavo, estaba ahí también, mejor dicho, todos los actores, no solamente de Pa' Seguirte Queriendo, sino todas las celebridades y estrellas que se le midieron a MasterChef. Yo le confieso, Dominica, que en algún momento quiero estar ahí en MasterChef.
0: Seguramente lo va a hacer, va a estar ahí Sebastián. Y yo quiero decir es que a mí, Pa' Quererte, me ha parecido una producción muy bonita, llena de valores, enseñanzas, sí. Y yo creo que Pa' Seguirte Queriendo nos va a encantar, nos va a sorprender y nos va a enamorar, por
2: nos
0: supuesto.
2: Va a Pa' Seguirte Queriendo, mejor dicho, vamos a tener una temporada que se llame, ¿cómo se podría llamar? Pa' Seguirte Requeriendo, porque es que, aparte, ¿sabe qué me parece bonito? Ver la evolución de todos los actores de Pa' Seguirte Queriendo.
0: Sí,
2: pero nosotros vamos a seguir acá, ¿o qué, Dominica?
0: Vamos a seguir acá, recuerden, 21 de julio, 8 de la noche, MasterChef Celebrity, 9:30 Pa' Seguirte Queriendo.
2: Y sigamos con Mónica, que tiene más información. Nosotros nos quedamos acá.
4: Ya, Sebastián, yo ya estoy aquí anotando. Falta una. Ya está pidiendo puesto en otro programa. Ya está pensando en... Yo se la anoto, después le cuento a José Manuel. No crea que porque no está aquí no le voy a contar. Nosotros vamos a hacer una pausa comerciales. En instantes volvemos con más información. Nos conectamos también en nuestra señal abierta.
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7: 7:34 de la noche, 34 minutos. Seguimos con información en la FM. Estamos muy pendientes de lo que pasa con estas clínicas de garaje, estas clínicas de estética en la ciudad de Bogotá. Pues fíjense que la Supersalud anunció que está investigando unas clínicas luego de algunas denuncias de pacientes extranjeros y el uso de biopolímeros. La Supersalud dice que pacientes de México y de Costa Rica aseguran haber sido captados a través de redes sociales para someterse a cirugías estéticas aquí en la capital colombiana. Diana Cabrera.
8: La Superintendencia Nacional de Salud reforzó la alerta dirigida a pacientes colombianos y extranjeros que buscan realizarse procedimientos estéticos tras los casos de mujeres que fallecieron por estos procedimientos ilegales. El seguimiento a la entidad, a las acciones están enfocadas en los operativos adelantados en clínicas y apartamentos de Bogotá, donde se practicaban cirugías y tratamientos de este tipo. Durante las diligencias, según la Supersalud, las autoridades encontraron pasaportes, cédulas y otros documentos de pacientes extranjeros, lo que evidenció que estos establecimientos atendían tanto a personas nacionales como del exterior. La Supersalud reveló que recibió denuncias de pacientes provenientes de México y Costa Rica, quienes afirmaron haber sido contactados mediante redes sociales para practicarse procedimientos estéticos con este tipo de establecimientos. Es por eso que la Supersalud recomendó a las personas interesadas en realizarse cirugías estéticas verificar que la clínica o institución de salud esté habilitada para realizar este procedimiento, confirmar que el médico cuente con la especialidad y la experiencia necesaria, solicitar una valoración médica previa y conocer los riesgos, leer y comprender el consentimiento informado antes de firmarlo y comprobar que la institución disponga de infraestructura, equipos y personal para atender una eventual emergencia.
7: 7:36 de la noche. Es noticia hoy también la despedida finalmente de Rosa Mayerly Olaya Coronado. Esta mujer que fue asesinada, recordemos, en un establecimiento comercial en Soacha. Jason Quimbar.
9: En medio de un ambiente de tristeza, pero también de llanto, familiares y amigos cercanos de Rosa Mayerly Olaya le dieron cristiana sepultura en el cementerio Campos de Cristo, en el municipio de Soacha. Vecinos del barrio La Unión acompañaron su camino al cementerio y despidieron a la mujer que fue víctima de un asesinato por cuenta de un hombre en un establecimiento comercial de ese municipio. Entre flores y corazas blancas, sus allegados solo le piden a la justicia esclarecer estos hechos y que el culpable asuma su responsabilidad.
10: Rosita era muy alegre, era muy tranquila, una mujer entregada a su hogar, a su hijo, a su trabajo, a su mamá, porque ella pues era como la persona que normalmente estaba con la mamá. Pues sí, esperamos que la justicia llegue como tiene que ser y que no sea tan falta de pronto de capacidad para darle a esta persona lo que tiene que pagar realmente por esto que pasó.
11: Que él no se merece ahí, él no tenía que quitarle la vida a ella. Aunque él estuviera obsesionado con ella, pero no era la forma así. A Mayerly siempre la vamos a llevar en nuestros corazones y siempre la vamos a amar por siempre.
9: Hay que recordar que el presunto feminicida de Rosa Mayerly Olaya fue enviado a la cárcel como medida de aseguramiento después de que la Fiscalía General de la Nación obtuviera elementos materiales probatorios que dieron cuenta del vil asesinato de esta trabajadora de un home center en el municipio de Soacha. Según la Secretaría de la Mujer del Distrito, las alertas se mantienen encendidas, pues se han atendido recientemente más de 1,000 denuncias de mujeres asociadas a casos de feminicidio.
7: 7:37 de la noche. Cambiamos de tema. Les hemos contado a los oyentes aquí en la FM de la llegada finalmente del fenómeno del Niño. De hecho, las agencias en Estados Unidos dicen que a partir de octubre el fenómeno del Niño pues podría ser mucho peor. Ante esa posible llegada del fenómeno, el Ministerio de Educación está pidiendo a las autoridades educativas fortalecer los planes de prevención y también gestión del riesgo. ¿De qué se trata, David Rincón?
12: Ante el pronóstico que advierte una alta probabilidad del fenómeno del Niño que se presente durante este segundo semestre de 2026, el Ministerio de Educación instó a las autoridades educativas del país a fortalecer las acciones de prevención y preparación para reducir posibles impactos en las comunidades educativas. Según las proyecciones del Instituto de Hidrología, Meteorología y Estudios Ambientales IDEAM, existe un 61% de probabilidad de que este evento climático se produzca en los próximos meses. Frente a este panorama, la cartera de educación solicitó a las entidades territoriales sociales, revisar y actualizar los planes relacionados con la gestión del riesgo en el sector educativo. La recomendación incluye acompañar a los establecimientos educativos en la actualización de sus estrategias institucionales para identificar amenazas, disminuir vulnerabilidades y fortalecer las capacidades de respuesta ante eventuales emergencias. Entre las medidas sugeridas se encuentra la identificación de sedes que puedan verse más afectadas por las altas temperaturas o por problemas de acceso al agua. Asimismo, se plantea evaluar riesgos asociados a incendios forestales, transporte escolar y operación de los programas de alimentación con el objetivo de anticipar posibles contingencias. Además, el Ministerio sugirió evaluar posibles ajustes en los horarios escolares y adoptar estrategias pedagógicas flexibles que permitan mantener la continuidad de los procesos educativos en casos de que las condiciones climáticas generen afectaciones.
7: Claro, y es que ya fíjese, David, de más de 40 municipios del departamento del Tolima están bajo alerta ante la probabilidad de ocurrencia de incendios forestales por las altas temperaturas. Manuel Brisneda.
13: Un panorama de alta vulnerabilidad ambiental reportaron los organismos de emergencia en el departamento del Tolima, donde más de 40 municipios han sido declarados bajo alerta, tanto roja como naranja, por el IDEAM, debido a la alta probabilidad de ocurrencia de incendios de cobertura vegetal como consecuencia de las altas temperaturas que en algunas poblaciones supera los 40 grados. Las escasas precipitaciones y la sequedad acumulada en las zonas boscosas y de pastizales han generado las condiciones propicias para la propagación de conflagraciones que amenazan la biodiversidad y la seguridad de las comunidades rurales en el Tolima. Esto dijo Andrea Mallorquín, directora de gestión del riesgo departamental.
14: Nosotros tenemos 33 municipios en alerta roja, que están enfocados principalmente en todo el norte, el sur y el oriente del departamento. 10 en alerta naranja, que se representan también en el norte del Tolima, o sea que ahí ya tenemos solamente 45 ya municipios de los 47 en alerta, de lo cual nos quiere decir que tenemos unas condiciones fuertes.
13: Es de señalar que en los últimos días los organismos de socorro han atendido y mitigado incendios forestales en al menos 10 municipios del Tolima y en extensiones aún indeterminadas.
7: Y dos días activo completan un incendio forestal en Aype, en el Huila. La zona de difícil acceso y los fuertes vientos están complicando la atención por parte de las autoridades. Paula García.
15: Hola, un saludo desde Neiva. El Cuerpo de Bomberos Voluntarios de Aype en el Huila atiende un incendio forestal en la zona rural de este municipio que ya completa dos días activo. La emergencia se registra en medio de las altas temperaturas que se reportan actualmente en el departamento del Huila. Así indicó Orlando Garzón Garzón, coordinador de la Oficina de Gestión del Riesgo del Huila.
16: Aproximadamente 10 unidades del Cuerpo de Bomberos que están en zona atendiendo esa situación con el equipo básico y herramienta manual, igualmente con el apoyo de comunidad de la zona, algunos moradores de estas propiedades, de estas fincas que están siendo afectadas por este evento y pues realizando la atención correspondiente. Esta zona es de difícil acceso, son zonas demasiado escarpadas, muy rocosas.
15: La zona, al ser de difícil acceso, dificulta la llegada de las autoridades hasta la zona. Actualmente hay alerta roja en Aype y Villavieja por probabilidad de incendios de cobertura vegetal.
7: Bueno, hay noticias en el departamento de Boyacá. La ANLA descartó las licencias para exploración petrolera en el lago de Tota. De hecho, las autoridades están manteniendo un seguimiento, obviamente, con los pedidos. Lina Gallón.
17: La personería de Aquitania entregó un parte de tranquilidad frente a la preocupación generada en los últimos meses por una presunta exploración petrolera en la cuenca del lago de Tota. Según le informó a la FM el personero municipal Andrés Mesa, la Autoridad Nacional de Licencias Ambientales confirmó oficialmente que no existen licencias ambientales ni solicitudes vigentes relacionadas con proyectos de exploración o explotación de hidrocarburos en esta zona del departamento de Boyacá.
18: Es muy concreta la respuesta de la ANLA y nos dice que para la cuenca del lago de Tota y para los municipios de Aquitania, Tota y Cuití.

0: y nos dice que para la cuenca del lago de Tota y para los municipios de Aquitania, Tota y Cuitiva no existe ningún tipo de licencia ambiental o solicitud hasta este momento que pueda afectar pues nuestro espejo de agua que todos conocemos. En lo que concierne al municipio de Aquitania, nuestra jurisdicción, no tenemos ninguna denuncia por parte de la comunidad donde se haya manifestado en los últimos tiempos, reitero, este tipo de exploraciones, bien sea o legal o ilegalmente. Tal vez eso surgió hace algunos años ya, pero más de tal vez 5 años, pero por ahora no tenemos ningún tipo de denuncia por parte de la comunidad donde hayan visto alguna afectación reciente, reitero. En este tema, el señor alcalde, en conjunto con el diputado Carlos Torres, conozco que radicaron una solicitud a la corporación.
1: Pues este pronunciamiento se conoce luego de las denuncias que habían sido expuestas públicamente por representantes políticos en Boyacá, como es el caso de Jaime Raúl Salamanca, quien por medio de los micrófonos de la FM denunció posibles actividades de explotación en inmediaciones de este importante lago e incluso en algunas zonas del municipio de Pajarito.
2: Bueno, hay polémica en Manizales porque el gobierno nacional expidió un nuevo decreto en el que restringe aún más las próximas corridas de toros en el país. Reina el Llano.
3: Muy buenas noches, Kelly. En las últimas horas, el gobierno nacional expidió un decreto que impone más restricciones y regulaciones a la organización y desarrollo de las corridas de toros en el país. La nueva reglamentación prohíbe entonces el uso de elementos cortopunzantes o eléctricos antes y durante los festejos. Adicionalmente, prohíbe el ingreso a estos espectáculos de menores de 18 años y su participación directa en la lidia del Estado. El médico Juan Carlos Gómez Muñoz, gerente de Cormanizales, la empresa que organiza la temporada taurina de la capital de Caldas, anunció que su equipo jurídico demandará este decreto expedido por el gobierno nacional, pues considera que en vez de morigerar la tauromaquia, este decreto anticiparía su prohibición, contradiciendo lo establecido por la Corte Constitucional.
4: Como le manifiesto, la ley 9 está en un proceso arriba porque la nueva ley de prohibición entra en vigencia en julio del año entrante, y lo que le habían dado atribuciones al ministerio era de morigerar y establecer algunas condiciones adicionales, pero no anticipar la prohibición.
3: El médico Gómez Muñoz calificó como extemporáneo e ilegal este nuevo decreto y advirtió que el gobierno nacional le ha incumplido a toreros, subalternos, ganaderos, comerciantes y demás gremios que derivan su sustento de la actividad taurina, pues no ha implementado el plan de reconversión laboral que ordenó la Corte Constitucional al momento de emitir un juicio sobre la prohibición de las corridas de toros.
2: Bueno, y hoy fue un día difícil en la ciudad de Medellín en materia de movilidad. Después de más de 9 horas de afectaciones en la operación, el metro dice que la línea A ya restableció su servicio. Camilo Giraldo.
5: Después de más de 9 horas de afectaciones en la operación, el Metro de Medellín informó que la línea A restableció su servicio comercial en toda su extensión entre las estaciones Niquía y La Estrella. La empresa confirmó sobre las 3:30 de la tarde que fue superado el inconveniente técnico que desde las 6:10 de la mañana obligó a suspender la operación entre las estaciones Aguacatala y La Estrella, generando complicaciones en la movilidad de miles de usuarios del sur del Valle de Aburrá. Como medida de contingencia, el Metro habilitó rutas de buses para facilitar el desplazamiento de los pasajeros. El gerente de la empresa, Tomás Elejalde, explicó durante la jornada que entre las hipótesis analizadas por los equipos técnicos figura una posible sobrecarga de energía, los efectos de la caída de un rayo o alguna otra externalidad que hubiera afectado la infraestructura eléctrica, por lo cual se realizará una investigación forense.
6: Para detallar en una investigación de índole forense específicamente qué pudo haber fallado, todavía no tenemos la causa raíz. Las piezas que se encontraron con problemas fueron cambiadas durante este tiempo por piezas nuevas, por eso podemos restablecer el servicio.
5: Para atender la emergencia, el metro desplegó un equipo de 18 técnicos especializados que trabajó durante toda la jornada en la reparación de la infraestructura y en las pruebas de seguridad necesarias antes de autorizar el regreso de los trenes.
7: Kelly Cabana está en la FM.
2: 7:47 PM. Recordemos que el próximo lunes se celebra el 20 de julio y ya las centrales obreras están alistando algunas movilizaciones en diferentes ciudades. Diana Cabrera.
8: la Central Unitaria de Trabajadores, junto con el Comando Nacional Unitario y la Asamblea Nacional Popular y organizaciones sindicales del país, convocaron a una jornada nacional de movilización para este 20 de julio, Día de la Independencia. Según la organización sindical, el propósito es defender la soberanía nacional, las reformas sociales impulsadas durante el actual gobierno y los derechos laborales.

0: el presidente de la Central Unitaria de Trabajadores, Fabio Arias.
1: Estamos convocando para que este 20 de julio, Día de la Independencia Nacional, nos hagamos parte en todas las plazas públicas de Colombia, diciendo que Colombia es libre y soberana. Esta manifestación en todas las plazas públicas, en Bogotá, será frente al Centro Comercial El Ensueño, allá en Ciudad Bolívar, a partir de las 11 de la mañana, adicionalmente para escuchar las palabras de despedida de nuestro presidente Gustavo Petro.
0: En Bogotá, la concentración principal se realizará frente al Centro Comercial El Ensueño, en la localidad de Ciudad Bolívar, a partir de las 11 de la mañana. De manera simultánea, las organizaciones sindicales anunciaron movilizaciones en plazas públicas de diferentes ciudades y municipios del país.
2: Bueno, y luego de la polémica de la declaración del alcalde de Quinchía de multar a quienes den agua y comida a los perritos callejeros, una senadora respondió con una jornada ciudadana de entrega de concentrado. Ramón Marín.
3: Pese a las disculpas públicas ofrecidas por el alcalde de Quinchía, Hadre Clavijo, tras la controversia que generó el anunciar que impondría comparendos a quienes alimentaran o dieran agua a perros en condición de calle, la polémica continúa creciendo, pues la senadora de la República, Esmeralda Hernández, cuestionó la postura del mandatario y anunció que, como respuesta, liderará una gran jornada ciudadana de alimentación y atención para perros y gatos sin hogar en Quinchía el próximo 23 de julio.
4: Señor alcalde, contrario a desincentivar la solidaridad por los animales, usted lo que debería estar haciendo es esterilizar, tener jornadas de protección y bienestar, educar a la ciudadanía para disminuir el abandono y la tasa de mortalidad de animales que terminan en la calle muriendo por distintas causas. Nuestra jornada se llevará a cabo el próximo 23 de julio, a ver si ese día el alcalde nos va a imponer comparendo.
3: A través de sus redes sociales, la senadora también invitó a la ciudadanía a sumarse a la actividad y lanzó un mensaje irónico frente a la propuesta del alcalde al preguntarse si ese día también serían sancionados quienes participen en la jornada solidaria.
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2: 7:49, sigue siendo noticia las labores de rescate también y de ayuda a los damnificados en Venezuela luego de ese doble terremoto. Pues fíjense que Faith, Marc Anthony, Ricardo Montaner y varios artistas van a participar en un concierto benéfico Unidos por Venezuela. David.
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7: La comunidad artística latina prepara una jornada de apoyo para Venezuela con la realización de Unidos por Venezuela, un concierto benéfico que reunirá a intérpretes de la música en Miami con el propósito de obtener recursos destinados a las labores de asistencia, recuperación y reconstrucción de las zonas afectadas por los recientes terremotos que sacudieron a Venezuela. Entre los artistas confirmados figuran Marc Anthony, Ricardo Montaner, Faith, Jay Wheeler, Elena Rose, Silvestre Dangón, Gente de Zona, entre otros, quienes serán parte de esta iniciativa solidaria. Los organizadores anticiparon que en los próximos días se anunciarán nuevos nombres. La actividad se realizará el próximo 16 de agosto en Miami, donde miles de asistentes podrán sumarse a una nueva causa que busca canalizar apoyos para las familias que resultaron afectadas por la emergencia. La iniciativa surge tras los terremotos registrados el pasado 24 de junio, fenómeno que provocó graves afectaciones en distintas regiones de Venezuela. Los movimientos sísmicos ocasionaron daños en infraestructura, pérdidas humanas y miles de personas desplazadas. Durante la transmisión de este concierto, el público podrá realizar contribuciones mediante diferentes mecanismos, entre ellos códigos QR, mensajes de texto y plataformas digitales y donaciones. Los recursos recolectados serán administrados por organizaciones humanitarias internacionales que se encargarán de distribuir la ayuda y acompañar los procesos de recuperación de las comunidades impactadas en Venezuela.
2: Bueno, y otra invitación para los oyentes. Durante varios días, Cali será escenario de un encuentro que reúne talento, experiencia y una apuesta por la cultura. Melanie Sanabria tiene la información.
8: El Utopía Jazz Festival celebra este año su edición número 12 en Cali, consolidándose como uno de los escenarios más importantes para la difusión del jazz y el impulso a los nuevos talentos. Organizado por la Fundación Musical El Colectivo, que cumple 20 años de trabajo por la formación musical, el festival reunirá a artistas nacionales e internacionales, además de una agenda académica gratuita para músicos y aficionados. Jaime Nao, director de la Fundación Musical El Colectivo y director del Utopía Jazz Festival, conversó conversó con la FM sobre la importancia de este encuentro musical. Esto fue lo que nos dijo.
9: Este festival está hecho pensando un poco en aquella gente que está emergiendo con sus proyectos, ¿no? Que tengan un espacio para hacerse visibles.
8: Además de los conciertos, el evento ofrecerá talleres y clases magistrales abiertas al público. Una apuesta con la que busca acercar el jazz a nuevas generaciones y fortalecer la formación de quienes desean explorar este género musical.
9: Siempre la puerta del jazz está abierta a quien quiera asomarse, a quien quiera oír. Es una música maravillosa, sirve para cualquier cosa, para cualquier estado de ánimo, para cualquier situación.
8: Tras dos ediciones, el festival proyecta seguir creciendo y llevar sus conciertos a otras regiones del país, manteniendo el trabajo colaborativo de músicos, instituciones y aliados que han permitido fortalecer esta iniciativa cultural.
9: En estos tiempos de la inteligencia artificial, pues la música en vivo es de las pocas cosas creíbles que quedan. Pues es una maravilla poder asomarse a un festival donde no hay mentiras, ¿no?
8: Con una programación que combina conciertos, formación y artistas de talla nacional e internacional, el Utopía Jazz Festival abre sus puertas hasta este sábado, invitando a caleños y visitantes a descubrir nuevas formas de vivir y disfrutar la música.

7:54 y suena Celia a esta hora en la FM, porque cada 16 de julio el mundo de la música se une para recordarla, la indiscutible reina de la salsa. Su partida física dejó un vacío importante en la cultura latina, pero 23 años después de su partida, el legado de Celia Cruz sigue intacto.

7:54, el día también de la Virgen del Carmen. Con Celia nos despedimos de este enlace especial que hacemos cada día entre la FM y Noticias RCN. Los invitamos a que se queden con toda nuestra programación. Ya está aquí Felipe Quintero para Aquí y Ahora, y a las 9 de la noche somos Mundial. A los oyentes, gracias siempre por acompañarnos. Esto es la FM, siempre contigo.

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1: ¿Qué tal? Buenas noches. Soy Felipe Quintero. Empezamos aquí ahora con la justicia. Ya estamos a días, horas, de que se posesione el presidente Abelardo de la Espriella. Y sin duda no deja de haber polémica por el tema de la guarnición, que se puede, no se puede. Eso lo vamos a analizar más adelante. Sin embargo, la ciudad de Bogotá, la capital, donde pues históricamente se posesionan los presidentes, pues en este momento también está en el ojo por posibles desmanes, por posibles, entre comillas, estallidos sociales. Por eso invitamos a los que mejor conocen Bogotá y a un grupo jurídico que nos va a explicar. Doctor Rolando, gracias por estar en la FM. Explíquenos y háblenos sobre cómo ustedes ven posibles focos, posibles riesgos en la ciudad de Bogotá en la posesión del presidente.
2: Bueno, muy buenas noches. Un saludo a todos los oyentes de la FM y quienes nos acompañan a través de las redes sociales. Un saludo muy especial a nuestros compañeros de panel. Mira, hay un tema muy puntual. Yo creo que aquí hay que dejar claro que quienes no deben temer son los ciudadanos de bien, los ciudadanos del común. Por supuesto que hay que aplicar la fuerza y hay que aplicar toda la ley, que el peso de la ley caiga sobre las personas que pretenden hacerle daño a la ciudad, a su infraestructura, y que además pretenden, por supuesto, de alguna u otra forma, llevar a cabo desmanes ese día de la posesión del presidente electo Abelardo de la Espriella. Desde luego que ese día, ni más faltaba, no va a faltar ese tipo de desmanes por parte de la izquierda radical que ya por fin se va de este país. Y es lo que tienen que estar preparadas las autoridades, tienen que estar preparada la fuerza pública, y tenemos nosotros una responsabilidad muy grande como dirigentes de saber manejar la situación y la circunstancia que se va a presentar en Bogotá ese día particularmente. Porque muy a pesar, Felipe, de que el presidente tiene toda la intención de no posesionarse, como lo han hecho tradicionalmente los otros presidentes, no solo en la ciudad, sino además en la Plaza Bolívar, seguramente toda esta cantidad de bandidos, de vándalos y de sinvergüenzas que son manejados por el señor Petro, pues van a salir a destruir la ciudad. Y es ahí donde hay una gran responsabilidad de las autoridades y una gran responsabilidad de los dirigentes, que tenemos que tener toda la grandeza para saber afrontar y asumir este reto que se viene el 7 de agosto.
1: Doctor Óscar Ramírez Baos, concejal de Bogotá. ¿Qué monitoreo? Usted es también muy especializado en temas de seguridad, amenazas. ¿Qué ha podido conocer usted como en ese trabajo juicioso que realiza?
3: Felipe, muy buenas noches. Un saludo especial a todos los que nos ven y los que nos están escuchando en este momento. Lo primero que tenemos que tener claro es que el próximo 7 de agosto hay una transición. Y lo tenemos que tener nosotros absolutamente claro. Se va a la izquierda radical, una izquierda que solamente le hizo daño al país, y entramos en una nueva etapa. Como bien lo ha dicho el presidente Abelardo de la Espriella, la patria milagro. Yo como concejal de Bogotá radiqué ante la Secretaría de Seguridad y la Secretaría de Gobierno un oficio, una solicitud, que le contaran a los ciudadanos de Bogotá cómo está preparada la ciudad de Bogotá en materia de seguridad, porque lo que sí va a pasar, Felipe, es que indudablemente se están preparando desmanes. Hay varias localidades donde se ha tenido conocimiento que ya empezaron movimientos para torpedear el 7 de agosto la posesión de Abelardo de la Espriella.
1: ¿Qué tipo de movimientos? ¿Dónde? ¿En qué localidades?
3: Lo que pasó en Bogotá es la cuna, bajo el mal concepto o mal llamado estallido social, que no es otra cosa que vandalismo, y ya tenemos la comprobación que ahí hubo influencia de la guerrilla, más exactamente el ELN y las disidencias de las FARC. En ese momento, pues llenaron de terror a la ciudad de Bogotá. Eso no puede volver a pasar en la ciudad de Bogotá. Pero quiero ir más profundo, Felipe. A mí me sorprende la hipocresía de la izquierda en Colombia. Usted se da cuenta que el señor Iván Cepeda, que ha salido con pésimo perdedor, igual que su maestro y líder Gustavo Petro, se ha declarado en desobediencia civil y ha llamado a todos sus seguidores a una desobediencia civil buscando generar problemas en la ciudad. Pero ayer, más exactamente, ahí publicó un video recibiendo la credencial que lo acredita como senador, también Aida Quilcue como representante por ese estatuto de la oposición. No reconozco el gobierno que entra, pero sí me beneficio de ese gobierno constitucional que permite que hoy tengan una curul tanto en Senado como en Cámara para representar a esa oposición. ¿Cómo así? ¿Reconoce o no reconoce a Abelardo de la Espiella como presidente? Si no lo reconoce, pues no reciba la credencial, usted Iván Cepeda como senador, Aida Quilcué como representante, y váyanse a las calles a asumir la desobediencia civil. Pero qué lindo invitar a los ciudadanos a una desobediencia civil mientras siguen en su carro blindado con sus esquemas, con sus escoltas, recibiendo los salarios de congresista. ¡Qué hipocresía la de la izquierda y el pacto histórico!
1: Doctor Julián Quintana, abogado, es director del CTI de la Fiscalía. Expliquemos ese concepto de desobediencia civil que introduce el doctor Oscar. ¿Eso qué representa literalmente? ¿Con qué se come? ¿Eso qué es?
4: Realmente es un concepto muy sui generis que a la final termina siendo muy ambiguo en la forma como lo maneja, en este caso, el declarado jefe de la oposición, que es Iván Cepeda. A la final, en mi opinión, es un llamado a la violencia, es un llamado a que se vaya a perturbar un evento tan importante en Colombia, y es la posesión del presidente electo. Sin embargo, Felipe, ya la Corte Suprema de Justicia, como el Tribunal de Bogotá, han decantado esa línea que parece delgada entre la protesta pacífica y la violencia y el vandalismo y el terrorismo. Y por eso hoy existen, y es muy bueno decirlo, sentencias condenatorias en contra de los miembros que los llaman la primera línea, y también otros que están vinculados con el ELN y el Clan del Golfo como determinadores de estos delitos. Lo que se tiene que hacer es que la Fiscalía y las autoridades, pues previendo que hay una posible amenaza de perturbación, pues que hagan un plan de choque, que sin duda alguna hagan una labor de inteligencia muy profunda para identificar esos focos y prevenirlos. Pero en caso tal que ello no se pueda hacer, pues hay que aplicar la ley penal. ¿Y qué es la ley penal? Que se protege la protesta pacífica, sin duda alguna, pero quien genere violencia, quien ataque un servidor público, quien ataque un ciudadano, quien prenda una estación de Transmilenio, pues tendrá que responder sin duda alguna. Un precedente importantísimo, caso EPA Colombia, donde la Corte Suprema de Justicia, en una sentencia muy interesante, da el límite entre lo que es protestar pacíficamente, y precisamente EPA Colombia es condenada por hacer un daño irreparable al Transmilenio, a la alcaldía, a los ciudadanos. Y ahí es donde los ciudadanos tienen que ser conscientes que no se pueden dejar seducir por discursos que parecen pacíficos, que al final son violentos, y terminan entonces jóvenes condenados por terrorismo, pero los que los determinan, que se ha dicho en algunos medios de comunicación y denuncia, que incluso puede ser el pacto histórico, pues gozan de impunidad. No se dejen utilizar, porque la justicia tarda, pero llega.
1: Doctora Laura Holguín, profesora universitaria, abogada experta, expliquemos qué le puede pasar a un joven que se deje, como dice el doctor Julián, tentar por esto, que atente contra los buses, contra la ciudadanía. ¿Cuáles son los tipos penales y qué le puede pasar a esta persona que se deje llevar, que se deje cautivar por estas redes criminales?
5: Felipe, muy buenas noches para ustedes y para toda la audiencia. Claro que sí, hay diferentes tipos penales que regulan este tipo de conductas, como es el caso de la sedición, que es uno de los tipos penales que se presenta cuando a través del uso de armas o de actos violentos se impide que se materialice un acto propio del régimen constitucional, como en este caso es la posesión del presidente de la República, que sabemos que es un acto civil de carácter constitucional en la medida en que es un vínculo jurídico entre el Estado, el presidente electo y la sociedad civil. Entonces, aquí hay un sinnúmero de delitos que pueden confluir, como es el tema de asonada o el tema de sedición específicamente, y en este caso el llamado es a tener muy claro esos tipos penales en los que se puede presentar ante situaciones de violencia en este tipo de casos, donde no es solamente un acto protocolario, sino que también es un acto constitucional que representa la legitimidad democrática, donde el presidente electo está haciendo un juramento de cumplir la Constitución y la ley, y donde el Congreso, que es quien recibe ese juramento, hace un reconocimiento de la materialización de la democracia del pueblo colombiano.
1: Doctor Rolando, ¿existe ese plan de choque que señalaba el doctor Quintana, de las autoridades, de la alcaldía, para evitar esos puntos calientes, esos escenarios donde puedan presentarse protestas el 7 de agosto?
2: Bueno, Felipe, mire, desde el Consejo de Bogotá, eso es lo que precisamente, como bien manifestado ahorita mi colega Oscar Ramírez, le hemos solicitado a la administración distrital en cabeza del señor alcalde, en cabeza del secretario de Seguridad y, por supuesto, en cabeza del comandante de las Fuerzas Armadas en la ciudad de Bogotá. Bogotá es la hora que ya debería estar militarizada. Bien, el doctor Ramírez ha venido avanzando sobre ese propósito y nosotros hemos coadyuvado a esa solicitud ya en reiteradas oportunidades. La ciudad no puede quedar a merced de los bandidos y de los delincuentes. Aquí la protesta hay que garantizarla y hay que darle toda la posibilidad a quienes bien lo quieran hacer de manera pacífica, pero debe caer todo el peso de la ley para aquellos bandidos que se quieren esconder detrás de la protesta simplemente con el hecho de generar violencia, con el hecho de generar caos, y además, como bien lo manifestaba ahorita el doctor Quintana, con el hecho de transgredir los límites entre lo que es una protesta pacífica y, por el contrario, lo que se convierte en terrorismo o inclusive hasta en una asonada. Aquí Bogotá tiene ya muy identificado, las autoridades en la ciudad de Bogotá, el señor secretario de Seguridad, inclusive el alcalde mayor de Bogotá, tienen identificado dónde es que se han venido generando estos focos de violencia de la mal llamada protesta social. Entre otras, recordará usted lo que sucede en la localidad de Kennedy, en el Portal de las Américas siempre. Donde,
1: es que es ahí siempre, ahí en Portal de las Américas, en Usme,
3: Mochuelo.
2: Donde
3: Mochuelo.
2: Estos bandidos lo llamaron el Portal de la Resistencia. Pero además también lo que sucede en la localidad de Usme, lo acaba de mencionar usted, y lo que sucede por lo regular en la localidad de Suba, en estas estaciones, muy puntualmente, que sea la oportunidad de recordarle, son estaciones que durante el año inmediatamente anterior han sido vandalizadas más de 30 veces, estas mismas estaciones. Luego, en ese orden de ideas, ya está muy claro y está muy establecido a dónde es que esta cantidad de bandidos y de delincuentes atacan en la ciudad de Bogotá. Y este es un llamado nuevamente, señor alcalde, señor secretario y a las autoridades en la ciudad. Es el momento de militarizar la ciudad, como bien en reiteradas oportunidades lo ha solicitado el concejal Ramírez y hemos coadyuvado esta solicitud. No podemos permitir que estos sinvergüenzas, estos delincuentes, sigan queriendo hacerle daño a la ciudad. Y peor aún, que pretendan mancillar una fecha tan importante como es el 7 de agosto, el día de la posesión presidencial.
1: Doctora Laura, ¿sí es la opción militarizar Bogotá para blindarla?
5: Felipe, como pinta el panorama, pues además de Bogotá, precisamente podría ser la guarnición, porque recordemos que la guarnición militar tiene un reglamento, ¿cierto? Y este reglamento debe además armonizarse con el reglamento del protocolo de las fuerzas militares. Yo consideraría especialmente que debe tomarse algunas medidas de seguridad, como es el caso del aislamiento del lugar dentro de la guarnición donde se va a hacer la posesión del presidente electo, o como bien lo ha anunciado, espera hacerla en dicha guarnición, pero además establecer unas rutas críticas que permitan identificar ciertos elementos de manera per se, de tal forma de que a través de estas rutas críticas se puedan diseñar mecanismos de protección. Obviamente van a haber, me imagino yo, unas condiciones de seguridad complejas y que operativamente van a tener muchos desafíos. Yo creería más que militarizar Bogotá, mi posición al respecto sería es esas rutas de acceso hasta la guarnición y el lugar donde específicamente se va a hacer la posesión del presidente electo en caso de que llegue a cumplirse como él lo ha dicho.
1: No le suena mucho la militarización a la doctora Laura, al doctor Oscar, que la ha pedido y la ha pedido y la ha pedido y no pasa. ¿Este es el momento?
3: Felipe, es el momento, pero yo tengo un argumento todavía superior. Y es decirle a los ciudadanos, es decirle a nuestra fuerza pública, militares y policías, se va Gustavo Petro. No gratis Gustavo Petro enfrentó a las fuerzas militares como guerrillero. No gratis siendo presidente de este país, llenándolo de profunda deshonra y vergüenza internacional, destituyó a más de 112 altos oficiales, tanto del ejército como de la policía. Amarró de pies y manos a nuestra fuerza pública. Cualquier policía, cualquier militar en este país sentía miedo de intervenir. Una manifestación pacífica que pasaba desmanes, que pasaba a que en las estaciones de Transmilenio fueran violentadas, porque tenían ese miedo, estaban amarrados de pies y manos. La fuerza pública tiene que tener claro que hoy llega un presidente que les está diciendo que tiene todo el respaldo constitucional, que está respaldándolo como país, que los ciudadanos eligieron a Abelardo de la Espiella porque quieren seguridad, y ese fundamento está en las fuerzas militares. No gratis, el nuevo presidente quiere posesionarse en una guarnición militar. Es un guiño, es un mensaje, diciéndoles con la fuerza pública que recuperamos este país. A manos del señor Gustavo Petro, los grupos criminales crecieron el 42% en todo el país, Felipe, ese no es un tema menor. En Bogotá creció la extorsión el 70%, que es la única demostración de la pérdida de la presencia de la fuerza pública en el territorio. Lo he pedido hace 2 años y medio. Bogotá no soporta más no tener la ciudad militarizada. La gente necesita mejorar su percepción de seguridad. Yo no estoy diciendo que militarizar sea la solución completa, pero sí mejora la percepción, sí da un mensaje de tranquilidad. Indudablemente estamos en una crisis de seguridad que tenemos que atacar de frente y sin restricción. Aquí se nos pasó el miedo. El presidente de la República hoy es un aliado de la Constitución, es un aliado de las fuerzas militares, no como Gustavo Petro, que es un guerrillero, que le pidió a su comisionado de paz que interviniera para jugar congelados, diciéndole a la fuerza pública que se quedara quieta para que los grupos al margen de la ley se fortalecieran, afectando a este país y a todos los ciudadanos.
1: ¿Por qué, doctor Julián, usted considera que la militarización no se da en Bogotá? El doctor Oscar la ha pedido. Falta voluntad. ¿Qué está fallando? Porque claramente las amenazas son evidentes, pero pues falta esa mano firme que pueda controlarlas.
4: Felipe, es necesaria, pero creo que esto tiene diferentes matices. No podemos subestimar la crisis en orden público que tiene nuestro país. Sin duda la violencia es mucho más amplia antes de que estuviera el presidente Gustavo Petro. Hoy el crimen organizado se ha apoderado de gran parte del territorio. Entonces, mire, esto es una cosa interesante. Las denuncias del voto fusil. ¿Qué significa eso? Que al crimen organizado, a los narcotraficantes, pues hoy en día su candidato, querido Iván Cepeda, perdió la presidencia. Y eso seguramente va a tener una reacción. Y esa reacción es tratar de perturbar la posesión del presidente electo Abelardo. Y sin duda alguna, y que tengo la experiencia siendo tanto tiempo servidor de la Fiscalía General, puede ser que haya amenazas de explosivos, de atentados ese día. No solamente es Bogotá, es todo el país. Por eso la seguridad no se puede subestimar. Yo estoy de acuerdo en que se debe militarizar, no solamente Bogotá, sino esas regiones que tienen alta probabilidad de injerencia de grupos al margen de la ley. Por lo tanto, aquí hay un dilema, y es que este gobierno le importa un pepino si hay o no hay seguridad. Por tanto, el llamado a la fuerza pública y también a la policía es que en ese deber constitucional de garantizar esa posesión de manera pacífica y en paz, porque los colombianos, la mayoría, así sea mínima, se han pronunciado, saben quién es su presidente, pues tienen que protegerlo, a costa incluso de una orden de Gustavo Petro que deje vulnerable el día de la posesión y también las regiones. Porque sin duda alguna, Felipe, lo que busca el presidente Petro y el pacto histórico es el caos, es desestabilizar, y eso no se puede permitir. Y los únicos que están llamados a mitigar esa posible amenaza es la fuerza pública y las instituciones. Ahora, la Fiscalía tampoco puede quedarse de manicruzada. La Procuraduría, instituciones también, civiles, organizaciones, todos tienen que clamar por la paz y también por la cordura. Aquí lo que vemos es que el excandidato Iván Cepeda está llamando es a la violencia realmente. Ese es el mensaje de fondo. Y no podemos permitir que esto en Colombia siga sucediendo. Cumplamos la ley y la Constitución. Veníamos de un gobierno que el mundo lo miraba al revés. Los malos eran los buenos y los buenos los malos. Volvemos a la juridicidad, volvemos a respetar la Constitución y la ley. Por lo tanto, tenemos que garantizar la paz en este evento tan importante para el país.
1: Doctor Oscar, ¿Bogotá sí tiene la capacidad de repeler un ataque en caso de que se genere un caos en la protesta social? ¿Sí existen esas capacidades o estamos cortos?
3: Bogotá debe tener las capacidades. En esa pregunta que le hicimos al secretario de Gobierno y al secretario de Seguridad, contemplábamos eso exactamente. Mire, la dinámica del mal llamado estallido social, o esos militantes de la primera línea, pues sabemos cómo se comportan, sabemos dónde están. Bien lo mencionaba el concejal Rolando. Si vamos a Kennedy, entonces en el Portal América, si vamos a Usme, en el Mochuelo, si vamos a Suba, en el Rincón. pero no por estigmatizar esas zonas ni esos barrios, ni más faltaba. Lo que estamos diciendo es, ya conocemos la conducta, ya conocemos cómo se mueven y sabemos de la incomodidad. Y como bien lo ha dicho acá el doctor Julián, indudablemente un llamado a la desobediencia civil es un llamado a la violencia. Y yo quiero dejar aquí una mención muy importante para los televidentes y los oyentes. No se nos puede olvidar que en los computadores de Raúl Reyes, por allá en el 2008, ya se mencionaba que Iván Cepeda era el coordinador de las movilizaciones. Eso que ellos llamaron estallido social, que es mal llamado estallido social, fue una toma terrorista, porque está comprobado que hubo presencia de disidencias de las FARC, de disidencias de indudablemente el ELN. Se comprueba que el actuar de Iván Cepeda corresponde a todo un libreto que viene desde 2008. Está en los computadores de Raúl Reyes, tiene certificación por parte del Interpol, o sea, no es un tema menor. Saben cómo comportarse, saben cómo desestabilizar el país. Y nuevamente lo menciono, si van a hacer desobediencia civil, ¿para qué van a ir al Congreso? No sean hipócritas. Ellos son claramente los enemigos de Colombia y le han declarado la guerra, le han declarado indudablemente una confrontación al presidente electo Abelardo de la Espriella. Ahí está usted, está viendo claramente el pulso entre Gustavo Petro, que dice que no se puede posesionar una guarnición militar, y Abelardo de la Espriella diciendo que quiere ir a una guarnición militar. Por primera vez quiere actuar como comandante en jefe el señor Gustavo Petro, diciendo ni siquiera las fuerzas militares pueden atender un saludo militar a un civil. ¿Qué es eso, Felipe? ¿A qué nivel de locura hemos llegado con el señor Gustavo Petro? Y hoy sí es comandante en jefe para prohibir que en cualquier guarnición militar, porque él sigue siendo el comandante en jefe, porque sigue siendo el presidente en funciones hasta que no se releve el mando, pues entonces está prohibiéndolo. Siempre, hasta el último momento, atacando a la fuerza pública y atacando a los ciudadanos de este país.
1: Doctora Laura, ¿sí es terrorismo, como lo está diciendo el doctor Oscar Ramírez, todo este tema del supuesto, entre comillas, estallido social? ¿Eso sí es terrorismo y qué implica ese delito?
5: Claro que sí, el terrorismo es uno de los delitos que se asocia a situaciones de distorsión del orden público, es decir, cuando se presentan este tipo de asonadas o condiciones que impiden que las personas puedan de manera masiva y tranquila movilizarse por la ciudad, atender al régimen constitucional. Una de las condiciones del terrorismo es precisamente esa, que se haga en esas condiciones de plaza pública, en vía pública, que está asociado también a otros delitos. Cuando se alteran, por ejemplo, estaciones, el metro, el Transmilenio, cuando se utilizan elementos del sistema de transporte y estos son destrozados, son maltratados. Entonces hay también, además del terrorismo, otro tipo de delitos como obstrucciones en la vía pública y como afectaciones frente a la administración pública cuando, en este caso, se utilizan medios o mecanismos de transporte, como ahorita lo ponía en un ejemplo, frente al caso de EPA Colombia, como una manera de manifestación violenta. Entonces, desde mi punto de vista, sí se configuraría, y sí estamos hablando de un tema de terrorismo, pero además de otros delitos asociados, cuando se utilizan bienes del Estado, activos, servicios públicos, plazas públicas, para cometer actos delictivos o violentos como una manifestación.
1: Doctora Laura, gracias. Finalizamos el primer bloque y ahora lo que todos ustedes me han estado preguntando, ya es el segundo programa, sobre si se puede o no posesionar en una guarnición militar a Abelardo de la Espriella. Pausa, aquí ahora en la FM.
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1: Continuamos aquí ahora con la justicia, el tema que ha sido recurrente. Estamos a pocos días de la posesión presidencial y todavía no se tiene certeza sobre si se puede o no, y más si se va a posesionar en una guarnición militar el doctor Abelardo de la Espreya. Inicialmente sería el batallón de Popayán José Hilario López, pero por ahora eso tiene una dinámica. Doctor Rolando, ¿se puede o no se puede?
2: Por supuesto que se puede posicionar en una guarnición militar el presidente de la República. Eso es un trámite que debe surtir en el nuevo Congreso de la República, donde a partir del 20 de julio, tanto en la Cámara Alta como en la Cámara Baja, Senado y Cámara de Representantes, tendrán que tramitar una proposición, y esta, al momento de ser aprobada por las mayorías, tanto de Senado como Cámara, podrán posicionar al presidente de la República en una sede diferente a la ciudad de Bogotá. Por cierto, es un mensaje de grandeza que le estaría enviando a la fuerza pública, posesionándose en una guarnición militar. Recuerde usted que antes de fallecer, bien lo manifestaba Germán Vargas, de aquí en adelante, a partir del 7 de agosto, al presidente que entra le va a tocar someterse a cualquier tipo de desmanes que van a tratar de convocar todos estos sinvergüenzas y bandidos de la izquierda radical. Luego, en ese orden de ideas, el presidente, desde luego que puede posesionarse en una guarnición militar, siempre y cuando se le dé trámite a una proposición en el Congreso de la República.
1: ¿Por qué, doctor Julián, eso no se ha dado? ¿Nunca ha pasado que haya sido como un empalme armonioso en este momento? Y la realidad, aparte de lo que dice el doctor Rolando de la proposición, pues la proposición no está porque obviamente el Congreso no ha empezado, pero tampoco está el ánimo.
3: Bueno, lo que pasa es que es la primera vez que en Colombia vemos la falta de altura de un mandatario en no hacer una transición pacífica del poder. Sin embargo, aquí hay una petición del presidente electo, que es posesionar.
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esta canción, tómenla como un homenaje a Alberto Cortés. Se llama Los Americanos.

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0: Muchísimas gracias por estar aquí en esto que es una realidad, ya no un sueño. Y sé que muchísimas personas tuvieron mucho que ver con que yo estuviera aquí, y ustedes también. Muchísimas gracias por su presencia, por todo el cariño, por todo el respeto, por sus aplausos, por estos momentos tan bellos que ya es una realidad, ya no un sueño. Muchísimas gracias también a todos, cada uno de ellos, maestros preciosos.
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Bendito sea el nombre de nuestro Señor Jesucristo. Saludamos de una manera muy especial a toda la amable audiencia en esta hora de la mañana, cuando el reloj marca las 5:57 de la mañana. Le damos gracias al Señor Jesús porque Él es bueno y porque grande es su misericordia. Les habla su amigo y servidor Wilson Mosquera Blandón, más conocido como el hermano Akei, aquí en la parte técnica, saludándolos a cada uno de ustedes, rogando a Dios que cada uno se encuentre bien en el nombre de nuestro Señor Jesucristo, y decirles que el Señor Jesucristo es bueno y que Él es todopoderoso. Hoy ya tenemos 17 del mes 7, que es 17 del mes de julio. Le damos gracias al Señor Jesús por una nueva edición más en este espacio de Sendas Apostólicas en Impacto Familiar. Su programa Sendas Apostólicas en el espacio de Impacto Familiar. Le damos gracias al Señor Jesús, saludando a la instancia a cada uno de los compañeros, a nuestra hermana Rosmira Ospina y también a nuestro hermano Oliverio Martínez, rogando a Dios que ellos también se encuentren bien, están en citas médicas, y el Señor Jesucristo sea ayudándolos a cada uno de ellos. Para nosotros es un privilegio decirle a cada uno de ustedes que la misericordia de Dios sigue extendida para cada uno de los amigos que vienen escuchando este hermoso programa de Sendas Apostólicas, que están pendientes cada día. Somos la Iglesia Pentecostal Unida de Colombia, la que predica que Jesucristo es uno, uno es su nombre. Cada día tenemos un menú. Un menú donde usted puede escoger, no es que puede escoger, usted puede escoger todo. No, cuando vamos a un restaurante, yo sé que todas las comidas no las podemos coger, ¿cierto? Pero gracias a Dios, tenemos aquí un menú donde cada día hay un nuevo programa, una nueva edición de Sendas Apostólicas, temas diferentes que se llevan a cabo a través de los diferentes comités. Y para nosotros es un gusto saber de que el Señor Jesucristo sigue con nosotros. Para nosotros es un privilegio saber de que las personas que escuchan este hermoso programa de Sendas Apostólicas a través de lo ancho y largo de este hermoso departamento, transmitiéndoles desde aquí, desde Ismina Chocó, aquí en su emisora Brisas del San Juan, en su frecuencia 106.3. Saludando de una manera especial también a cada una de las diferentes denominaciones cristianas que hay en este municipio, en este departamento, porque no es en Colombia, saludarlos a cada uno de ellos, a las diferentes instituciones educativas también en esta mañana. Muchos estudiantes a esta hora están, como uno dice, alistando cuchillas allí, organizándose el uniforme, ya otros posiblemente salieron. Dependiendo de la instancia donde estén, ya salieron a los diferentes profesores, a muchos que van viajando, otros que se están organizando, a las diferentes instituciones médicas también, a todos ellos, saludarlos en el nombre del Señor Jesucristo por esa labor que hacen cada día de prestar sus servicios profesionales a la salud. Digamos, muchos trabajan con las uñas, pero bueno, allí está ese esfuerzo que hicieron en diferentes planteles, en diferentes instituciones, para venir a depositar todo su conocimiento en cada una de esas diferentes instituciones médicas. Entonces, saludarlos a todos ellos de una manera muy especial, a cada uno de esos celadores de las diferentes lugares de trabajo donde están, porque no son simplemente en instituciones educativas o hospitalarias. Muchos están en hospitales, muchos están en diferentes bancos, en instituciones bancarias. Todos ellos, saludarlos en el nombre de nuestro Señor Jesucristo. ¿Por qué no saludar a cada uno de los conductores? A esos conductores también que van viajando trayectos largos, otros cortos, que llevan allí su dispositivo encendido. Saludarlos, que el Señor Jesucristo sea ayudándolos en cada uno de esos recorridos que les toca hacer. También esas personas, esos hombres, por qué no decir mujeres también, de que viven pendiente allí de que Ismina sea una ciudad diferente,
Muchas personas están en esta hora recolectando esa, podemos decir, esos desechos, esas basuras. Cada uno saludarlos también a ellos, pedirles a cada uno de los simineños tener un poco de cultura ciudadana, ¿por qué no tenerla? Todos nos compete esta parte. Sabemos que en este momentico el carro recolector de la basura no está en óptimas condiciones, está en arreglo, pero también tener prudencia, el saber clasificar los residuos, pues nos falta mucha cultura en esa parte, y en eso me incluyo yo también. Pero a cada uno de ellos, también esos que están haciendo ese esfuerzo de recoger la basura, no es un trabajo nada fácil. Darles nuestras saludes en el nombre de nuestro Señor Jesucristo. Son las 6:02 de la mañana, 6:02 de la mañana. Seguimos saludando a cada uno de ellos en el nombre de nuestro Señor Jesucristo. Vamos a orar, vamos a decirle al Señor Jesucristo en esta mañana que sea el que nos ayude, que sea el que nos dé cada día palabras para que lo que hagamos lo hagamos en su santo nombre. Saludar también aquí a nuestro amigo Echeverry, Oscar Enrique Echeverry, a él y todo su comité de trabajo, todo su equipo de trabajo, a cada uno de los que les toca tener que ver con este proyecto, cada uno de los que están involucrados, podemos decir de esa manera, de que este programa, esta radio, perdón, esta emisora, siempre esté allí al pie del cañón para salir al aire con sus diferentes programas que tiene, desde la mañana cuando comenzamos nosotros con Sendas Apostólicas hasta lo último, ya que ellos ya van saliendo, cada uno de sus programas que tienen, cada una de las personas que le competen, saludarlos también de una manera muy especial, a los diferentes amigos también de las diferentes emisoras que también viven llevando la información y tenernos allí actualizado con lo que vive pasando al transcurso de la semana, de las informaciones de nuestro municipio, de nuestro departamento y por qué no decir de Colombia y del mundo entero. Vamos a orar y a pedirle al Señor Jesucristo que sea el que nos ayude. Bendito Padre Celestial, gracias te damos, Señor Jesús, tú que eres bueno, grande es tu misericordia. Te pedimos, Señor Jesús, en esta hora que seas tú ayudándonos, oh Dios amado. No hay nadie como tú, oh Padre Celestial. Te pido, Señor, que seas tú que nos des cada día palabra, que nos des cada día, Señor Jesús, entendimiento para hacer las cosas, porque sin ti nada podemos hacer, oh Dios Padre Celestial. Te pido, Señor Jesús, que seas tú teniendo misericordia con cada uno de nosotros, y te pido, Señor, que seas tú ayudando a cada una de esas personas que no han conocido tu nombre. Que seas tú, Señor Jesucristo, ayudándolos a reconocer y a entender que solamente tú eres el único y suficiente Salvador, Señor Jesucristo. Amén. Bueno, yo sé que a esta hora hay muchas personas también conectadas, muchas personas que están allí pendientes de Sendas Apostólicas. Decirles que el Señor Jesucristo es maravilloso. Muchas personas este programa lo tienen como su tinto, como lo tienen su primer desayuno, y darle gracias a Dios por cada una de esas bendiciones que Dios tiene para con cada uno de ellos. Cada día nosotros tratamos de hacer lo mejor de la mejor manera, porque nuestro Señor Jesucristo es bueno y porque Él es misericordioso, y pedirle a Dios que sea el que nos siga ayudando a realizar este hermoso programa. Bueno, aquí tenemos un oyente en línea, vamos a escuchar quién nos marca en esta hora. Aló. Aló. Sí, hermano César, Dios lo bendiga, ¿nos escucha? Ah, bueno. Qué bueno, hermano César, para nosotros es un privilegio saber de que detrás de estos micrófonos hay personas que también están escuchando este hermoso programa como es de Sendas Apostólicas, y decirle que el Señor Jesucristo es bueno, que grande es su misericordia. Hermano César, ¿cómo amaneció usted y cómo amaneció su familia?

Ah, bueno, sí, hermano César. Yo creo que también para muchos de los hermanos que escuchan este hermoso programa también ha sido de grande bendición, no solamente con impacto familiar, cerca de la familia, sino con cada uno de los menús, como dijimos anteriormente, tanto escuela dominical, como lo de los jóvenes, como de las diferentes doctrinas que se llevan a cabo, como lo de las Dorcas también. Cada uno del programa de evangelismo, cada uno de estos programas yo creo que ha sido de grande bendición. Y yo creo que, hermano César, que para nadie es un secreto saber de que cada uno de estos programas ha sido de bendición para diferentes personas, porque también han testificado que a través de la emisora se llenan también, porque algunos no pueden, digamos, asistir a la iglesia, y simplemente esta emisora no está saliendo al aire para que la escuchen simplemente los que están aquí alrededor de ella, sino a lo largo y ancho de este hermoso departamento, y por qué no decir del mundo entero, a través de esta tecnología. ¿Y qué expectativa tiene usted, hermano César? ¿Sí cree usted que este programa en Senda Apostólica ha sido de bendición?

bueno, así es. Bueno, acabamos de escuchar allí a nuestro hermano César Mena, también integrante aquí de este hermoso programa de Sendas Apostólicas, dando su aporte allí. Bendiciones para usted, hermano César, entonces, que sea el Señor colmándolo de muchas bendiciones en este día. Bueno, seguimos aquí en este hermoso programa. Vamos a escuchar ahora una preciosa nota musical que también hace parte de este hermoso programa.

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0: Hermano César, Dios lo bendiga.
1: Amén, hermano Wilson.
0: ¿Cómo está?
1: Excelente, gracias a Dios.
0: Bueno, sí, lo que pasa es que ahorita que nos marcó, no habíamos podido conectar bien, pero yo creo que ahí ya está saliendo al aire. ¿Cómo está usted y su familia?
1: Aló, hermano Wilson.
0: Sí, señor, ¿nos escucha?
1: Sí, ahí le escucho perfectamente.
0: Bueno, le preguntaba cómo está usted y toda su familia.
1: Excelente, hermano Wilson, gracias a Dios.
0: Bueno,
1: bien, gracias a Dios.
0: Hablamos acerca ahora del programa de Sendas Apostólicas, que cómo le ha parecido cada uno de los diferentes programas que tenemos, que llevamos al aire.
1: Ha sido una bendición para cada una de las personas. Excelente. Y personalmente para nosotros ha sido una bendición este hermoso programa, ya que cada una de las enseñanzas, cada uno de los espacios es una bendición para cada una de las personas que pueden escuchar, porque es un programa que está muy bien coordinado, muy bien dirigido, y cada espacio es de bendición para cada área de la vida de cada una de las personas. Así que ha sido una bendición para todos nosotros, y qué bueno poder seguir con este hermoso programa que trae bendición a nuestras vidas.
0: Bueno, ¿y qué le dice usted a cada uno de esos amigos, hermanos que están, digamos, retirados y aún cerca también, vamos a decir, de estas ondas sonoras? ¿Qué es un privilegio escuchar Brisas del San Juan o no, con este hermoso programa de Senda Apostólica?
1: No le escuché, hermano.
0: Le preguntaba que qué le dice usted a cada una de esas personas que están, digamos, retirados, digamos, que no están aquí cerca, digamos, podemos decir, de donde transmitimos, que el programa ha sido una bendición para ellos, ¿sí o no?
1: Ha sido una bendición, ha sido una tremenda bendición.
0: ¿Sí nos escuchan?
1: Hermano Wilson, la verdad es que no se escucha bien la señal. No sé si sea la señal, pero no se escucha bien, no se entiende bien.
0: Bueno, igual estamos escuchando acá, entonces yo creo que para nosotros, como es nuestro hermano César que está allí en línea, para nosotros ha sido un privilegio, y dándole gracias a Dios también por la ayuda de la tecnología, que a través de esta de estos aparatos, podemos decirlo así, cada uno de estos transmisores, podemos llevar el Evangelio a lo largo y ancho de nuestro territorio. Al igual, ha sido una bendición, hermano César, y muchas bendiciones. ¿Nos escucha allí?
1: Amén, hermano Wilson, Dios lo bendiga.
0: Bueno, saludos ayer a nuestro hermano César, que estaba en línea desde aquí, desde Ismina. Entonces, rogándole a Dios que sea el que nos ayude cada día. Entonces, los amigos que estamos pendientes de este hermoso programa del día de hoy, de esta enseñanza, teníamos pendiente como mirar, pues, como para salir al aire con algún programa que tengamos, perdón, con algún hermano que tengamos a la estancia, que nos vaya a dar la enseñanza también. Pero el Señor Jesucristo nunca se vara. Entonces, saludarlo a cada uno de ustedes, invitarlos para el día de mañana. Están los jóvenes felices caminando con Cristo, para que sigan aquí en sintonía. Que Dios nos bendiga a todos ricamente, tengamos un resto de día muy feliz en la presencia del Todopoderoso.
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3: A mostrar los peligros para mi hermano, entre un grupo armado y lo mata muy fácilmente. Yo llamé al ministro de Defensa. A mí no me gusta hacer nada de esto al escondido. Llamé al ministro de Defensa, le dije: ministro, yo le ruego este favor, consideren que es un tema de seguridad. Y después, cuando ya discutieron mucho con mis abogados, etcétera, el ministro me manda un mensaje y me dice que el presidente Petro aceptó que lo trasladaran a una guarnición militar. Entonces, ¿qué hice yo? Yo no lo llamé, ni hice nada al escondido, ni a hurtadillas, simplemente escribí que le agradecía al gobierno nacional que habían aceptado nuestras razones para trasladar a mi hermano a una guarnición militar, y que entonces y que entonces me había dicho el ministro de Defensa que el presidente Petro había aceptado las razones de nuestros abogados, que le expresaba mis agradecimientos. Eso ha generado cualquier clase de suspicacia. Usted no sabe lo que decían ayer unos influencers que siguen apoyando al presidente electo, que estuvieron en la campaña. Usted no sabe lo que decían, por Dios, a raíz de eso. Ese es el episodio que ha ocurrido. Ahora, si usted me pregunta, Petro, el petrismo, el pacto histórico, el Partido Verde, la oposición, en una presidencia de Honorio Enríquez, ¿tendrá garantías? Todas, queridos amigos. ¿Cuáles proyectos tendrá que impulsar el Centro Democrático? Sí. Los del gobierno, los nuestros, discutidos con el gobierno y discutidos con las otras bancadas, y respetar que tengan trámite debidamente los proyectos de la oposición. Garantías todas, estimados amigos de Caracol.
4: Sí, señores.
5: Marcela, me permito confirmarle que en la reunión de ayer el presidente Petro dijo que la decisión se tomaría hasta el último momento y depende de la reunión del presidente Petro con el presidente Uribe.
4: Bueno, no, pues esa es la noticia si política del día.
5: Si el presidente Uribe dice en esta entrevista que él hoy está dispuesto a hablar con Gustavo Petro, la reunión se produce.
3: Bueno, Julio, yo creo que le voy a decir una cosa. Si a mí me preguntan que si el presidente Petro, el pacto histórico, tendrán todas las garantías en una presidencia de Honorio Enríquez, digo, sí, todas, pero todas. Y eso no hay que discutirlo. Yo creo que una reunión en este momento es contraproducente para el presidente Petro y de nuestra parte no da buenas señales. Yo me reuní 4 veces con él, lo conoció la opinión pública, lo hice de manera muy constructiva. Nosotros manejamos las tesis de oposición, fuimos fieles a la oposición de principio a fin, una garantía que tiene este partido. Y lo que sí puede saber el presidente Petro, y no necesita reunión si es para eso, es que él, el pacto histórico, el Partido Verde, todos aquellos que estén en la oposición al gobierno del presidente de la Espriella, en una presidencia del Senado de Honorio Enríquez, tendrán todas las garantías.
4: Y bueno, pues las formas usted sabe, expresidente, más que nadie importan mucho.
5: Una sumita aquí, ¿no? Pacto, sí, de las coaliciones, Verdes, claro. Y Centro Democrático.
4: Claro, es que lo que pasa es que el pacto y el Centro Democrático son las dos bancadas más grandes del Senado. Y esa sola alianza, si se llega a concretar, pues suma un número significativo de votos.
6: El pacto, Marcela, 25 curules, el Centro Democrático 17. Y metámosle
7: Verdes.
8: Una de ya de JP.
9: Que ya anunció que va con Honorio.
8: Dijo que va con Honorio.
9: Correcto.
5: Bueno,
4: pues igual el voto es secreto, ¿no? Entonces también.
3: Marcela, me dejas de hacerte un comentario.
4: Claro.
3: Yo no estuve en el Congreso hace 4 años. Yo lo único que hice fue recorrer el país con un papelito pidiendo que votaran por el Congreso del Centro Democrático. El partido votó primero por Federico Gutiérrez, después por el doctor Rodolfo. Yo no participé, me consideré tóxico, me autodeclaré tóxico. Pero lo que sí recuerdo es que todos los presidentes del Congreso de esta legislatura que está terminando fueron salieron casi que por unanimidad. Yo, por ejemplo, veía lo del doctor Efraín Cepeda, etcétera. Entonces, veamos. Eligieron como vocero de representante para presidir el Congreso del Pacto Histórico al doctor Roy Barrera, después al doctor Alexander López. Yo entiendo que casi todas las bancadas votaron por ellos. Y creo no equivocarme si digo que el Centro Democrático votó por ellos.
4: Sí. Sí, señor expresidente, las formas, le decía, importan mucho en la política y usted lo sabe más que nadie. Y lo que estamos viendo en las últimas horas con sus mensajes en su cuenta de X, ya hasta su propio hijo Tomás está metido en esta pelea y hay toda una estrategia organizada del Centro Democrático atacando...
3: No lo pongas pelea, Marcelo.
4: Bueno, pero es una, lo que estamos...
3: Es una aspiración justa. Lo que hay que poner aquí, ustedes dejan repetir un llamado al Centro Democrático, por favor, al tigre que hay ayudarle frente a la patria, pero cuando el tigre ruja contra el Centro Democrático, nos tenemos que defender, abejitas laboriosas y a la defensa.
5: ¿Cuánto falta para que salga el video de inteligencia artificial?
7: Claro, claro.
5: Unas abejitas atascando al tigre, cascándole al tigre.
4: Pero esto es inevitable recordar con lo que está pasando, expresidente, una pelea que ha sido muy dura en la política colombiana en la historia reciente y es la suya con el expresidente Juan Manuel Santos, y que arrancó justamente cuando gana la elección Juan Manuel Santos con apoyo suyo y termina tomando unas decisiones que a usted no le parecían, y usted públicamente, tal y como está pasando hoy, empezó a cuestionarlo, a distanciarse.
5: Un poquitico más adelante, ¿no? Lo dejó arrancar, ¿no?
4: Claro, pero aquí ya estamos empezando, imagínese, no se ha posesionado, estamos apenas en la definición de las mesas directivas. ¿Usted cree que esa relación suya con Abelardo de las Piedras puede llegar a los niveles de tensión que han protagonizado usted y el expresidente Juan Manuel Santos, con quien hoy, en la actualidad, después de 16 años, sigue teniendo esas grandes diferencias?
3: Mire, Marcela, primero, yo no tuve diferencias con el doctor Juan Manuel Santos por la presidencia del Senado, ni por los ministros. Por ahí un día le dijeron a ustedes que yo había dicho que me preocupaba la designación del doctor Vargas Lleras de ministro de defensa.
5: No, y también le molestaba la de Juan Camilo Restrepo.
3: No, les voy a decir las dos. Primero, el doctor Juan Manuel Santos odiaba a Juan Camilo Restrepo. Vino ya el presidente electo a decirme que Juan Camilo Restrepo no podía ser presidente de la Federación de Cafeteros, porque el doctor Juan Camilo Restrepo había venido a pedirme eso. Y después lo nombró ministro. El único reclamo que le hice fue: presidente, yo no lo entiendo a usted. Usted vino a vetarlo con rabia, que no podía ser presidente de los cafeteros y lo nombra ministro. Y lo del doctor Germán Vargas es esto. Y me choca porque la verdad es que yo respeto al doctor Juan Camilo Restrepo. En esa época me reuní con él. Él ha tenido mucha diferencia conmigo, pero yo lo respeto. Y respeté mucho a Germán Vargas, pero mucho lo respeté y hace mucha falta. El doctor Germán Vargas en el Congreso, en estas cosas de la política tan difíciles, dijo que el atentado contra él era culpa del ministro de Defensa, Juan Manuel Santos. Entonces a mí me preocupó la designación de él como ministro de Defensa, e hice un comentario en privado. Y como yo he tenido la norma, y se lo digo como viejo que soy, a los estudiantes que quieren liderazgo político, uno en política tiene que estar listo a responder en público lo que ha dicho en privado. Eso fue lo que pasó. Entonces la discusión mía con el presidente Santos no fue por funcionarios, nunca. Fue por el giro del gobierno, porque ese gobierno se hizo elegir con una plataforma y gobernó con la contraria. Y me pasa una cosa parecida a la de Chávez. Algún día dije yo, no va a durar la gloria de Venezuela con estos subsidios de Chávez. Van a empobrecer al pueblo venezolano porque van a dejar a Venezuela sin empresa privada. Habría querido tener yo, estar equivocado yo, y que Chávez hubiera salido adelante. Colombia iría muy bien si todo lo que dijo Juan Manuel Santos hubiera salido, pero salió al revés y hemos tenido un gran reversazo. Por esas políticas de él fueron mis diferencias. Pero, y por el plebiscito, y por supuesto por lo de Odebrecht, que sigue sin aclararse, queridos amigos, sigue sin aclararse. Entonces yo espero con el presidente de la Espriella toma una decisión. Uno tiene, así sea viejo, uno tiene que ir aprendiendo a contrarrestar, porque uno mientras más viejo más caprichoso, ¿no?
5: Mire,
3: hay que bregar mientras más viejo a ser autocrítico.
5: Mire,
3: yo no quiero,
5: presidente,
3: quiero evitar peleas con medios de comunicación y personalizar enfrentamientos políticos. No quiero personalizar esta diferencia con el presidente de la Espriella, queridos amigos. Y prueba de ello fue que, sin renunciar yo a mi objeción al Acuerdo La Habana, respeté en la consulta con Paloma a los que piensan distinto, y creo que ellos se sintieron respetados cuando empezó esa consulta y ganó Paloma. Dijeron: escondan a Uribe. Yo creo que no tuvieron necesidad, porque yo los respeté totalmente y no les estorbé.
5: Sí, la palabra que se le escapó, se nos escapó a todos, me la aclaran desde la Fiscalía, es el juez de ejecución de penas. Ese es el responsable de la decisión de los argumentos que presentaron los abogados de Santiago Uribe. Penúltima pregunta, Camila.
6: Sí, gracias, Julio. Expresidente, hay quienes están diciendo que el Centro Democrático le estaría cobrando a Daniel Briceño una supuesta traición a Paloma Valencia en la campaña y las críticas que hizo a su fórmula vicepresidencial. ¿Esto es así?
3: Marcela, de ninguna manera. Mira, en ese programa que se llama Los Cuchos, que anoche tuvo 39,000 aparaticos conectados, que lo dirigimos José Obtulio, otro que no escucho, que es el profesor Juan David Escobar, uno de los colombianos que más sabe geopolítica, nos ayuda los senadores Julia Correa y Esteban Quintero, y estoy yo. Se llama Los Cuchos porque José Obtulio cumple 75 y yo acabo de cumplir 148, 74 días y 74 de noche. Ayer nos dedicamos a proponer, a explicar los proyectos que estamos presentando, porque yo le he dicho al Centro Democrático, cuando yo era senador, el 20 de julio llegaba con los proyectos, como llegué con el proyecto de la reducción de la jornada de trabajo, que ustedes me ayudaron a difundirlo, y que hace dos días ya tuvo aplicación plena, 42 horas, y hay que pensar, si este país recupera la empresa privada y la productividad, llegan en no mucho tiempo a 40 horas. Entonces el partido tiene una serie de proyectos preparados, y Daniel además ha hecho el esfuerzo de preparar él una serie de proyectos que, por supuesto, los presenta toda la bancada del partido. Anoche presentamos uno: acabar los abusos del catastro. Óigase, oyentes de Caracol. Dos, el programa de formación tecnológica para muchachos de menores ingresos, sacado de los foros del partido en los años 24, 25, que lo había recogido el doctor Miguel Uribe en un proyecto de ley. Y presentamos el de la formalización de la minería artesanal. Y Daniel presentó uno de los suyos, que lo firma toda la bancada, excelente, que es extender para todo el país la posibilidad de colegios de concesión, como ocurre en Bogotá, y que no solamente sea posible cuando falten edificaciones para la educación pública, sino en cualquier circunstancia. Hombre, aquí Daniel lo único que tiene aquí es aprecio, admiración, bueno, pero no sé por qué tú dudas, Marcela, a ver cómo te la despejo.
4: No, porque la duda es de Camila,
5: no,
4: pero
5: es muy sencillo, porque
4: no lo dejan en la presidencia de la Cámara.
5: La apuesta de ellos es por el Senado, y si le van a apostar al Senado, no le pueden apostar a ambos.
4: Y
5: ¿no?
4: Porque además en la Cámara ya tenía el guiño de Daniel Briceño del presidente Abelardo de la
6: Fue más votado.
3: Entonces, imagínense ustedes los chismes que hay. Al director del partido le dijeron: no, es que quien propone al doctor Daniel Briceño es el presidente de la República. Y yo le dije al presidente de la República: Daniel es una persona muy apreciada aquí y tiene todo el futuro. Cuando nosotros nos toque Cámara, se verá de su presidente, pero arranquemos con Senado. Y el presidente le dije: presidente, ¿y por qué lo de Daniel entonces? Me dijo que no, que de la prensa, una cosa y la otra. Los partidos, a ver, Daniel aquí tiene todas las posibilidades, inclusive yo salí ayer también a respaldarlo en un tema y le pedí a los compromisarios de Cámara: ojo con la objeción de Daniel Quintero a Nicolás Parguil para presidente de la Cámara, porque vamos a pasar de del día a la noche, del gobierno del presidente Petro al gobierno del presidente Lespriella. Y esto no pueden hacer ese tránsito tan fácil. El doctor Barguil estaba ya con el petrismo, y ahora entonces va a ser el presidente de la Cámara del gobierno de Lespriella. Daniel Briceño me llamó, sacó algo y yo lo respaldé. Daniel Briceño aquí no tiene sino aprecio y admiración,
4: claro,
3: y futuro.
4: Claro, expresidente, pero hace 4 años también los conservadores estaban todos con Iván Duque, así que ese no es un problema para los políticos. Quiero preguntarle qué tanto
3: no,
4: tiene
3: para
4: que
3: nosotros sí son problemas, Camila, para nosotros sí son problemas. Nosotros hemos sido hemos hecho un esfuerzo muy grande por ser coherentes.
4: Sí, pero expresidente, ¿qué tanto tiene que ver en su molestia también con este asunto del senador de Luque la amistad de este congresista de La Guajira con un asesor al cual usted ha cuestionado en la campaña de Abelardo de las Piedras, Carlos Suárez? Sabemos que son muy cercanos. ¿Eso también le preocupa a usted?
3: Eso no me preocupa, Marcela. ¿O quién me es Marcela o Camila?
4: Marcela, sí.
3: Es Marcela. Bueno, es que me quedé muchos años sin hablar con ustedes, pero ahí ya las voy reconociendo, Marcela. No, mira, yo lo que tenía que decir del señor, por quien me preguntas, lo dije. Y por supuesto yo mantengo preocupaciones, lo dije, por lo que pasó por ahí en 2009 en una cárcel de Estados Unidos. Mantengo preocupaciones. Ese tema lo tengo superado. Ese tema lo tengo superado. Entiendo que son muy amigos el doctor Suárez, el doctor de Luque, que han trabajado juntos. El doctor Suárez ha sido asesor del doctor de Luque. Ese tema está superado, querida Marcela. Los temas son los que hemos dicho. Y termino con esto. Hombre, ¿por qué no permitir que sea presidente Lespriella, bancada del pueblo del gobierno, que sea Honorio presidente del Senado? Honrar lo que ha sido una tradición de los partidos de gobierno, la primera senaturía corresponde al mayoritario. Honorio está aprobado en su decencia, en su espíritu garantista, como vicepresidente primero y segundo del Senado, como presidente y vicepresidente de la Cámara. Ese partido es un partido sin engaños, ha sido coherente. Así como nunca engañó al país, cambiando de postura frente al gobierno Petro, fue oposición de principio a fin, el país, todas las bancadas, el petrismo, el pacto histórico, el Partido Verde, todos pueden tener la certeza que tendrán plenas garantías con Honorio Enríquez de presidente del Senado. Para eso no se necesita esa reunión mía con el presidente Petro. Pueden decirle, Julio, y es muy importante decir esto en público, que él, del doctor Honorio como presidente de nuestro partido, tendrá todas las garantías. Nosotros lo único que perseguimos es que se cumpla la ley. No perseguimos personas, no perseguimos partidos, perseguimos que se cumpla la ley.
5: Ese mensaje tiene destinatario clarísimo: Gustavo Petro y el pacto histórico. Señor expresidente Uribe, gracias por su tiempo y por esta muy amena charla. Y mucha suerte con sus futuros desvelos y con sus abejas amaestradas.
8: Y sus cuchos.
3: No, dígale a los del Centro Democrático que desde la primera semana de septiembre es por todo el país, como abejitas laboriosas, y que donde ruge el tigre para acabar nuestro partido, ahí están las abejitas trabajando y defendiéndose.
8: Porque ahora es el expresi influencer.
5: No, y Cucho.
8: Y Cucho.
5: Expresidente Uribe, muchas gracias por atendernos.
3: A ustedes, muchas gracias. Feliz mañana.
5: Nos vamos con minuto 60 a esta hora. En el Hotel Lincoln de Maine tuvo lugar la presentación por primera vez de la viuda del colombiano que murió por cuenta de un episodio que no está aclarado, Joan Sebastián Guerrero. Ya tenemos comunicación con el embajador de Colombia ante la Casa Blanca, pero Ana, recordemos lo que pasó ayer en el Hotel Lincoln, por favor.
6: Pues Julio, fue la primera vez que Carolina Rojas Álvarez, quien era la esposa de Johann Sebastián Durán Guerrero, habló públicamente, estuvo rodeada por familiares de él y por otros miembros de la comunidad. Ella dice que decidió hablar porque no quiere que su esposo sea recordado por la forma en que murió, sino por la persona que era. Lo describió como un hombre responsable, trabajador, completamente dedicado a su familia, tenía dos trabajos. Ese día que esto ocurrió era el día de papá, así lo estaba esperando su hija de 3 años, él la llevaba todos los días al parque y trataba de que la niña nunca sintiera que él estaba ausente por temas de trabajo. Escuchemos parte de lo que dijo Carolina Rojas.
7: Días antes le compró muchas cosas a su cortito, ropa, juguetes, llamaba a ver cómo se colocaba feliz. Un día antes la llevó al parque y pasaron muy felices los dos. Se suponía que ese lunes en la tarde sería día de estar con papá. Ahora mi hija pregunta por papá y no tengo la fuerza para decirle que papá no vendrá. Ella no lo podrá abrazar ni decirle, papi, te amo. Cada noche pregunta por él, siempre dormían junto a él y ahora no lo puede hacer. Solo me quedan las fotos y una cobija de los tres que le había regalado unas semanas antes. Tengo el alma rota. Se le da todo para mí.
6: Entonces, de la noche a la mañana pierden a un ser querido. Ella destaca que él era un hombre que siempre la hacía sentir protegida y ella extraña ese comentario de apoyo que ahora siente que no tiene. El abogado de la familia dijo que Joan no era el objetivo del operativo de ICE esa mañana, que había salido de su casa como cualquier otro día, que no hubo ninguna emergencia, que no había un historial criminal, sino que ICE decidió actuar como consideraron y tratar a las personas como daño colateral, y lo que parece es que van a haber consecuencias, Julio, consecuencias legales.
5: Ana, ¿usted ha escuchado el testimonio de una ex esposa de la gente que disparó?
6: Sí, señor.
5: Complicado, ¿no?
6: Muy complicado. Ella se llama, ella identificó a su esposo como David Michael Brulliet. Ella habló con un medio local en Portland, el Portland Press Herald. Ella se llama Ashley Brulliet. Ella dijo que tan pronto pasó el tiroteo, su ex esposo la llamó y le dijo que lo defendiera, que no hablara mal de ella. Y ella dijo que ella no iba a encubrir a nadie. Que ella no iba a encubrir a nadie porque ya en el pasado había pasado que ella había incluso contactado miembros de los militares para que entendieran que él tenía un tema de salud mental y que no debía tener los cargos que tenía, y por esa razón ella decide no defenderlo y sale a hablar públicamente de él. Hay incluso alegaciones mucho más fuertes, Julio, pero yo todavía no se las voy a comentar porque no las tengo confirmadas.
5: Es lo más prudente, Ana. Y tenemos ya al embajador porque nos va a explicar qué va a hacer Colombia en este caso. Ayer, en el Hotel Lincoln, pues se hizo esta presentación. Y vuelvo a reconocer el interés de un ciudadano norteamericano que nada tiene que ver con la historia. Es el dueño del hotel y de muchos hoteles en Maine, pero se ha convertido en un activista de la causa colombiana. Me refiero al señor Tim Harrington, que ha sido el anfitrión, prestó su apartamento privado para la reunión con los abogados de la familia. Al señor Harrington y al Lincoln Hotel, pues el agradecimiento de la comunidad colombiana y en general de los inmigrantes que están sorprendidos por esta historia y el testimonio de la viuda. Señor embajador Daniel García Peña en Washington, buenos días.
10: Muy buenos días, Julio, ¿cómo está?
5: El presidente ha pedido a nuestro servicio exterior reaccionar legalmente a esta historia. ¿Cuál es el plan jurídico para enfrentar esta historia?
10: Bueno, en primer lugar, pues vamos a decir que estamos todos consternados. Efectivamente, lo sucedido, que no solamente es un ejemplo terrible de lo que está sufriendo Carolina Rojas y su hija, sino buena parte de lo que estamos viviendo todos los colombianos en este país, y muchos inmigrantes. Yo creo que lo único positivo de todo esto ha sido esa reacción impresionante. Los menciona ahora el dueño del hotel y podemos mencionar muchos otros. Esta noticia ha sido titular en este país, declaraciones políticas del más alto nivel, Kamala Harris, Hillary Clinton, congresistas de todos los de diferentes sectores políticos, inclusive republicanos, como María Elvira Salazar en la Florida, que dice que ahí se le fue la mano en este caso. Es decir, hay una reacción de la gobernadora de Janet Mills de Maine, con la cual hemos estado hablando, la contendiente de la Cámara de Maine. Es decir, hay un apoyo muy importante. Nosotros, ¿qué hemos hecho? Primero, la cónsul, que es una mujer extraordinaria, que por eso te ha tocado muy duro, María Camila Hernández, que ha estado en la cónsul en Boston, que es la que tiene esta responsabilidad de Maine, ha estado en contacto desde el primer día con la familia, acompañando a Carolina en todo lo que tiene que ver con los procesos que vienen por delante ahora con la repatriación del cadáver y demás. Pero también hemos desde el primer día mandado las notas de protesta y esclarecimiento al Departamento de Homeland Security, de Seguridad Interna, que son los que, de cuales depende ICE, también con el Ministerio de Justicia, el Secretario de Justicia, que es la FBI, que está investigando el caso, exigiendo que se conozca la verdad y que se proceda judicialmente contra los responsables. Ahora ustedes contaban lo que ya se sabe de la persona que supuestamente hizo el asesinato y todas las cuestiones sobre la falta de entrenamiento adecuado que tienen los agentes de ICE, y que desafortunadamente el caso de Joan Sebastián no es el único. De hecho, unos días antes en Houston, un inmigrante mexicano Lorenzo Salgado fue también asesinado por ICE, y esto ha despertado ha vuelto a despertar todo un debate de este país. Recordemos a comienzos de año los eventos en Minneapolis y dos ciudadanos norteamericanos que fueron también asesinados por ICE, sobre el papel que tiene ICE, y en ello, pues hay que decirlo, hemos sido muy claros desde el comienzo. Digo, hemos, como Colombia, presidente Petro, empezando por sus en las redes sociales, lo ha expresado en diferentes momentos y diferentes formas. Yo, por mi parte, las

0: El presidente Petro, empezando por sus las redes sociales, donde ha expresado en diferentes momentos y diferentes formas, yo por mi parte, aquí contra todas las notas diplomáticas como mandados del puro comienzo en contra de esta política migratoria absolutamente violatoria de los derechos humanos. Obviamente Estados Unidos está en su derecho de que personas que violen las leyes o que estén de manera irregular en ese país, pues sean deportados, pero respetando los derechos, embajador, y respetando las normas. Pero en este caso, Joan Sebastián ni siquiera era la persona que estaban buscando, estaban buscando a otra persona, y Joan Sebastián estaba cumpliendo con su deber, trabajando, cumpliendo con todas las donde tenía su permiso de trabajo, que hace este caso especialmente más
1: importante. Embajador, pero finalmente, de lo que usted conoce y de lo que ha podido hablar con, si es que ha podido hablar con funcionarios del gobierno americano, ¿cuál es la posición? Porque usted recordaba lo que dijo la representante Salazar, que deberían parar de hacer esos métodos de parar a los carros y estas cosas, pero luego el presidente Trump salió públicamente no solamente a defender a la ICE, sino a defender a la gente. ¿La posición a esta hora es cuál? ¿Reconocen que se equivocaron o ni siquiera eso?
0: Ni siquiera eso. De verdad ha sido impresionante, por un lado, las declaraciones del presidente Trump, que usted me bien señala, y segundo, el silencio absoluto, porque las notas que hemos mandado desde el primer día no había ninguna respuesta oficial. La respuesta ha sido, seguimos investigando, pero no hay ninguna responsabilidad, y mucho menos un reconocimiento de responsabilidad o algo llamado parecido al remordimiento de esta situación tan lamentable.
2: Embajador, tengo una pregunta. ¿Alguna persona, algún funcionario o alguna persona del nuevo gobierno se ha interesado por el caso, los ha buscado para que ustedes los actualicen? Porque obviamente esto seguramente seguirá su curso y ustedes ya no estarán allí. ¿Pero alguien del nuevo gobierno se ha comunicado con ustedes para interesarse por este caso?
0: Absolutamente no, y no es realmente impresionante, porque ahora que estamos hablando, hay, creo que todos están acá, una delegación del más alto nivel encabezado por el vicepresidente electo, está también el ministro de su futuro ministro de Hacienda, de Comercio, bueno, una delegación que estuvo reunido con Marco Rubio, con el Congreso, con diferentes sectores del gobierno del presidente Trump, y que yo sepa, no ha habido ninguna declaración, no sé si en privado lo hayan dicho, pero no hay ninguna noticia absoluta de que haya planteado esta situación, y todo lo contrario, que es digamos lo más preocupante, y es que las declaraciones han sido de que el gobierno entrante se alinea totalmente con el gobierno de Trump. De hecho, el otro caso que también queremos mencionar, que porque por un lado estamos muy tristes con lo que sucede en México, muy contentos de que Beto Corral pudo regresar anoche a Colombia, pero que es un caso también distinto, pero relacionado con esta política del uso electoral y político del arresto de Beto. Se lo anunció Abelardo Lasprilla en su cuenta, el Marco Rubio y el vicecanciller acá, el señor Landau, abiertamente diciendo que estaban utilizando el arresto de Beto por razones políticas. Entonces hay un alineamiento claro entre el gobierno de entrante de Abelardo Lasprilla con Trump, y bueno, están en su derecho, fueron elegidos, etcétera, y tienen posiciones distintas al tema del genocidio en Gaza, muchos temas en los cuales tienen posiciones distintas a los nuestros, pero sí me parece increíble excelentes relaciones que dicen tener con Estados Unidos, incluso con Marco Rubio, y demás, no hayan mencionado sobre el caso de este colombiano asesinado de manera indigna. Entonces, a mí me
3: embajador, precisamente sobre ese colombiano, es que el tema de ese estatus de asilo pendiente, hemos escuchado la narración de muchos colombianos, pues fuera de micrófonos, que tienen el mismo estatus. ¿Ustedes desde la embajada, hay algún tipo de recomendación que les estén dando a estas personas, no sé, de repente de tratar de regresar a Colombia o de entender que ya en este momento eso no es un estatus fijo en Estados Unidos?
0: A ver, nosotros estamos siendo muy cuidadosos, en primer lugar, porque hay que respetar las decisiones de cada persona. Hay casos diferentes y las personas tienen todo su derecho de buscar asilo si así lo consideran. Pero yo sí ha sido muy claro, yo he visitado varios centros de detención y de hecho, puedo mencionar una conversación que tuve con un momento coral, tuve dos oportunidades de hablar con él cuando estaba detenido, y yo le dije algo.

0: que digamos a él y a todos les digo lo mismo, ustedes tienen que tomar decisiones, tienen que hablar con sus abogados y tomar la mejor decisión posible, pero estadísticamente hablando, las posibilidades de que los procesos de asilo, que en otra época podrían tener mayor posibilidad, hoy en día es prácticamente imposible o nulo, no, ni estadísticamente hablando, no están dando asilo. O sea, al contrario, los procesos de asilo que están en curso los han venido suspendiendo de manera arbitraria, absolutamente arbitraria. Tenemos ya documentado muchos casos de personas que van a la audiencia, que los citan para la audiencia normal, inmediatamente le dicen su proceso de asilo ha sido cancelado y afuera los esperan, de ICE, los meten en los centros de detención y, sí, y los deportan. De esta manera, pues, embajadores, que hemos dicho que la gente se informe y hemos promovido, digámoslo así, la autodeportación. Personas que puedan, entonces, lo que aquí llaman autodeportación, tomar la decisión de sí, regresar a Colombia. De hecho, hay un programa de Colombia, los colombianos es el número, el mayor número de personas que se han acogido, pues, es que la autodeportación.
1: Con Beto Coral llegaron 75 colombianos, incluyendo 11 niños. Embajador, es que vamos a tener una primicia que le recomiendo. No sé si usted ya lo conozca. ¿Usted conoce el documento secreto de Marco Rubio sobre el caso de Beto Coral? ¿El memorando secreto?
0: A ver, yo conozco la versión que de lo que salió en el New York Times y, no, y que aparte de ella, pero el documento como tal no lo conocemos.
1: Entonces, lo invito a que no se mueva de esta emisión, porque el reporte coronel consiguió el documento que descubrió Daniel Coronel era secreto, sensible, pero no estaba clasificado. El memorando de Marco Rubio sobre el caso de Beto Coral. Apareció el documento y lo tenemos aquí en Caracol después de una pausa. Embajador, una última pregunta. Veo que el presidente llega a Washington el 21 de julio, va a la OEA, va a una exposición de arte que se llama Los Nadie, después se va a despedir de las delegaciones diplomáticas y luego va para Nueva York al evento organizado por la República del Congo, la gobernanza con recursos naturales, y el 23 estará en la misión permanente de Naciones Unidas. ¿Esta visita está confirmada, embajador?
0: Sí, está confirmada. Pero quisiera de todos modos hacer comentario frente a lo de primero, sobre Daniel Coronel, hay que reconocerlo y agradecerle. De hecho, la primera llamada que recibí cuando a Beto lo tuvieron fue de Daniel. Quiero agradecerle a él, de a mi tocayo, que hemos estado hablando en todos sus días y haciendo seguimiento. De hecho, cuando salió la noticia de New York Times, los dos nos pudimos saber quién encontraba primero el texto y alegro que él lo haya tenido y nos gustaría conocerlo allá en su totalidad, pero efectivamente eso que publicó New York Times, la parte del New York Times, que es una evidencia clarísima de que el arresto de Beto Coral fue una instrucción desde Marco Rubio, de Marco Rubio, con una clara intención electoral. No olvidemos que Abelardo Las Piedras lo publicó en sus redes, que hizo parte de su campaña de mostrar cómo él sí era cercano a los Estados Unidos. Entonces, repito, el caso de Beto Coral es distinto al caso de Joan Sebastián en Maine, pero hace parte de la misma política, pues, de ICE, del gobierno
1: en
0: Trump.
1: Segundos,
0: por lo tanto, sí me parece que
1: en segundos de Daniel, lo vamos a escuchar en el reporte coronel. Cuénteme, ¿esto está confirmado? ¿Y el hay una visa especial para el presidente para ir a una exposición de arte en Washington?
0: El permiso se autorizó y efectivamente para todo el viaje, así es.
1: Bueno, pues mucha suerte con esa visita. Y embajador, gracias por atendernos. Y no se mueva, ya viene el reporte coronel con el memorando secreto de Marco Rubio sobre Beto Coral, que regresó al país. Entonces se confirma, gracias al embajador Daniel García Peña, muy gentil, se confirma, el presidente va para una exposición de arte a Washington el 21 de julio, el 22 va para un evento de la República Democrática del Congo y el 23 va a tener algunas reuniones en la misión permanente del Consejo de Seguridad en Naciones Unidas. Regresa ese 23 por la noche. Escuchan Caracol en segundos, última hora, y luego el reporte coronel.
2: 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Aquí están las noticias. A esta hora, la Fuerza Aeroespacial de Colombia comienza los sobrevuelos sobre el parque.
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Son las 7:06, 7:06 de la mañana, señoras y señores. Muy buenos días, qué bueno saludarles en esta mañana del 17 del mes de julio, viernes, como siempre listo el equipo periodístico de Brisas del San Juan en su noticiero Canal 80. Sean todos bienvenidos a las noticias en esta mañana. Gracias a Jaime González Figueroa en el control máster sonido profesional. En la mesa de trabajo, Gerson Gallego Mosquera, y quien les habla, Oscar Enrique Echeverri Mosquera. Gracias a las estaciones de radio que hacen posible retransmitir nuestra señal, como lo hace www.tarenaestereo.com, en la dirección de Carlos Garcés Sánchez, quienes se sintonizan en su radio todos los días, desde muy temprano, a escuchar a Gomelo Estéreo en los 96.9 del FM en el municipio de Condoto. Nosotros les saludamos desde la Torre Sonora de Brisas del San Juan en su noticiero Canal 80, desde el municipio de Ismina del departamento del Chocó, Colombia, al resto del mundo en sus diferentes países, diferentes horarios que nos escuchan todos los días. Les decimos buenos días, buenas tardes, buenas noches, feliz amanecer.

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1: Son las 7 de la mañana, 8 minutos, 7, 8 minutos de la mañana. A las 7 y 10 tendremos nuevamente un enlace con las tres emisoras en el municipio de Ismina, en la emisora Platino Estéreo, que va a originar Canaleta Estéreo y Brisas del San Juan, porque hoy vamos a escuchar la alocución o lo que va a expresar el expersonero del municipio del río Iró, Ernesto Spray Mosquera Borrero. El expersonero va a utilizar los tres medios de comunicación en la mañana de hoy, así que en un minuto estaremos ya con ustedes en el enlace con las estaciones de radio. Mientras tanto, vamos con la vitamina del día, que hoy nos dice lo siguiente: cuando llega ese momento, solo te alejas. Y dice: es cierto que cuando una persona te expresa lo que le incomoda, es porque desea estar bien contigo. Una persona que guarda silencio es una persona agotada, decepcionada, y cuando llega ese cansancio está preparada para alejarse sin decir nada. Vitamina del día, la repetimos: es cierto que cuando una persona te expresa lo que le incomoda, es porque desea estar bien contigo. Una persona que guarda silencio es una persona agotada, decepcionada, y cuando llega ese cansancio está preparada para alejarse sin decir nada. Vitamina del día. Bueno, ya en segundos estaremos allá con esto, y mucha atención, vamos a abrir con esta información, porque la ola de calor está provocando desmayos de estudiantes en instituciones educativas en Quibdó. Esta información la suministra Raimundo Córdoba Paneso. La intensa ola de calor que afecta a varias regiones de Colombia y del mundo ha comenzado a impactar el desarrollo de las jornadas escolares en Quibdó, capital del departamento del Chocó, generando preocupación en la comunidad educativa por sus efectos sobre la disciplina, el rendimiento académico y la salud de los estudiantes. Inicialmente, algunos menores presentaban somnolencia, disminución de la concentración y de la memoria, irritabilidad, bueno, se nos fue. Presentaban entonces irritabilidad, estrés y otros cambios en el comportamiento, especialmente durante la jornada de la tarde. Sin embargo, en los últimos días se han reportado desmayos y episodios de agotamiento por calor entre estudiantes de la institución educativa Rogelio Velázquez Mía y de otras instituciones educativas. Ante este panorama, se recomienda a las instituciones educativas reforzar las medidas preventivas, garantizando el acceso permanente al agua potable, promoviendo la hidratación frecuente, evitando la realización de actividades físicas al aire libre durante las horas de mayor temperatura y procurando que las aulas permanezcan adecuadamente ventiladas. Es importante tener en cuenta que la exposición prolongada a altas temperaturas aumenta el riesgo de sufrir un golpe de calor, una urgencia médica que ocurre cuando el organismo pierde la capacidad de regular su temperatura, especialmente en niños, niñas y adolescentes.
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1: Vamos entonces a el enlace con las tres emisoras de radio del municipio de Ismina. Habla el expersonero Ernesto Spray Mosquera Borrero.
3: Jóvenes, aquí estamos listos. Ernesto, muy buenos días y bienvenido a este enlace que reiteramos hace por estas tres emisoras de gran importancia para la zona del San Juan y el departamento del Chocó.
4: Jair, muy buenos días para usted, para Sandra, para Fernando, para el joven Giovanni y para todos los que nos escuchan, especialmente la población de Río que se encuentra afuera y dentro del territorio. También un saludo especial para el equipo de la emisora Canaleta Estéreo y Brisas del San Juan.
3: Sí, señor. Bueno, ¿quién es Ernesto Spray Mosquera Borrero? ¿Dónde estudió? ¿Cuál es su profesión? Para que gente lo conozca.
4: Jair, yo... soy oriundo del municipio de Riro, en la comunidad del Buey, que queda aproximadamente 10 minutos de la cabecera municipal, Santa Rita. Estudié en la escuela del Buey, terminé mi bachillerato en Colegio Jesús Antonio Rivas de Santa Rita. En el momento, una vez termino, hago un curso del SENA en higiene oral, lo cual me permitió trabajar por aproximadamente 5 años en el Centro de Salud de Santa Rita, donde por primera vez conocí la realidad del territorio, porque llegaba cada rato por medio de brigadas haciendo limpiezas dentales y entregando cepillos. Allí conocí realmente la necesidad que vive el municipio de Río, y desde ese momento me enfoqué en que tenía que prepararme para salir adelante y ayudar a mi territorio. Luego estudié Derecho, me desempeñé como personero municipal del municipio de Novita, al municipio que le debo mucho, y de antemano un saludo especial para la gente noviteña. Soy especialista en Derecho Administrativo y Disciplinario, especialista en contratación estatal y culminando una maestría también en contratación estatal.
2: Sí, bueno, con los muy buenos días para usted y todos nuestros compañeros y oyentes de toda la zona del San Juan y, por qué no decirlo, del departamento de El Chocó. ¿Le puedo decir es personero entonces?
4: Sí, señor.
2: Es personero.
4: De junio.
2: ¿Candidato o precandidato?
4: Precandidato. Precandidato, sabemos que no pasa a ser candidato una vez se escribe. Igual también estamos abiertos a los consensos que se pueden hacer con los diferentes precandidatos, que tenemos una gama de jóvenes que realmente también, al igual que mí, tienen un sentido de pertenencia muy grande por el Río. Y estamos abiertos a todos esos consensos que sea a favor del municipio de Río.
2: ¿El partido?
4: Bueno, yo siempre he defendido y he estado en la militancia del trapo rojo, como decimos, el Partido Liberal. Esperemos que, al igual que como los hemos ayudado, también en estos momentos nos ayuden a salir adelante, a sacar ese proceso adelante.
3: Bueno, sin lugar a dudas que su gran carta de presentación es lo que ha hecho a través de la personería, tanto en Novita como en el Río. Y se me acerca un poco más el micrófono, por favor, para que se le escuche mucho mejor. ¿Qué es lo que usted ha hecho? ¿Cuáles son sus principales acciones como personero para el municipio del Río Iro, sin olvidar lo que también hizo desde Novita?
4: Bueno, para el municipio de Río Iro las principales acciones ha sido el tema luchar incansablemente por el tema de la vía carreteable. Todos sabemos que el desarrollo a un pueblo entra por la vía. Desde el primer día de trabajo como personero del 2024 en el municipio de Riro, iniciamos acciones en pro del mejoramiento de la vía carreteable Condoto Santa Rita. En su momento me reuní con la señora gobernadora, a la cual también le agradezco mucho el apoyo durante todo este tiempo como personero. Y también iniciamos acciones judiciales como acción popular para que esta vía sea mejorada. Ahora, gracias a Dios, a la gestión realizada por el señor alcalde, esta personería, y al igual que el doctor Dante y muchas personas del municipio, muchos líderes, ahora la unidad de gestión de riesgo va a ser un raspado y un mejoramiento de la vía. Desde ya he invitado al señor alcalde que entonces, si la gestión de riesgo va a intervenir la vía, entonces que el presupuesto que se tenía desde el municipio preparado para la intervención de esta se invierta en placahuellas. En ese momento necesitamos urgentemente al menos 3 placahuellas en unas lomas muy complejas, que si no lo intervenimos a tiempo puede causar una tragedia en el municipio de Río, donde podemos perder muchos familiares, amigos y parientes.
2: ¿Cuánto tiene la administración municipal o tenía la administración municipal para raspar la vía?
4: Normalmente en el año destinan un presupuesto entre 700 y 800 millones de pesos. Entonces yo decía, nos podemos reunir con los conductores, que ellos son los que conocen el estado de la vía realmente, y que ellos nos digan cuáles son las lomas más complejas que se pueden intervenir con placa huellas, y también se le invierta en el tema de resoría, que en este momento todos los habitantes de Río pues se encuentran preocupados por el estado de que se encuentra muy muy monte.
2: Sí, usted hablaba hace un momento de su trabajo como personero y que hace muchos tiempo antes de ir a prepararse, conoció lo que es la verdadera situación de muchas familias en el Río. Obviamente que por ser el personero, pues tuvo la oportunidad de revalidar esa situación. ¿En qué año salió usted de su municipio y cuándo regresó? Si esa frecuencia vivencial con el río Iro ha sido permanente, si usted va y viene, o es de lo que se ha ido 5, 6, 7 años y regresó hace unos 3...
4: No,
2: 2 años.
4: Es permanente porque yo estaba estudiando, trabajaba y estudiaba en Quito, y cada vez que podía llegaba al territorio y siempre mostrándole ese afecto y ese sentido de pertenencia por el territorio.
2: No, es que la pregunta se la hacía Yair y compañeros, sí, porque históricamente, salvo Gerson Gallego, que fue el primer alcalde por elección popular,
3: cada historia lo está escuchando también.
2: Sí, normalmente siempre residieron o por lo menos permanecieron muy cerca del territorio. Entiendo que William también. Y la gran mayoría, pues, se han ido, viven en Medellín, viven en Bogotá, incluso los 2 anteriores o los 3 anteriores. ¿Usted cómo lo ve? ¿Como una ventaja el hecho de usted estar siempre metido en el río Iro, como alguien que sufre las situaciones, que las viene sufriendo y que sabe cuando la gente no tiene para qué comer, cuando sabe cuando las personas tienen la imposibilidad de acceder al agua? ¿O es una desventaja?
4: No, es una ventaja muy grande, Yair, realmente, porque las necesidades de los giroseños las siento como si fueran mías. Realmente, es más, de antemano le cuento que yo esa decisión la tomo de renunciar a la personería, no por una ambición propia o individual o de un sector, sino porque gran parte del pueblo ve en mí una persona responsable y que vive las necesidades del pueblo. Por eso he tomado esa decisión, que no ha sido fácil, porque malo que bien yo tenía año y medio aún asegurado el plato de comida en mi casa y de mis hijos. Entonces lo hago más por un sacrificio por parte del pueblo, que yo sé que es una gran mayoría, que usted hoy mira la aceptación que hay en las comunidades, también lo puede ver por las redes sociales, y esperamos que esa aceptación se continúe y vayamos organizando este proceso, dándole ya la forma que se requiere para que realmente los giroseños que hoy ven en mí esa persona se sientan orgullosos de mí y de ver que realmente un giroseño con sentido de pertenencia llega a luchar por el bienestar del municipio de Río y no por el bienestar de unos pocos.
3: En ese sentido le pregunto, porque es que muchos cuando están aspirando son saludables, amables, contestan todas las llamadas y apenas llegan al cargo se olvidan de la gente, de quien los llevó y de los amigos. Y también la otra pregunta, ¿usted va por plata, por llenarse de dinero o tiene otros argumentos que lo lleven a la alcaldía? Porque la mayoría se ha visto, Canet, por tener su dinero, asegurar su vida, y se olvidan de la comunidad y de la gente.
4: Jay, realmente a mí la plata no me trasnocha. Yo siempre he dicho que desde que yo tenga cómo vale la comida a mis hijos y cómo alimentarme, a mí eso no me trasnocha. A mí me preocupa es ver que yo tenga con qué comer y el vecino no tenga. Entonces yo miro esas necesidades que hoy tienen los jóvenes del municipio de Río, al igual que los adultos mayores que tantos han sacrificado por el municipio de Río, los niños que ven, que sienten que en el Río falta mucho, que hoy ven las comunidades y los niños hoy no tienen un parque, no tienen una cancha donde jugar, los adultos mayores solo tienen una atención en los últimos 2 meses del año. Entonces son cosas que uno ve, que realmente usted llega a una alcaldía, sabe uno que los problemas son infinitos y los recursos son limitados, pero si usted hoy llega realmente con un equipo de trabajo que quiera el municipio de Río, que tenga sentido de pertenencia y que no lo vea como un negocio, sino como una oportunidad de servir, créame que cambia cosas y la gente lo va a notar. Entonces ese es el llamado, aunamos esfuerzos para sacar adelante el municipio.
5: ¿Qué estrategia utilizará usted para fortalecer la zona rural, el empleo y el tema de seguridad en su municipio?
4: Sandra, el objetivo es trabajar de la mano con la comunidad, así como lo hemos hecho en la personería, siempre trabajando de la mano con la comunidad. Es uno decir, para esta comunidad tenemos estos recursos, ustedes me dirán en qué lo invierto. Entonces la misma comunidad tendrá la palabra y ellos mismos dirán cómo y cuándo se pueden hacer las cosas.
3: Pues, sí. Ya estamos llegando ya al final, ¿no? Porque son 15 minutos, comenzamos a las 7:10, vamos a las 25 porque...
2: Sí, todavía falta.
3: Sí, señor, para ir redondeando.
2: Bueno, una pregunta, me gusta mucho la estadística. ¿De qué parte del río Iro es usted?
4: Municipio, la comunidad del Buey. El Buey, cerca de la cabecera municipal de Santa.
2: Es decir, del Alto.
4: Sí,
2: del Alto. Ajá. Bueno, la pregunta se la hago porque si uno revisa las estadísticas, en el río Iro, los alcaldes siempre han sido de la parte alta. Por alguna circunstancia, no sabemos por qué, pero ahí está para la revisión, y cuando ha aspirado a alguien de la parte baja, por alguna circunstancia tampoco llega. Entonces, ese ya es un punto a favor. Por lo que muestra la estadística, no quiero decir con esto que es que una persona de la parte baja del municipio pueda ser elegido, sino que por alguna circunstancia siempre ha ganado una persona de la parte alta del río Iró. ¿Es una coincidencia o a qué se debe ello?
4: Bueno, realmente no te podría decir, Fernando, porque estos espacios nos los ganamos las personas con las acciones, con el buen comportamiento y el servicio prestado a la comunidad. Es así como yo le reitero a las comunidades que hoy del municipio de Río, que hoy se encuentra en la parte de abajo y en el medio de Río, que aquí van a tener un personero de las comunidades, un personero que anualmente, un alcalde, sí. Que nos dan las cosas, es un alcalde de las comunidades que va a trabajar por todas y cada una de las comunidades. Anualmente se debe hacer como mínimo una hora de impacto en cada comunidad, y en la parte de alta también le van a apostar muchísimo por ese trayecto vial Tado Santa Rita, que es uno de los anhelos de nuestros padres, nuestros ancestros, y créame que ahora se ha logrado un gran objetivo por parte de la administración, también con la ayuda de esta personería y muchos líderes. Entonces, es apostarle a ello, apostar a lo que genere desarrollo, a lo que genere impacto en el municipio. También en el tema de salud, el objetivo es que en cada comunidad haya un puesto de salud, un centro de salud y un personal capacitado para la atención de primeros auxilios. El tema educativo también le vamos a apostar muchísimo, porque ese es desde allí depende el futuro de nuestros jóvenes. Y también el tema eléctrico, que también ha sido pues una odisea. Me ha tocado que entutelar a la empresa Dispay, y gracias a Dios entre las últimas acciones que hicimos con personeros fue lograr que inicie la rocería de la trocha, donde transportan la energía para este municipio, al igual que el tema de telecomunicaciones, que también ha sido muy complejo. También demandamos a la empresa Claro para que mejore esta situación. Esperamos que en los meses venideros, no muy lejanos, se pueda construir la antena de la Encharcazón, al igual que la antena de Santa Bárbara, la antena del Buey y la antena de Tadocitico, con Dios por delante.
3: Aquí dice Orfili Barbo en Valencia: excelente ser humano, mi ex personero. Dice Jesús Manuel Estrada, próximo alcalde del río Iró. ¿Qué quiere usted específicamente para el río Iró? ¿Qué le quiere dar usted a la gente del río Iró?
4: Bueno, para el municipio de Río Iró quiero verlo en las mejores condiciones. Hoy quiero que para los jóvenes la opción de desarrollo no sea salir única y exclusivamente salir del municipio. Quiero que salir sea una de las opciones, que un joven termine el bachillerato y diga: bueno, si me quedo en el municipio de Río Iró, puedo estudiar, puedo hacer este curso mediante el SENA, puedo adelantar esta carrera por medio de alguna sede universitaria, y también puedo emplearme en alguna actividad que le genere ingreso, y que una vez salga del municipio al menos tenga un título, tenga un técnico o en su efecto, y al menos salga con experiencia también, que la alcaldía se encargue de brindarle esa experiencia para que cuando llegue a la ciudad no se vaya a quedar sin empleo porque no tenga al menos 6 meses o un año de experiencia.
2: Bueno, ya estamos entrando al cierre ya de este diálogo. Una pregunta: ¿usted tenía plazo para renunciar, hasta qué fecha?
4: Bueno, la ley dice que un año
2: antes. Un año antes, pero lo hizo con más antelación.
4: Lo hago con antelación para evitar tantos.
2: Sí, es decir, el comentario.
4: La jurisprudencia.
2: Claro.
4: Y otra. Entonces, para cuidarnos en salud, realmente lo hicimos con antelación.
2: ¿Con 13 o 14 meses de antelación renunció? 14.
4: Sí, 14 aproximadamente.
2: 14 meses. Bueno, no, 7.25.
4: Más de 14, porque sí. Las elecciones son en octubre.
2: Ah, son en octubre, así es, mucho más.
4: Ajá.
3: Sí, señor.
4: Entonces, desde ya yo reitero, la única ambición que yo tengo, porque hoy pues muchos generan que no, que el personero renunció por ambición para la alcaldía. No, realmente yo ambición a la plata no le tengo, como le dije, porque yo en la personería me ganaba lo mismo que se gana un alcalde. Y tenía más de un año, como le digo, de salario. Entonces, a mí no me el objetivo mío no es estar bien solo yo quiero que todo el municipio esté bien, yo quiero que todos estemos en condición y tengamos también la oportunidad de salir adelante como siempre le he expresado a las personas, y realmente algo muy importante, hoy si se nos dan las cosas y si Dios nos ayuda a inscribirnos como candidato,
6: El objetivo es que la logística de la campaña sean los mismos hiroseños, que hoy muchos están dispuestos a aportar esa logística para sacar ese proceso adelante y para que los recursos del río Hiro sea para los hiroseños que realmente lo necesitan. Necesitan que esa economía circule en el municipio, que mejore y que atienda las necesidades del municipio de Hiro.
3: Muy bien, ahí lo están saludando muy amablemente de Yanira Mosquera, Ana María Marina Mosquera, también Santiago Sánchez, que los conocen y que dan fe y testimonio de su trabajo. Pues Ernesto Spray Mosquera Borrero, muchas gracias por estar en Brisas del San Juan, en Canalete Estéreo y en Platino Estéreo, y su despedida, por favor.
6: Bueno, igual como le decía, este espacio era para agradecerle a todas las personas que me han ayudado en este proceso como personero, tanto en el municipio de Novita, en el municipio de Riro, a ustedes los medios de comunicaciones que siempre han estado atentos, que han convertido también unos defensores en derechos humanos, y un saludo muy especial y la invitación a toda la comunidad hiroseña que vean en mí esa persona que siempre ha sido, que se sientan orgullosos de mí. Pues, así como lo han sentido siempre, en adelante haré todo lo posible para que se sientan muy orgullosos, y desde ya le digo, ya renuncié, tomé una decisión muy muy compleja, pero lo hago por pensando en ustedes, pensando en el bienestar del municipio de Riro, y esperemos una vez se surtan los procesos y ya estemos como candidato, también solicitar el espacio aquí y que me acompañen durante todo este recorrido, este proceso que es muy arduo, y con la ayuda de Dios, la ayuda del pueblo hiroseño, lograremos cosas muy muy grandes.
2: Sí, señor.
6: Del pueblo.
2: Muy bien. 7:28 en Colombia, 7:28. Aprovechamos entonces para entregarles a nuestros oyentes notas que tienen que ver con lo político.
7: Bueno, 7:29 marca aquí nuestro reloj. Escuchábamos entonces al señor Ernesto Spray Mosquera. ¿Es Mosquera?
8: Mosquera Borrero.
7: Candidato a la alcaldía o precandidato a la alcaldía del río Hiro. Doctor Gerson Gallego Mosquera, le saludamos. Buenos días, ¿cómo amanece?
8: Buen día a usted, don Oscar, a los oyentes y a los compañeros. Muy bien, gracias a Dios.
7: Bueno, escuchábamos la primera información que dimos en la mañana de hoy. Tiene que ver con que la ola de calor está generando desmayos en los alumnos en las escuelas en Quibdó. No tenemos esa información aquí en Ismina, si está pasando lo mismo. Quibdó, claro, que es más caliente que Ismina. ¿Pero qué se podría implementar, Gerson? Están hablando de mantener procesos de hidratación, evitar, por ejemplo, actividades
8: al aire libre.
7: Sí. ¿Y qué se puede hacer ahí?
8: Sobre todo la hidratación, ¿no? Hidratación, mantenerse en la sombra y no hacer actividades al aire libre, pues que queden directamente bajo el impacto del sol, porque aquí en Ismina también está muy fuerte.
7: Muy fuerte.
8: Cuando a usted le tocan los 5, los 10 minutos en el tráfico y el sol está en todo furor, uno siente que lo agota, que llega uno como molido a la casa.
7: Ante esta situación, hombre, y viendo la digamos la ejecutoria que está haciendo, porque está sacando la cara por la administración, John Emiro Mena. ¿Sí? ¿No cree usted?
8: Sí, John Emiro está haciendo un buen trabajo.
7: Sí, John Emiro Mena. Y vemos secretarías en el municipio de Ismina que se destacan. Vemos la oficina de Secretaría de Obras Públicas, John Emiro Mena, vemos la Secretaría de Salud con Maribel Delgado, y son los que le están cambiando la cara a la administración, pero el alcalde está casado con el resto de los secretarios, y entonces no, aquí no ha producido, aquí no hay cambios. ¿Y esto a qué se debe, Gerson, que llegan los alcaldes y se casan con los secretarios 4 años?
8: Pero en este
7: y
8: caso
7: no le dan oportunidad a otros profesionales que estuvieron en su proceso electoral.
8: En este caso no sé por qué sea, pero en la mayoría de los casos son compromisos políticos, ¿no? Que se adquieren durante las campañas y se amarran durante los 4 años, pero no debería ser, porque el secretario que no esté dando la talla, pues a pesar de que haya un compromiso político, pues al grupo que lo está apoyando, y es que pedirle que mande otro candidato. sí. y se reemplaza. Pero hay que avanzar.
7: Hay que avanzar, no, y renovar.
8: Sí, oxigenar.
7: Porque de pronto, sí, al oxigenar, entendíamos que podría, digamos, mejorar la administración, pero hay alcaldes que no.
8: Hay unos que no.
7: Y la mayoría de los alcaldes se casan es con la Secretaría de Planeación y Obras Públicas. La mayoría de los alcaldes en los municipios son esas dos entidades generalmente.
8: Pues es que yo pienso que el funcionario que hace su trabajo bien hay que mantenerlo.
7: Sí.
8: Obviamente porque lo está haciendo bien. Pero cuando ya entran en desgastes, que hay unos que ya están desgastados por el exceso de estar en el cargo sin mayores resultados, entonces se desgastan, hay que cambiarlos.
7: Pero por más que estén desgastados, los alcaldes no lo hacen.
8: No, ahí sí ya...
7: No lo hacen.
8: Ya es asunto del alcalde.
7: Sí, no, así no. No sé, yo hago esa pregunta generalmente. Bueno, le voy a contar, vamos a hablar de política, candidatos a la alcaldía de Ismina. No se muevan de la sintonía, ya venimos con ese tema. Candidatos a la alcaldía. ¿Suenan para Condoto también? ¿Para sí. el Río Iró? ¿Para sí. Novita?
8: Sí, suena. Novita, no he escuchado a Jaime Velázquez. Ah, sí, sí, en Novita está el señor Francisco.
7: Ah, sí. Bueno, ya vamos a hablar de esos temas.
8: Bueno.
7: Porque yo le voy a hablar que nosotros hacemos esta información a nombre de Lubrimac. ¿Sabe que llegó Lubrimac? Ah, bueno, vamos entonces. Usted me dice, a nombre de este importante río, y qué río, ¿no? Ya vamos a hablar, porque me tiene preocupado, Gerson, el color del río San Juan en estos días.
8: Sí, ha tomado varios colores. ¿Qué día se puso blanco?
7: Blanco.
8: Antes de ayer estaba marrón.
7: Sí, está casi rojo.
8: Sí, y bueno, hoy no miré.
7: Y ayer también.
8: Hoy está pantano.
7: No. Bueno, llega a Ismina para todo el departamento del Chocó Lubrimac. 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
7: 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Bueno, 7 de la mañana, 36 minutos, 7:36. Antes de esto, oiga, Jesús, aclaren, o quién nos puede ayudar escribiéndonos y aclarándonos lo siguiente. Jesús dijo: perdona 70 veces 7. Mire la diferencia. Ajá. Jesús dijo: perdona 70 veces 7. Es decir, uno perdona, dijo Dios que había que hacerlo, perdonar 70 veces 7. ¿Cuántas veces son? ¿O cómo se interpreta esa palabra? No sé cómo.
8: Yo creería, porque le escuché alguna vez a algún sacerdote decir que 70 veces 7 era algo muy simbólico, y lo que quería decir era que había que perdonar todas las veces que fueran necesarias, pero que no era una cifra como tal, porque si multiplicamos 70 veces 7, pues nos da 490, pero eso, hay que perdonar más.
7: Pero Dios nunca dijo 70 veces 7 deja que te pisoteen.
8: Ah, no, eso tampoco lo dijo. Eso sí no lo dijo.
7: Él no lo dijo.
8: No, hasta que me den en una mejilla y pongo la otra.
7: Al estilo ahí, Flavio.
8: Hasta ahí.
7: Sí.
8: Ya otra trompada no la aguanta.
7: Que Flavio Garcés dice, ¿no? Yo no soy Jesús, me da una trompada aquí y te meto una otra. Bueno, este tema 70 veces 7. yo nunca lo he podido entender o no he querido entenderlo.
8: Hay que...
7: Ojalá me...
8: Un sacerdote o ¿cómo se llama lo que estudia la Biblia? Una persona de esas muy estudiosas de la Biblia será el encargado de aclarar esto.
7: De aclarar eso, sí. Dios nunca dijo 70 veces 7, deja que te pisotee. Pero, no sé. Oiga, aquí nos están diciendo un oyente... Oscar y Gerson, también la entrada al San Pío y el centro médico lo han llenado de una cantidad de cargueros viejos obstruyendo la vía a un solo carril. Llamamos al señor John Emiro, que es una persona diligente, para que con sus agentes haga despejar la vía. Los padres de familia del San Juan, del San Pío, estamos pasando mucho trabajo a la hora de dejar y de recoger a nuestros niños.
8: ¿Qué sigue siendo un problema que todos los talleres, especialmente ahora de motocicletas, los montan en los andenes y en las calles?
7: Sí.
8: Y las motos, motocarros, motocargueros, que de algún modo van quedando en desuso, los están dejando abandonados en los andenes. Y entonces, pues eso, para que en Ismina no tenemos calle. Y la poquita que ahí se ocupa con este tipo de elementos, entonces vamos a llegar al día que no vamos a tener por dónde movernos.
7: Ayer a las 5 de la tarde, Gerson, ahora no sé por qué se volvió, con la apertura de esa vía fue peor. Fue la mejor intención de John Emiro de hacer más efectiva la movilidad, pero creo que generó más caos.
8: Sí.
7: Caos porque hay un poco de sinvergüenzas.
8: Se meten en contravía.
7: No solo en contravía. Es que si hay un solo carril, en el bulevar, por ejemplo, el que va hacia el centro y los que vienen, porque ya hay apertura de la vía, entonces se vienen en las motos, dos llantas, a ubicarse acá y entonces estrechan el paso y no dejan pasar y se forma un embotellamiento como pasó en el día de ayer. Y un agente de tránsito estaba ahí. Y le llama la atención a la gente, no se ubique allí porque vea que viene un carro. No, aquí los degenerados, porque hay hombres y mujeres,
8: bravea,
7: se vienen, sí, a hacer eso. Entonces, en el bulevar, si no hay un agente de tránsito con la comparendera en la mano, es mejor que no esté, porque es una burla. Es una burla para él. Y aquí hacen lo que les da la gana, en este pueblo. Poco de groseros y atrevidos que hay aquí.
8: Sí, yo acabo de ver al amigo Luigi.
7: No, ese es templado, allá, Manyoma.
8: Tratando de corregir a uno que se le están ellos ahí, por encima ellos se pasan, sí. Se meten en contravías. Desorden este pueblo.
7: No, qué desorden. Tener tanto ignorante, hombre, que uno le da rabia. Yo me demoré ahí, el paso ahora se volvió más complicado. ¿Y hasta cuándo vamos a esperar que el contratista de la gobernación del Chocó, ¿no?, le dé la gana de reabrir lo del puente? Ya es suficiente, ya hay que hacer algo. Ya mira, no puede seguir más embotellado como está. Ya hay que hacer algo. Yo no sé qué hacer, pero el que quiera hacer algo, yo estoy con él. Pero ya esto está muy largo, pues, con esta joda de un tal fraguado y una pendejada que tienen este pueblo vuelto nada. Así no es. Bueno, 7:41. Gerson.
8: Teníamos un ruido, pero ya dice el señor Jaime que ya fue corregido.
7: Ah, bueno. Eso, no, pero lo chequea por la mañana. Bueno, esto hay que hacer algo, pero ya la vía hay que reabrirla. Ya John Emiro hizo el esfuerzo, la alcaldía de Ismina. Lo único que no hace esfuerzo es el alcalde Jais. No hace esfuerzo para nada de cambiar lo que hay que cambiar. De oxigenar la administración. Ese no. Hay que...
8: ¿Usted no será que quiere una secretaría de esa?
7: No. Hay que gobernar con el cerebro, no con el corazón. ¿Cierto?
8: Sí, eso sí es así.
7: Bueno, y le voy a contar lo siguiente. No, ya más adelante le voy a contar. Me fui a conocer el pavimento de San Pablo adentro.
8: Sí.
7: en una sola palabra le resumo.
8: Sí.
7: No hay esperanza. No hay esperanza, ya le voy a explicar. Y me fui a conocer ese la terminación de ese pavimento. Pero me vine muy triste, porque no veo esperanzas. Ya le voy a hablar de...
8: ¿Por la velocidad o por qué? ¿Que se transita por ahí?
7: No, eso mantiene solo.
8: Ajá.
7: La calidad. Ya le voy a hablar más adelante en esto.
8: Dígalo usted, no lo iba a decir yo porque no...
7: Ah, sí, ya es malo. Yo lo vi. Yo lo vi. Bueno. Tenemos dos avisos, así se va dos veces.
8: Sí, señor, tenemos un aviso que dice misa del primer aniversario de la señora Istina Moreno de Mosquera. Un año ha pasado, pero su amor, su alegría y su voz le siguen presentes en nuestros corazones. Invitamos a familiares y amigos a unirnos en oración y gratitud por su vida. A las 2:30 de la tarde habrá serenata, esto es el 18 de julio, el día de mañana. Y a las 3 de la tarde será la Santa Eucaristía en la iglesia que queda al lado de la catedral, en la iglesia del seminario. Su recuerdo vive en nuestros corazones.
7: ¿El centro médico viene con brigada?
8: Sí, señor. El centro médico Cubis está informando que el sábado 18 y el sábado 25 de julio del presente año se realizará allí en el centro médico Cubis jornada en salud oral, denominada estrategia Soy Generación Más Sonriente, para primera infancia y adolescentes. Esto será a partir de las 8 de la mañana para pacientes de Sanitas y Nueva EPS que estén afiliados a la IPS Centro Médico Cubis.
7: 744, saludamos oyente a esta hora, buenos días.
9: Bueno, buenos días, don Oscar, de toda la mesa. Don Oscar, usted está diciendo que para reabrir el puente, manito,
7: sí,
9: taparon el lado opuesto para romperlo otra vez.
7: No, puede ser, no puede
9: ser. Van a romper el lado opuesto. Ahora en la mañana pasé, ya abrieron el lado que habían arreglado y taparon el otro, pusieron la arena al lado allá para romper. Yo, así que, manito, ese sueño, si ese es un sueño, manito, ese sueño sí no lo espero yo.
7: No lo espero.
9: Porque taparon el otro lado para romper otro lado, manito. Esto va a estar a largo, manito, yo. Bueno, muy buenos días para todos.
7: A usted muchas gracias, hombre, por mantenernos informados. Ay, no. Estamos de mal en peor. Y entonces rompen el otro lado, Gerson. Y ahora vienen, y se viene para el otro lado de Cubis también a romper los trabajos que hacemos en el Chocó. O sea, aquí no hay esperanza.
8: No hay
7: esperanza.
8: El resto de julio. Mejor es irse estos días de
7: Sí, es mejor irse.
8: Usted tiene un viaje pendiente.
7: Sí, pero no he podido salir porque hágalo. Cuando voy a salir hay plomo por un lado, plomo por el otro. Y entonces no he podido salir.
8: Mejor que se vaya estos días de
7: invierno. No, pero para no volver, hombre, le digo. Es que esto es lo que hacen con nosotros aquí. Lo que hacen con nosotros los inmineños. Seguir llevando sol en un paraíso. No, esto no puede ser así. De dos veces hoy, vamos con este ejército y venimos con candidatos, nombre de candidatos a la alcaldía.
8: Mucha atención, que la familia Mosquera Potes, Mosquera Martínez y Potes Moreno, expresamos nuestro más sincero agradecimiento a todas las personas que, con sus oraciones, mensajes de solidaridad y manifestaciones de afecto, nos han acompañado con motivo del sensible fallecimiento de nuestra querida Maricel Mosquera Potes. Asimismo, informamos a familiares y amigos y a la comunidad en general que el rezo del Santo Rosario por el eterno descanso de su alma se está realizando diariamente a las 5 de la tarde en la parroquia Cristo Rey, ubicada en el barrio Eduardo Santos. De igual manera, invitamos a la Eucaristía con motivo del último día de su novenario, que se celebrará en el mismo templo a las 11 de la mañana, precedida por el rezo del Santo Rosario a las 10:30 de la mañana. Esto será el día domingo 19 de julio. Dios les bendiga y les recompense abundantemente por su compañía, sus oraciones y las muestras de cariño y solidaridad brindadas en estos momentos de dolor. Informa la familia Mosquera Potes.
7: Bueno, muy bien.
1: Yo quiero, antes de abrir aquí, yo no sé qué pueda, cómo se pueda interpretar lo que voy a decir. Yo no sé, gracias a Dios, con la decisión del Consejo Nacional Electoral, el Consejo Electoral más puerco y cochino que tiene el país.
8: Es el único.
1: Sí, eso, pero es que lo más puerco en entidades que puede tener el país. Los más bellacos. Pero con la decisión que tomó el Consejo Nacional Electoral respecto al tema del departamento del Chocó, gracias a Dios se salva la vida de Jason Mosquera y se salva la vida de Hilder Palacio. Me alegra por ese lado. No me alegra porque, es decir, siente uno que no ganó Hilder y eso lo siente uno. ¿Por qué? Yo no soy de las personas que recibo plata de los políticos. Yo apoyo lo que a mí, lo que considero que es, que sirve para el departamento del Chocó. Y una de las personas que decía yo que tendríamos un Chocó visible era con Pacho Vidal y Hilder Palacios. Y yo voté con Hilder Palacios. Y le hice campaña a Hilder Palacios, visité muchos sectores, muchas partes, visité haciéndole campaña a Hilder Palacios. Yo no tengo por qué esconderla. No, yo no lo voy a esconder. Porque hay mucha gente que votan por uno y cuando el otro gana dice que votaron fue porque ganó.
8: Y se sacan la foto con él.
1: Sí, entonces usted los ve tomándose fotos y un poco de cosas. Pero la esperanza del Chocó estaba fundada en Pacho Vidal y Hilder Palacio. Nos queda una sola esperanza: mirar si de pronto Pacho Vidal hace visible al Chocó, porque llega nuevo y tiene garra y tiene ganas. Hay que decirlo así, porque es que el Chocó ha pasado inadvertido hace más de 20 años por el Congreso de la República, porque quienes han estado allá han sido un concierto de mudos allá, y nada hacen. ¿En qué hemos avanzado? En nada. Hemos tenido 20 años de la gobernación del Chocó en manos del Partido Liberal o del cordobismo. Estamos viendo algo en 20 años, ahora con Nubia Carolina, que volvió a mirar al San Juan. Pero antes no, ninguno. Y la clase parlamentaria o dirigente política del Chocó nada han hecho sino por el usufructo propio. Entonces queda una sola esperanza. Ya se esfumó la esperanza.

0: Entonces queda una sola esperanza. Ya se esfumó la esperanza de Hitler, pero gracias a Dios no ganó, porque yo sí temía por la vida de Hitler y la vida de Jason, porque hay un político que lo que expresa es odio, rencor, y estaban advertidos ellos, están advertidos. Pero bueno, no se ganó, pero puede ser que esto haya servido para salvar la vida de Jason Mosquera y salvar la vida de Hitler Palacio. No está definido, estoy diciendo puede ser que haya servido. No sé el personaje oscuro que seguirá pensando. Bueno,
1: no, ya debe estar contento.
0: Pero el que es malo, el que es malandro es malandro. El que es malandro es malandro, y de eso uno no, ya no se, eso no se le puede quitar a la persona. Y le pregunto entonces rápidamente a las 7:52, pongamos en contexto a la comunidad a nombre de Lubrimac, la potencia en cada gota del aceite de los mineros que llega y mina para toda la región del San Juan. ¿Hay candidatos a la alcaldía del municipio de Mina?
1: Precandidatos. Sí, porque como hay varios del mismo partido, entonces se convierten en precandidatos hasta que haya una selección, una escogencia. Pero no se vaya del Congreso.
0: Del Congreso.
1: Espere, todavía no se vaya. Mire que recuerda que el presidente Petro había quitado la prima especial que tenía.
0: 18 millones de pesos.
1: El Consejo de Estado la tumbó.
0: La tumbó ayer noche.
1: O sea que vuelve a su estado natural. Y con el aumento que les toca este año, los congresistas estarían ganándose cerca de 60 millones de pesos mensuales. O sea, 2 millones de pesos diarios. Un mínimo diario. Incluido transporte y todo lo demás. ¿A usted le parece justo que la doctora Astriz se vaya a ganar 2 millones de pesos diarios en nombre del Chocó? ¿Y de los colombianos? Por lo que ella hace, pues.
0: Sí.
1: ¿A usted le parece justo eso?
0: No me parece justo que un parlamentario se gane esa plata. El del Chocó, por lo menos, no.
1: Y sobre todo, pues, ella que ya mostró que, sí, que no hace nada. Entonces, a mí me parece que quiera ganarse 60 millones de pesos en nombre del departamento del Chocó, que todo el país lo tiene estigmatizado como el más pobre, aunque nosotros no somos más pobres. ¿Ganarse 60 millones de pesos en nombre de nosotros para no hacer absolutamente nada?
0: El único que hace ha mostrado el pescadito, Jaime Mosquera.
1: Sí, ese está justificando su sueldo.
0: Ese sí, porque ese sí está activo en todo. El único parlamentario que hoy podemos decir nos representa.
1: Sí, él representa al Chocó. En estas condiciones lo representa. Pero es que a mí sí me deja ese sin sabor. Voy a preguntarle a don Marco, que él es muy amigo de allá de eso.
0: ¿Amigo de quién? ¿Eres amigo allá de los Sánchez?
1: No, de sus amigos.
0: Ah, ya. No. El hombrecito, mejor dicho.
1: Ya no es de allá.
0: Él enviamos un saludo, un abrazo cordial a don Marco Fidel Ibargüen. ¿Sí?
1: Que pregunte si le toca algo de esos 60 millones.
0: ¡No! Ahí no hay forma que le toque nada. Pues él es el hombre más odiado de esa casa. ¿No yo? Bueno, muy bien. Bueno, oramos por la vida. Por la vida de Hitler Palacio y de Jason Mosquera. Con la decisión del Consejo Nacional Electoral, por lo menos se garantiza de que seguirán vivos, porque las amenazas continúan. Bueno, muy bien, 7:54 minutos, no me he ido. O vamos a plantearlo, porque falta cumplir los compromisos comerciales, Gerson. Oiga, ya le voy a contar y también le paso. Renunció la registradora del municipio de Ismina, Kelly Lady Valderrama.
1: Renunció.
0: La registradora se va con fecha de mañana. Renunció la registradora del municipio de Ismina. Bueno, sigue el abanico político. Precandidatos. El más
1: es el que más tiene.
0: Más tiene. ¿Y el más qué quiere decir eso?
1: El más para Ismina, más por su gente. ¿Más?
0: Más, bueno. El más.
1: Más Chocó.
0: Más
1: Chocó. Así es como se llama.
0: Ajá.
1: Más Chocó. Ese es el movimiento de Hitler Palacios.
0: ¿De Hitler o de Jason? Es que hay que aclarar esa parte que no entendemos.
1: De los dos.
0: Lo de Hitler es Esperanza Chocó.

0: La coalición.
1: Era la coalición, porque ahí estaba, pues que era con el tema del Partido Conservador y del maíz, ¿no? ¿Maíz?
0: Sí, maíz.
1: Sí, entonces ellos tres eran Esperanza Chocó. Yo creo que ya eso pues debe haberse disuelto.
0: Bueno, ¿usted cómo mira otra cosa que hemos visto que falta como empatía y está mostrando uno en el desayuno lo que podría ser almuerzo? ¿Usted hoy no ve lanzando mensajes de gratitud hacia Oliver?
1: No.
0: Por parte de la Casa Sánchez.
1: No, y en las imágenes que publicaron cuando recibieron la credencial tampoco lo vi.
0: Tampoco, únicamente la familia.
1: Sí.
0: Y el autor del triunfo fue Oliver. Sí. Y yo no veo que le reconozcan a él nada. Eso es lo que le va a pasar, que no crea, y que si a eso despertó que se acueste. Bien, a cumplirle no le cumplen.
1: Yo alguna vez pregunté aquí que si no usted pensaba que a él le podrían cumplir.
0: No.
1: Y eso es difícil, ellos nunca han cumplido.
0: Esa teta no la sueltan.
1: De hecho, ellos siempre han tenido problemas con sus aliados en las listas porque a ninguno le han cumplido.
0: Pero yo lo que veo hoy, que el artífice del triunfo fue Oliver.
1: Sí, todos sabemos eso.
0: Con 13,000 y pico de votos. Entonces, pero yo no veo que le hagan reconocimiento alguno, ni lo mencionen siquiera. Uy, qué gente por Dios.
1: Que Oliver no solo puso votos.
0: No, puso pues, de todo.
1: Puso el músculo, puso...
0: De todo.
1: Todo. Y
0: oiga.
1: Y después la solución al problema.
0: ¿Y usted cree que esta señora, esta porcacha de magistrada del Consejo San Márquez, que es del pacto histórico, que por actitudes como esa es que la gente se le está retirando al pacto histórico de tener unas bandidas como esta, sale en una ponencia a decir de que efectivamente se corroboró que, por decir algo, en Dipurdú del Guásimo las elecciones se llevaron a cabo en la escuela y el escrutinio también se queda confirmado que se llevó a cabo en la escuela?
1: ¿Ese no fue el del Villar?
0: El del Villar.
1: ¿Y ella cómo corroboró eso?
0: En la ponencia está diciendo eso, ahí lo dice claramente.
1: Sí.
0: Entonces imagine usted, ¿quién le va a creer, quién va a creer en una ponencia de esas? Desafortunadamente en este proceso electoral tenemos que volver a los adagios populares: perro que ladra no muerde. Y perro viejo
1: la ha techado.
0: Bueno, ay, y eso es lo que no hubo en el MAS. En el MAS hubo más ruido,
1: faltaron,
0: que silencio.
1: Faltaron los perros viejos.
0: Sí, pues, entonces saben cómo hacer la cosa. Saben cómo hacer las cosas.
1: Para mí me duelen esos 60 millones.
0: Sí, duelen.
1: No, es que...
0: Duelen.
1: Mucha plata. Para no hacer nada.
0: Y el pobre Oliver endeudado. Hasta los tuétanos. Vaya a ver si le devuelven. Bueno, en política hay unas cosas, Gerson, que... Digamos lo que estamos viendo hoy, y ya lo voy a hablar del Centro Democrático y el Pacto Histórico. Los enemigos terminan unidos. Y entonces nadie, es decir, usted ve que en todas las peloteras nunca usted escucha a Patrocinio decir nada.
1: No.
0: Porque ese es el ala tranquila.
1: Moderada.
0: Moderada. No el ala vulgar de Odín. Y entonces, ¿para qué? Pelee usted, porque con usted nadie negocia. Pero usted encuentra que Domingo, por ejemplo, y Nilton nunca se sentarán a dialogar con Odín ni a negociar con él.
1: No.
0: Sí, porque lo consideran que es un patán. Pero sí se pueden sentar con Patrocinio.
1: Y el uno prende la mecha y el otro la apaga.
0: Sí, entonces, no tiene nada raro que termine Patrocinio llamando a Hilder para hacer coalición. ¿Pero por qué? Porque Patrón dice, no es que yo nunca lo he atacado a usted, yo nunca he dicho nada.
1: Sí. Y por ahí se va.
0: 8:00 a.m. Dejamos entonces, para cumplir nuestros compromisos, Gerson, dejamos a opinión de la comunidad por cuál de estos candidatos votaría usted el próximo año para la alcaldía de Ismina. Hablemos del MAS y de otros candidatos.
1: Ajá.
0: ¿Cuáles son los precandidatos que se podrían inscribir en el MAS para la alcaldía del municipio de Ismina?
1: En el MAS.
0: En el MAS, sí.
1: Vamos a hablar solo del MAS por ahora. Tenemos conocimiento de fuentes de alta credibilidad, como dice el amigo Marcos, que aspiran a ser candidatos del MAS, el señor Deiser Bonilla.
0: Deiser Bonilla.
1: Deiser Bonilla.
0: Por el MAS.
1: Por el MAS, conocido en Ismina, arquitecto, sí, de aquí, vecino de la emisora, ¿no?
0: Sí.
1: También el amigo Yesid.
0: Erling Yesid
1: Perea, J.
0: Perea Benítez, J.
1: J.
0: El ingeniero.
1: Que también fue precandidato en las pasadas y se adhirió a Jason. Hoy estaba de nuevo presentando su nombre. Jeffrey Javier Peñalosa, este es Pelencho.
0: Actual tesorero de la alcaldía.
1: El actual tesorero de la alcaldía de Mina, candidato.
0: ¿Y cómo se llama?
1: Jeffrey Javier Peñalosa.
0: Bueno,
1: conocido como Pelencho. Sí, señor.
0: Ajá.
1: También conocemos que el señor Julio Ernesto Ibargüen, este es un joven conocido como Ñato. Ñato, el hermano de la Ñata.
0: Conozco a la Ñata.
1: ¿Y al Ñato no?
0: No.
1: Él se llama
0: Julio. Y conozco a mi maestra Nenena.
1: Él es hijo de la profesora Nenena.
0: Y conozco al profesor Julio.
1: También es hijo de él. Julio Ernesto Ibargüen, él hoy por hoy es docente en la universidad, ¿cómo se llama? La universidad en Bogotá. En Bogotá.
0: Hay tantas.
1: Así.
0: Bueno,
1: de la Autónoma, la Universidad Autónoma de Colombia. Tito Torres. También.
0: Ah, pero él fue el que le hizo. Pero.
1: Tito Torres, hijo de Garulises
0: Torres. Hijo de Garulises Torres, sí. Pero es el que le hizo la campaña a Abelardo de la Espriella aquí en Ismina.
1: ¿Sí?
0: Sí.
1: Bueno, Tito Torres también es precandidato y sería por el MAS también. Conocemos también que el señor Jeffer Martínez.
0: Jefferson Martínez.
1: Bueno, Jefferson Martínez. Este es conocido como Jeffer.
0: El ingeniero.
1: Sí, el ingeniero.
0: Trabaja con Amana Lirio.
1: Él es hijo de la señora Agustinas. Muy conocido en Ismina también. También estaría presentando su nombre a consideración del MAS. Y por último, por ahora, porque pueden aparecer más, aparece la doctora Kelly Valderrama.
0: Entonces, ¿por eso renunció?
1: La hasta hoy registradora del municipio de Ismina.
0: Kelly Valderrama,
1: es la mujer pues que integra esta lista, la única mujer. Ahí están los nombres a consideración. Es posible que aparezcan otros.
0: Por ejemplo, lo que propusieron hace unos días, pero no sé si por el MAS, el profesor Arnulfo Borja,
1: sí.
0: Anótelo ahí también.
1: También está en el MAS.
0: ¿También en el MAS?
1: No, no sé él por qué grupo iría. Pero sí, como sí, estábamos hablando solo del MAS.
0: De candidato, ¿cierto?
1: Arnulfo, bueno. Borja, acabo de anotarlo.
0: Bueno, muy bien. Ah, pero eso. ¿Estos son los candidatos?
1: Que suena por el MAS.
0: Por el MAS.
1: Pero por otro lado también
0: está. Que nos diga la gente a ver si han escuchado más candidatos y vamos dándolos aquí a conocer.
1: Sí. No sé si Kramer por el cordobismo, Beymar, no sé quién es más.
0: Beymar está.
1: Es
0: como precandidato.
1: Sí.
0: Y es el hombre más opcionado porque creo que cuenta con el apoyo de Domingo y de Nilton.
1: Pero más opcionado para ser candidato.
0: Candidato. Y parece ser, no sé, que también ha recibido el apoyo de la gobernadora.
1: Ajá.
0: De la gobernadora del Chocó. Porque el cordobismo está que arde. No se le está descomplicando la cosa al que se cree el dios de esta tierra, que es el de Codechocó, Arnold Alexander.
1: Sí, pero él, la justicia lo va a frenar. Él tiene allá unos enredos.
0: Pero bastante, por falsedad.
1: Que no lo van a dejar avanzar.
0: Y actuó como un bandido, ingresando. Pero se le está complicando eso, Gerson.
1: Sí, yo creo que lo mejor que él puede hacer es parar esas aspiraciones, porque si la sigue impulsando, seguramente lo van a echar mano.
0: Ariel Palacio y la gobernadora están inclinados al robo alcohol. No, que se robó un alcohol. José Guido Mena
1: de allá de Río.
0: Imagínese usted que Fue alcalde de Río Quito, imagínese cómo habrá quedado ese municipio. Si llegando el secretario, se lo cogieron. Es que si no le caen allá, se roba ese alcohol. En plena pandemia.
1: El alcohol es barato.
0: Sí.
1: Pero era bastante.
0: Era bastante.
1: Eran toneladas de alcohol.
0: Y van a plantear un tipo de esos como candidato. No. En el cordobismo.
1: Menos mal se desinfló eso de Yosimar.
0: No, sí, se desinfló.
1: Menos
0: porque
1: mal.
0: Esa otra. Esa, no esa rata de iglesia.
1: Era un problema psicológico que le estaban creando al Chocó. Uh-huh. Es que nadie lo quería, pero lo querían imponer.
0: Bueno, se desvanece la posibilidad también que sea candidato Robier.
1: Yo lo veo muy tranquilo en su puesto. Yo creo que no va a renunciar.
0: No va a renunciar.
1: Y le tocaría renunciar un año antes porque él maneja presupuesto y traslado y nombramiento y todo. Tiene mando, mejor dicho. Entonces le tocaría temprano renunciar, pero no lo ha hecho. Lo que daría a entender que no va a aspirar.
0: No va a aspirar. Bueno. Y que, bueno, que no aspire porque ya por lo menos perdió mi voto. Sí. Él no puede pensar que el trabajo absorbe tanto que olvida a los amigos. Usted no puede pensar así el amigo Robbie. Bueno. Entonces, y eso en cuanto a gobernación, pero, ojo que se está cocinando otra idea de que puede ser candidato a la gobernación por el Partido Liberal un exalcalde de Ismina.
1: Sí, se está cocinando.
0: Sí, no sabemos quién es, se está analizando, pero puede ser que esto termine así. ¿Usted cree que en política el cordobismo termina unido o ahora, como mostraron, no estuvieron unidos? Y hoy, con la hegemonía que ha mostrado Nubia Carolina, ¿será que ella va a ceder ante Nilton y Domingo?
1: No creo que ella...
0: ¿O se va a mantener como la jefe única del Partido Liberal?
1: Yo no creo que ella ceda, porque ella es de su temple, tiene su carácter. Uh-huh. Pero como Sandra está ahí también, Sandra representando al ala de Nilton, y siempre son...
0: Y Nilton y Domingo.
1: Y sí, siempre son...
0: Lo único malo de ella es que está representada por Yosimar.
1: ¿Está arrepentida por Yosimar?
0: Sí, ese era el jefe de campaña de ella.
1: Ah, sí, era el jefe de campaña. Pero pues yo no creo que haya unión. Yo veo eso bien difícil.
0: ¿Cierto?
1: Sí, yo eso lo veo bien difícil.
0: ¿La gobernadora con el del alcohol? Creo yo. Pero impuesto por Ariel Palacios, que lo van a condenar estos días.
1: ¿Será que sí lo condenan?
0: Sí, claro. Lo condenan. Y
1: porque él también estaba pensando en poner su nombre nuevamente.
0: No.
1: Eso escuché.
0: Que no haga eso, o sea, señor. Hombre.
1: Eso escuché, que si resolvía sus temas judiciales y ponían a otro que no quiere él que sea, entonces iba él.
0: No, que no aspire, porque es que Nilton no está libre en estos momentos.
1: Para ayudarle.
0: En las cifras. Sí. Bueno. Estos son los candidatos, escuchamos la opinión de ustedes, qué nos pueden decir sobre lo que hay en estos momentos. Ah, pero venga, los candidatos, usted nos mencionamos aquí, por el Partido Liberal, ¿a quién es mía?
1: ¿A quién me faltó?
0: Le faltó el candidato a Arbey.
1: Ah, el amigo Arturini.
0: Arturini,
1: sí, también se escucha el nombre de
0: Arturini. Arturini está sonando, pero sabe que sí. Más adelante, Arturini no pega, pues hay que salvar al movimiento. Usted vuelve Arbey.
1: Ajá.
0: Vuelve Arbey. Si no pega Arturini, vuelve Arbey.
1: Es un as bajo la manga.
0: Sí. Ahora, que no me atrevo a decirlo porque no debo, los compromisos que se firmaron entre Arbey y Jason. Entonces hay que diferenciar dos cosas. Primero, ¿qué compromiso firmó Jason con Arbey? ¿Cierto?
1: Uh-huh, sí.
0: ¿Y qué compromiso firmó la familia de Jason con Arbey? ¿Usted no ve como raro eso?
1: Uno es Jason y otro es la familia. ¿Compromisos distintos?
0: Distintos.
1: Uh-huh.
0: Pero uno tiene que mantener el pico cerrado y hasta ahí. Hasta ahí nada más. Bueno, ¿quién más se nos va quedando así? Porque la gobernadora quiere como intervenir también en el tema de Ismina. No, Ismina es un referente.
1: Quiere, no. El mayor interés del cordobismo es Ismina.
0: Ismina.
1: Ismina tiene los ojos, el cordobismo tiene los ojos puestos en Ismina. Pero el MAS no creo que se vaya a dejar quitar.
0: El MAS se formó, el MAS ya es una fuerza muy grande aquí en Ismina.
1: En Ismina es
0: difícil
1: muy
0: de vencer.
1: Sí, en Ismina es importantísima.
0: Difícil ya de vencer. Y eso es bien interesante. Sí, entonces vamos a ver entonces qué podemos decir sobre ese tema. Y a las 8 de la mañana, 11 minutos, 8 y 11, para ir a cumplir compromisos comerciales, y venimos en segundos, porque tenemos también muchos mensajes, Gerson, que nos han llegado en estos momentos. Y, por ejemplo, nos están hablando, que nos dicen, don Oscar, buenos días, el señor John Emiro, que le dé la orden a sus agentes que hagan cumplir las normas de tránsito y empiecen con sanciones a tanto imprudente y sin papeles. Buenos días, Óscar y compañeros. Jesús en su palabra dice que si alguien te comete una falta, debes perdonarla 70 veces 7. Si alguien te comete una falta, 70 veces 7. El número 7 significa perfección y quiere decir que debemos perdonar siempre. La palabra de Dios es perfecta, solo los hombres la cambiamos a nuestra conveniencia. Feliz día, el líder social de San Miguel le escribe. Desde San Miguel, qué bueno, muchas
1: sí,
0: gracias.
1: Sí, pues es lo que creo que entendí yo cuando el sacerdote dijo, eso es infinito.
0: Pero la palabra siete significa perfección.
1: Eso sí no sé. Pero lo que él decía, el sacerdote, es que lo que significa es que siempre hay que perdonar, estar dispuesto a perdonar infinitamente.
0: Sí. Nos dice otro oyente, buenos días, ya que tocan el tema, deberían poner un par de agentes a la entrada y salida del San Pío Viejo a la hora de salida de los niños. No alcanzan los agentes.
1: No
0: alcanzan. Bueno, nos dice otro oyente, más de lo mismo, no. No sé a qué se refiere.
1: Al MAS.
0: Al MAS. Más de lo mismo, no. La peor alcaldía en más de 20 años. Nos siguen escribiendo. ¿Qué nos dice aquí? Buenos días. Escuchando las renuncias que se están haciendo y que vienen, las cuales ustedes están diciendo, eso de renunciar a su cargo sin tener el aval de los líderes políticos o quienes en este momento tienen el lapicero, es como hacerse la tal mental. ¿Ya usted sabe qué es? ¿Ya? Dice el oyente, yo mi cargo no lo dejaría. Veo bien a Rosbier ahí firme en su cargo.
1: Sí, está bien.
0: Y se queda ya en el cargo mejor ahí, porque ya este voto que tenía conmigo ahí ya no va. Ya no va. ¿Qué más tenemos? Aquí nos dice Maestro Oscar, buen día. Haga el favor de enviarme el número del médico naturista que atiende por la terminal de transporte. ¿Tenemos alguno, Jaime? Bueno, vamos a mirar allí esto. Bueno, nos dice don Oscar, pero son bastantes esos precandidatos del MAS. Este es un amigo mío que tengo en Codechocó. Oscar, voy a renunciar de Codechocó para aspirar yo también por el Partido Liberal.
1: Ah, por el Partido Liberal.
0: Él sí, él tiene. Usted, hablando con él, la cara le ve que es cordobista.
1: Sí,
0: usted lee la cara, dice. Es amigo mío.
1: Pero eso allá es duro para escoger. Eso allá,
0: no,
1: es a dedo.
0: A dedo. Allá no es por.
1: Allá no es consenso.
0: Por ni calidad ni nada de eso.
1: No, eso es a dedo.
0: Bueno. Imposición.
1: ¿Y quién tiene el dedo ahí? Avisor.
0: La gobernadora.
1: Ah, bueno. Si sí. No es amigo de la gobernadora, no renuncie.
0: Bueno. Oscar Gerson, buenos días, mi aprecio, lo saluda. Uno ve fotos de Astrid, de Odín y de muchos áulicos celebrando esta cámara, al mismo Oliver, y sacan pecho. Se olvidan que el Chocó sufre con gente como esta en la cámara, una mujer que lleva 20 años entre Senado y Cámara y las ejecutorias, obras, gestiones y leyes que favorezcan al pobre no se ven. El Chocó con Astrid nunca ha ganado nada, ella solo va a asegurar lo suyo y lo de su familia, tanto que en las próximas va a poner a un hijo para la asamblea.
1: ¡Ay, güey!
0: ¿Cómo así? ¿Eh? ¡Ay, güey! Bueno, va a poner a un hijo para la asamblea, formándolo para que siga como Cancerbero, cuidándole sus curules, que dizque son de ellos. No sé qué celebran, dos o tres pendejos. Aquí me dan dos nombres, yo no voy a decir un nombre. Y los amigos y familiares de Silvio, que en última son los beneficiados, así para tomar tragos encerrados en la Meca. Mm. Uy, esta persona, ¿es hombre o mujer?
1: Los conoce.
0: Sí, hombre que envía, sí, los conoce, envía este mensaje. Muy bien. ¿Qué más tenemos? Nos envía nuestro gran amigo. Buenos días, Oscar, a ti y a la mesa. Si Astrid se va, no, ¿cómo es? Si usted se va, yo lo acompaño, porque como no somos de la Casa Sánchez y de la Casa Córdoba, les dejamos su pueblo para que choquen cabeza con cabeza. Está bueno, ¿no?
2: Está bueno.
0: Ah, sí, hermano, yo me estoy yendo aquí. Aquí no está viendo esperanzas. No que no puedo ser desagradecido con mi tierra, hombre, pero no le provoco no estar aquí. Don Oscar, buenos días. Muy cierto lo que usted dice. No saben conservar su derecha. Ahí toca estar un agente de tránsito de Quindó o Luigi. A eso sí les comen cuento. Hombre, no está viendo que... Vea, usted, mire, yo puedo mostrar aquí. Raspado estoy aquí. Vean. Esto me quedó la carne viva. Al frente donde chuchó una mototaxi, se me pasó por la derecha y casi me arranca la mano. No me ha sanado todavía, pero bueno, por la derecha. ¿Y qué hacemos? Dejarse uno matar aquí en el pueblo, porque no hay nada más que hacer de tanto bandido degenerado que hay aquí manejando moto. Oscar Gerson, buenos días. El departamento de Chocó está, como dijo el anciano que le preguntaron en el video ayer. Que en una palabra dijera cómo estaba Quindó. Dijo él claramente, ¿lo repetimos?
2: Yo creo que
0: esto
2: sí.
0: Está llevado, hijo de puta, aquí no hay nada que hacer. Todo lo malo llega al Chocó.
2: Todo lo malo llega.
0: Sí. El río San Juan está así por la minería que están haciendo en plena orilla en diferentes sitios. Váyase a Jingarabá, arriba de Mumbú, y verá que están haciendo en la margen izquierda del río. La mayoría de la gente que viaja a Pereira no lo ven, porque el sector está tapado con un telón verde. Podemos vernos abocados a una gran catástrofe fluvial.
1: Y se puede ir la banca, ¿no?
0: Sí.
1: La banca es la carretera, porque está cerca de la carretera.
0: Entonces nos están generando... Esa es la minería ilegal, la que hay para allá, para Jingarabá. Esa es la minería ilegal.
1: Pero como cobran por dejar llegar la retro hasta allí, entonces se ven inhabilitados para después ir a ejercer la autoridad.
0: Oscar, buenos días, Gerson. Gerson tiene toda la razón en su apreciación. El perdón no tiene límites. Hay que perdonar cuantas veces sea. Pero algunos abusan de ese perdón.
1: Sí, todo el mundo abusa de eso.
0: ¿Cierto?
1: Sí, la gente cree que tiene que seguir perdonando.
0: Volvemos al tema que es bueno perdonar pero no olvidar. Ahí entonces no perdona nada.
1: No hay perdón ahí.
0: Ay, no, eso es lo que yo digo. Bueno, eso es lo mensajes que tengo. Me sigue llegando más mensajes. Don Oscar, usted habló de los compromisos que en su momento hizo Arbey con Jason y con los padres, pero no habló de los compromisos que hizo con los del grupo de él y los del grupo con Jason? ¿O es mejor tener el pico cerrado?
1: Es mejor tenerlo cerrado.
0: Pero aquí, pero no habló de los compromisos que hizo con los del grupo de él, o sea, Arbey, y los del grupo con Jason. O sea, entonces tenemos un poco de grupos.
1: O un poco de acuerdos.
0: Los amigos de Arbey hicieron un compromiso también con los amigos de Jason.
1: Ajá.
0: Jason hizo un compromiso con Arbey.
1: Con Arbey.
0: Y Arbey hizo un compromiso con Jason.
1: Ajá. ¿Y la familia?
0: La familia de Jason hizo un compromiso con Arbey.
1: Entonces, está lleno de compromisos.
0: No, esto es una pelotera. Pero entonces aquí no entendemos. Bueno, voy a escucharlo usted, Gerson. Buenos días, Oscar Gerson. Buenos días, Oscar. Si el compromiso de Arbey y Jason fue que lo apoyaba y luego el candidato era de Arbey, ¿por qué los demás tienen precandidatos? No les podemos responder porque nadie ha hablado de compromiso.
1: No sabemos cuál es el compromiso.
0: Nadie ha hablado de compromiso aquí. Bueno, tenemos tiempo, Gerson.
1: Mucha atención. Misa de primer aniversario. Doña Cristina Moreno de Mosquera. Un año ha pasado, pero su amor, su alegría y su luz sigue presente en nuestros corazones. Invitamos a familiares y amigos a unirnos en oración y gratitud por su vida. Habrá una serenata a las 2:30 de la tarde el día 18 de julio y la Santa Misa a las 3 de la tarde en la iglesia del seminario, al lado de la Catedral de Izmina. Su recuerdo vive en nuestros corazones.
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1: Atención que las familias Moreno Potes, Mosquera Martínez y Potes Moreno expresamos nuestros más sinceros agradecimientos a todas las personas que con sus oraciones, mensajes de solidaridad y manifestaciones de afecto nos han acompañado con motivo del sensible fallecimiento de nuestra querida Maricel Mosquera Potes. Asimismo, informamos a familiares y amigos y a la comunidad en general que el rezo del Santo Rosario por el eterno descanso de su alma se está realizando diariamente a las 5 de la tarde en la parroquia Cristo Rey, ubicada en el barrio Eduardo Santos. De igual manera, invitamos a la Eucaristía con motivo del último día de su novenario, que se celebrará en el mismo templo a las 11 de la mañana, precedida por el rezo del Santo Rosario a las 10:30 de la mañana, el día domingo 19 de julio. Dios los bendiga y les recompense abundantemente por su compañía, sus oraciones y las muestras de cariño y solidaridad brindadas en estos momentos de dolor. Informa la familia Mosquera Potes.
0: 8 de la mañana, 24 minutos, primer aniversario. Le invitamos a participar de la Santa Eucaristía al cumplirse el primer aniversario del fallecimiento de José Neri Lozano Ibargüen, el Capi. Será el sábado mañana, o sea, mañana 18 de julio a las 2 de la tarde. Será en la Iglesia Sagrado Corazón de Jesús de Andagoya. Por su acompañamiento a este acto de fe, Dios les pague. Bueno, aquí tenemos también más compromisos. Al cumplirse 2 años de la partida de nuestra amada madre Carmelina Moreno de Mosquera, sus hijos, familiares y amigos invitamos a acompañarnos en la Santa Misa que ofreceremos por el eterno descanso de su alma. Aunque el tiempo pase, su amor, sus enseñanzas y el ejemplo de vida que nos dejó permanecen vivos en nuestros corazones. Su recuerdo nos acompaña cada día y su legado seguirá guiando a nuestra familia. Pedimos a Dios que la tenga en su santa gloria y le conceda el descanso eterno. Señor, concédeles el descanso eterno y brille para ella la luz perpetua. La Santa Misa, el segundo aniversario, será el domingo 19 de julio a las 3 de la tarde en la Iglesia Sagrado Corazón de Jesús de Andagoya. Con amor y gratitud y mucha nostalgia, te recordaremos siempre, Carmelina Moreno de Mosquera. Madre querida, aunque ya no estés físicamente con nosotros, tu amor y tu ejemplo vivirán eternamente en nuestros corazones. Tenemos más compromisos. Bueno, 8 de la mañana, 25 minutos. Ya vení, tengo, oiga, más mensajes todavía tengo yo. Pero usted también, imagino que debe tener ahí muchos del Facebook Live.
1: Sí, sí, tenemos.
0: Pero vamos a cumplir los primeros compromisos comerciales y ya venimos con ustedes.
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0: Son las 8:31 minutos de la mañana. ¿Vamos con el Facebook Live?
1: Bueno, sí, pero tengo... o me da... Primero, vamos aquí con esto. Sí. Bueno, el médico... bueno. 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
1: Correcto. Médico radiólogo Edgar Cosio. Hay una cuadra de la del Bancolombia, ¿no? De la
0: sí,
1: meseta.
0: Al frente.
1: Sí, sí. Y está atendiendo ahí, ¿no? Normalmente todo tipo de ecografías, qué bien. Bueno, termino aquí con dos mensajes que tengo para escuchar. Ya, bueno, vamos a leer los mensajes que vamos a tener en la mañana de hoy a nombre de Lubrimac. 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Bueno, tengo esto, nos dice, voy a ver acá de dónde comenzamos. Sí, de dónde comenzamos los mensajes. Correcto. Bueno, nos dice una oyente: buenos días, familia Brisas del San Juan. Muchos precandidatos a la alcaldía de Ismina en los diferentes grupos y partidos políticos, pero ¿dónde está la experiencia política? ¿Dónde está la escuela política que han hecho? Veo mucho inexperto político aspirando. Que vean bien lo que van a hacer por el bien del municipio de Ismina. Muchas gracias. Feliz día para todos. ¿Qué dice mensaje de la oyente. Bueno, en Ismina políticamente se habló de la... Bueno, el politólogo también no es candidato.
0: No he escuchado que esta vez esté aspirando. Habría que preguntarle a Edwin.
1: Sí,
0: hay que preguntarle.
1: Bueno, dice, en Ismina políticamente se habló de la decisión que tomó... que tomó Jeffer Valencia, o loco.
0: Jeffer loco.
1: Pero la verdad que en el tema del tránsito, él y Luigi son los únicos que le meten orden a la movilidad. A este desorden del loco pueden decir lo que sea, pero marcaba respeto en este tema. Bueno, me escribió usted, estamos ahí, lo de médico Gamboa, ya este fin de semana.
0: El número del médico Gamboa.
1: ¿Qué están pidiendo?
0: Sí.
1: Yo creí que era otra.
0: ¿Otro médico?
1: Sí. O de pronto los naturistas que están aquí.
0: El médico Gamboa.
1: Bueno, sí. Ya vamos a tenerlo entonces para darlo a conocer. Tenemos más mensajes. Oscar, buenos días. El actual alcalde de Ismina ha centrado su accionar en la zona rural por mantener la votación en esta zona, pero casi nada por la cabecera municipal, donde en plena vía principal Santa Genoveva tenemos toda la vía, puentes en madera y disque más para su gente. Don Oscar, ya hay un agente de tránsito de Quibdó en el bulevar. Ahí sí todos por donde es, por su derecha. Nos alegra mucho que nos escuchen, y esto sí, pero que tengan la comprendera en la mano, es que hay mucho atrevido y grosero. Entonces no dejan, los que vienen del centro hacia Santa Genoveva no pueden pasar, porque todo el mundo no pueden hacer la fila, sino que se van ubicando, es a la izquierda y van llenando eso. Muy bien, gracias al amigo que nos está enviando esta información. ¿Hay un video? Ah, sí. Ah, bueno. Muy bien. Gerson, vamos entonces con lo que tenemos en el Facebook Live.
0: Sí, señor. Nos saluda Roa Jason y dice saludos desde la Casa del Chicharrón, reportando sintonía.
1: ¿Dónde es?
0: Ese es conocido de Jaime. Debe ser allá en carretera, ¿no? La Casa del Chicharrón. ¿Por la subestación? Por la cárcel. Eso, por la cárcel.
1: Ah, pero por la cancha.
0: Sí, debe ser esa, la Casa del Chicharrón.
1: Sí.
0: Alex Neymar Palacios dice, tiene pura cara de gente ambiciosa, pero no dice quién es. Ah, debe ser el candidato del Reguero. Ah. Walter Darío Rentería Vargas dice, buen día, tiene un ruido en el fondo. Bueno, ya se corrigió, el ruido se corrigió. Miguel también nos reportó el ruido. Jaime le respondió. Dice Orlando Hurtado, buenos días para don Oscar Gerson y toda la mesa. Don Oscar tiene razón con lo de la movilidad. Ahora pasé por ahí y estaba un caos total. Hay que tener un agente de tránsito ahí donde Juan el Granjero. Esto es por todos lados.
1: Sí, no es ahí, es en el bulevar donde se forma el trancón ahora.
0: Sí.
1: No hubieran abierto esa vía mejor, porque ahora quedó peor.
0: Quedó peor. Edgar de Ávila Blanquicet dice, buenos días desde Cartagena. Bolívar nos saluda. Dice el señor Jeffer, dice, Oscar Gerson, como son mis amigos...
1: Jefferson
0: Valencia.
1: Ah.
0: Jefferson. Oscar Gerson, como son mis amigos, espero que me apoyen con el voto a la alcaldía de Ismina. Pero recuerden que voté por Abelardo.
1: Jeffer.
0: Jeffer, pues acá lo escribe como Achan.
1: Pero ahí no le entiende uno. Si votó por Abelardo, no aspire, que aquí nadie le va a votar, por un lado. Y segundo, ¿cómo es la cosa? Estaba con Paloma y terminó con Abelardo.
0: Sí.
1: Estaba con Hilder.
0: Con Sandra.
1: Con Sandra.
0: Ajá.
1: Bueno. Y pierde Sandra. Y había la posibilidad de Hilder, y entonces se pasa pan de Hilder, hacerle fuerza a Hilder. Y cuando un momento a otro aparece tomando una foto con Astrid. Entonces ahí no lo entendí.
0: Bueno, pues seguimos. Dice por acá Silvia María Rivas. Machado. Sí. Oscar, por amor de Dios, practique sus reflexiones. Bendiciones.
1: No que sé, practique mis reflexiones. Sí. Qué bueno.
0: Sí. Nos dice Saúl Mosquera. Muy buenos días, Dios los bendiga. Me da mucha tristeza como muchas personas sin sentido de pertenencia por su municipio rompen las calles para meter la tubería de las aguas residuales y dejan el problema ahí. Y nadie los obliga a solucionar el problema que ocasionaron. ¿A quién es que le compete este caso para que los obligue a dejar la calle como la encontraron? Eso aquí lo hemos denunciado muchas veces.
1: Aquí la gente, el gobierno donde la gente hizo lo que le dio la gana, sigue haciendo lo que le da la gana. Aquí construyen donde les da la gana, tiran materiales donde les da la gana. Y no pasa nada.
0: Aquí propusimos que quien iba a romper la calle por lo menos pidiera permiso y el permiso se le diera condicionado a que construyera nuevamente la placa completa. Porque el cemento no pega. Ahí es que hacer la placa completa. Pero bueno.
1: Eso se quedó así. Se quedó. Allá por las Clarisas.
0: Por todas partes.
1: Por las Clarisas no.
0: Por el ancianato. Aquí en la meseta alta hay varios.
1: Sí, ahí.
0: No, eso no. Dice el señor Jeffer, qué bien Oscar que votó por Hilder. Fue su decisión y se debe respetar. Entonces, ¿por qué si Jeffer Loco votó y le hizo campaña a Sandra Palacios y al señor Abelardo, por qué es malo y hay señalamiento en su contra?
1: No, está equivocado. Está equivocado. Él no. ¿Quién? Nadie le dijo nada que votara por allá. Él se fue disgustado de la administración. Y se fue con Sandra. Nadie le dijo nada. No. Me parece bien porque estaba en todo su derecho.
0: Saúl Mosquera dice: tengo una inquietud. ¿Cuál es la función que les compete ejercer a los recorredores de Ismina? ¿Usted sabe cuál es? ¿Para que le conteste a Saúl?
1: No.
0: Solita Mendoza Copete dice: mucho dolor, despojen esos corazones de tanto odio. Si es por el tema de la doctora Astrid, no es dolor ni es odio. Lo que pasa es que a mí sí me parece que ganarse 60 millones de pesos por hacer nada, eso, y en un país donde hay muchas necesidades por resolver, sobre todo en el departamento, yo creo que no. Don Aider Vivero dice, alcalde Weimar. Dice Iverson Yair Rojas. Dice, Gerson, a todos esos que usted mencionó como precandidatos por el MAS, tienen es que escoger uno bueno que haga una fiesta democrática para Weimar Alexander. No entendí.
1: No.
0: James Rivas dice, Weimar está claro en esa alcaldía. Dice Yasmín Trujillo, Kelly Valderrama debe ser candidata. Ismina ya merece una mujer alcaldesa con mano firme y decisión contundente. Ahí ya le dieron hasta el eslogan.
1: Ah, está bien. No, pero ya esa cosa de firme no le ponga ahí.
0: No, eso firme ya.
1: A ella no le ponga eso.
0: Y de corazón grande tampoco.
1: Sí.
0: Dice Eliodora Ali Mosquera. Dice Kelly Valderrama Ibargüen de los Vaquita, me parece buena candidata para Ismina. Robin Ángel Lemus dice, Oscar, buenos días. Gerson Radio Escucha, Carlos Martín Ibargüen dice, perdón, se me fue aquí. Dice Carlos Martín Ibargüen, tenemos mucha publicidad aquí, hombre. Kelly Manita, aquí estamos para apoyarte, muchos éxitos. Milenita Minota dice, Kelly Valderrama Ibargüen, una mujer de decisión, proyección y progreso. También dice Mirta Margarita Murillo, ahí ya esos cordobistas mandaron a ese muchacho de Libérate Show a buscar dañar la imagen de Kelly como posible candidata. Se les ve que están asustados con mi amiga. Dios los manda, Dios los mandó y Mina merece más. ¿Quién es ese de el que menciona? De Liberate Show. Uh-huh. Hay que es una página de Facebook. Dice el señor, bueno, este ya es Achan, ya no hay más para Achan. Ajá. Esos son los que hay. Nos dice también otro oyente que si el profesor Arnulfo es candidato, votan por él.
1: Ah, claro, qué bien. Bueno, qué bien en esto. Oiga, ayer se está proponiendo en el nuevo gobierno, Abelardo, ¿sabe qué? ¿Eso tiene que ser una reforma o no? Porque lo que está proponiendo es que quiten, Gerson, se quiten las audiencias de imputación de cargos. Dice que es una pérdida de tiempo.
0: Sí, pero para eso tiene que hacer es una reforma a la justicia. Y eso es ley, eso no es porque él diga.
1: Ah, bueno. La, ¿sabe el otro lío en que hay? No sé si usted lo alcanzó a ver. La secretaria de planeación de un municipio en el Valle del Cauca. ¿Sí? Voy a decirle cómo se llama el municipio de una vez. Bueno, aquí no lo tengo aquí a la mano ahora. Es la secretaria de planeación. Oiga usted, la pilló el esposo saliendo de un motel con el escolta al alcalde. ¿Cómo le parece?
0: Pero ¿cómo se dejan pillar así, hombre?
1: Y lo estaba siguiendo, y el esposo de ella es otro policía.
0: Miércoles.
1: Y la pilla a ella saliendo del motel con el escolta del alcalde,
0: que es un
1: policía. La secretaria de planeación,
0: que es un policía también.
1: Un policía. Y armó la pelotera, y no que tuvo que intervenir la policía inmediatamente, y la escondieron a la secretaria de planeación. Y entonces le está diciendo: no, entréguemela, yo me voy, no pasa nada, entrégueme y venga. Y la buscaba, que no, que yo andaba ahora con otra, no andaba con tu mujer, le dice el otro policía. Tremendo problema esto, escúchelo usted.
3: ¿Qué esconde? Yo soy policía. Mira, mi
4: pero, ¿qué
3: ¿por
4: qué?
3: No. ¿Por qué esconde? ¿Dónde está Luisa?
4: ¿Cuál?
3: ¿Dónde está Luisa?
4: No, Luisa no anda.
3: Yo tengo los videos. ¿Los y qué? Lo tengo saliendo ahorita del motel. No. Yo tengo los videos. A mí no me da la cara de weón. ¿Dónde está Luisa?
4: Ey, amigo, espérate.
3: ¿Cómo anda?
4: Policía,
3: intendente. Pero tranquilo. Tranquilo.
4: ¿Cómo así?
3: Tranquilo.
4: ¿Qué es lo que pasa?
3: Escondieron a Luisa.
4: ¿Cuál escondieron?
3: Tranquilo.
4: Aquí lo que corresponde es una escuela de policía, o sea, es que aquí delicada corresponde la seguridad, instalaciones.
3: Tranquilo, Víctor González, tranquilo. No le estoy diciendo nada malo, le estoy diciendo, papi.
4: Usted
3: me cogió mi esposa. Me cogiste mi esposa. Mi esposa, y tengo la foto y video.
4: Comando,
3: seguimiento.
4: Comando, vení, venga, anda los
3: dos. Espérate,
4: es complicado acá. Tenemos aquí radio.
3: Aquí puede llamar a todo el mundo.
4: Préstame.
3: Pero aquí mi esposa y me dañaste el matrimonio. Le voy a decir a J1, me dañaste el matrimonio con mis hijos. Tengo dos hijos.
4: Vení, comando.
3: Te voy a hacer el favor. Una alcahueta, Laura.
4: No.
3: Una alcahueta.
4: Central del bol.
3: Una alcahueta. Si me sacan a Luisa, yo me voy contento y no hay problema. Le digo a Víctor, créame,
4: Central,
3: créame, Víctor, que no pasa nada acá. No queda nada,
4: aquí ya esto me para y intento acá esposarlo, reducirlo, informes y lo que corresponda. ¿Listo? Listo. Oye, hermano. Llamate, venga, sin esterra. El cuatro, porque no va a tocar aquí hacer reducción, conducciones. Listo, hermano. Pues sí, para que están en el mal lugar porque son instalaciones policiales.
1: Al mismo policía.
4: Aquí prevalece la seguridad de instalaciones. Sí. Si hay un tema personal, y más nosotros como policía sabemos que hay que ir a las instancias y demás.
3: Yo necesito.
4: Porque sabemos que. No, sí, vea, comando, lo que pasa es que aquí a mí lo que me compete como ante guardia es la seguridad de instalaciones. Sí. Inclusive lo que está pasando aquí ya toca informar y otra más también. Lo que te aconsejo. Es que no vas a pasar otro plano porque imagínate vos policía y que te reduzcamos, que haya una lesión o no, que te pretenda esposar. entonces ya sería una situación muy grave. Entonces, ponga la mente un poquito clara y reduzca las cosas.
5: Gustavo, sí. Dígale que abran este carro, mejor.
4: ¿Ah?
5: Dígale que abran el carro para revisar.
4: No, no, créeme que lo que te digo, aquí ya toca es que vos te calmes.
1: Bueno. ¿Cómo es la historia, Jerry?
0: No, ¿eh? complicada.
1: Y entonces, a la hembra la tiene escondida en el carro, pero él quiere que le abran el carro. Pero el carro logró ingresar...
0: Al motel.
1: A la estación de policía. Y entonces, la secretaria de planeación de ese municipio del Valle del Cauca...
0: Poniéndole cacho a su marido.
3: Es donde yo hay policía.

0: hectárea de planeación de ese municipio del Valle del Cauca.
1: Poniéndole cacho a
2: su marido. Él esconde, yo soy policía.
0: Entonces, sí, y con el escolta del alcalde del municipio, un municipio del Valle del Cauca.
1: Todo queda ahí.
0: No, eso no queda ahí. Él está muy dolido, dice, mañana está en mi hogar, tengo dos hijas. Uy, tremendo, sí, esto.
1: Muy difícil.
0: Bueno, Gerson, tenemos aquí finalmente...
1: tenemos un llavero de una moto SIM. Sí, esas no son muy comunes. Para quien lo haya perdido, mírelo, lo puede venir a recoger.
0: Bueno, que habíamos anunciado la... Gerson, la renuncia de la registradora municipal de Ismina, Kelly Hasblady Valderrama. Presentó renuncia despidiéndose de sus compañeros y le fue aceptada con fecha 18. ¿Qué dice la renuncia de Kelly?
1: La renuncia va dirigida a los señores Julio Luis Balanta Minota y al señor Jefferson Elías Murillo Murillo como delegados departamentales. Dice, hoy me despido de la Registraduría Municipal de Ismina con el mismo amor con el que un día ingresé, dedicando todo mi tiempo, determinándome en cada detalle y atendiendo cada solicitud de la mejor manera posible, llevando la institución a todos los rincones de mi municipio, acercando la institucionalidad a cada ismineño, haciendo presencia real en el territorio, liderando iniciativas como la registraduría en tu casa, la registraduría en tu barrio, promoviendo democracia y cultura electoral, llevando urnas a comunidades indígenas olvidadas, y todo ello en articulación con el personero municipal y su equipo. A ustedes, gracias. Lamento los errores cometidos en estos años de trabajo arduo. Soy humana y por ello hoy ofrezco disculpas por los retrasos, por las novedades y cualquier situación que haya generado incomodidad a la ciudadanía en general. A mi familia, mil gracias por ser ese apoyo incondicional, ese refugio que me arropó en esos días grises y soleados con el mismo amor y sin ningún reparo. Esa confianza excesiva fue mi mayor valor. A los amigos, gracias por su voz de aliento en medio del ejercicio de mis funciones. Sus reconocimientos me hicieron llenarme de mayor compromiso. A los medios de comunicación que me abrieron sus puertas sin ninguna contraprestación para difundir cada mensaje que llevaba, servicios a la ciudadanía. A ustedes mi gratitud perenne, fueron mis grandes aliados en este recorrido. A mis distintos jefes inmediatos y a los registradores nacionales, quienes depositaron en mí su confianza y me dieron la oportunidad de innovar y de proponer. Eso hizo parte de mi motivación para hacer las cosas de la mejor manera posible. A mis compañeros de trabajo, que sin lugar a duda eran mis cómplices en cada proceso. De allí que mi paso por la registraduría sea una grata experiencia, sinceramente una gran maestra para mí. Me siento más motivada y segura al saber que Dios me permite cerrar una puerta y que Él abrirá la siguiente como siempre lo ha hecho. Mi buen Jesús, gracias por todo y por tanto sigo dejándome guiar por ti, cuidando cada paso como desde el primer día para evitar caer. Pero si algún día caigo, extiéndeme tu mano misericordiosa y permíteme seguir afrontando las pruebas que vengan de ti. Hasta luego, compañeros, hasta luego, equipo. Éxitos rotundos y un caluroso abrazo para todos. Gracias a todos y todas, gracias a los que esperaban actitud, imparcialidad, decoro y autonomía. Continuaré igual porque no comprometeré nunca mi ética profesional y mi buen nombre. Espero jamás defraudarlo. De ustedes, sin otro particular, con el corazón rebosado de contento, se despide con gratitud Kelly Hasblady Valderrama y Barco.
0: Bueno, ¿qué dijo la Registraduría Nacional del Estado Civil sobre esta renuncia que presentó? ¿Le fue aceptada o no?
1: Sí, le fue aceptada. Y la registraduría, ¿nos vamos al resuelve?
0: Sí,
1: del considerando.
0: Sí, no, al resuelve.
1: Dice que mediante resolución 152 del 8 de julio de 2026 se nombró provisionalmente a la doctora Kelly Valderrama y al resuelve dice, artículo primero, aceptar

0: La renuncia al cargo de registrador municipal 4035-5 de la señora Kelly Hasbleidy Valderrama Ibargüen, identificada con la cédula de ciudadanía tal de la planta de delegados departamental del Chocó a partir del 18 de julio de 2026, o sea, hasta a partir de mañana. Uh-huh. Artículo segundo, la presente resolución rige a partir de la fecha de su expedición, y firman los señores Jefferson Elías Murillo y Julio Luis Balanta como delegados del registrador nacional.
1: Está como raro eso, ¿no? La renuncia se presenta ante ellos, los delegados, ellos la aceptan o no, pero para su reemplazo lo nombran en Bogotá.
0: Sí, nombran en Bogotá.
1: Eso está raro. Permítame un segundo, termino de cumplir compromisos comerciales. 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
3: 9:01. Bueno, dice este mensaje: eso de la secretaria de planeación está de moda con los alcaldes. Por ahí hay uno que la secretaria renunció y hoy son parejas, y en otro andan de pipí cogido.
4: ¿Sí?
3: Yo no he escuchado que han renunciado secretarios.
4: Bueno,
3: por acá no.
4: Como hay tantos municipios acá también.
3: Sí. Bueno, pero yo no he escuchado que haya renunciado. Bueno, el ELN desmintió el supuesto secuestro de los buses de Rápido Ochoa.
5: Ante la fuerza pública, al informar a través de un comunicado de la 15ª Brigada del Ejército que el ELN había secuestrado a 39 personas en el departamento del Chocó en la vía que conduce Medellín-Quindó. Lo que realmente pasó fue una acción legítima de combate entre unidades del Frente de Guerra Occidental Ogli Padilla del ELN con el Ejército. Los buses de Rápido Ochoa que se pararon a varios kilómetros de distancia donde se presentó el combate era precisamente para que la población civil no quedara dentro del juego cruzado. También mienten y hacen una película informando que fueron rescatados y evacuados a través de naves de la fuerza pública. En ningún momento las personas se encontraron privadas de la libertad ni custodiadas por unidades de nuestro Ejército de Liberación Nacional. Entonces desmentimos categóricamente esa información.
3: Bueno, muy bien, 9:03, 9:03. Gerson, y esto se está poniendo bueno. ¿Sabe que la pelea entre el Centro Democrático y los amigos de, o sea, los de Uribe con los de Abelardo, están peleando por la presidencia de la Cámara y la presidencia del Senado?
4: Sí.
3: Pero lo que viene demostrando Abelardo desde un principio de su campaña, hay que reconocerlo, que él nunca pidió el apoyo de Álvaro Uribe ni del Centro Democrático. Antes, por el contrario, lo rechazó. Y rechazó al Partido Liberal, y rechazó al Partido Conservador, y rechazó a los Verdes. Pero estos carirraspados los echaban y se entraban. Los echaban y se entraban.
4: Sí, son sinvergüenzas.
3: Sinvergüenzas. Y entonces el Centro Democrático hoy está diciendo que tiene derecho, porque tiene 17 senadores, tiene derecho a la presidencia del Senado con Honorio Enríquez. Pero Abelardo quiere a De Luque, que De Luque es del partido de la U. Entonces tiene en ese rifirrafe están. Y lo que queda claro es que Abelardo nunca le pidió a un partido, apóyeme, porque él estaba seguro que iba a ganar, sin partidos. Y usted lo vio.
4: Que ya había ganado.
3: Sí, usted lo vio que nunca rechazó los partidos. Y el Centro Democrático, hoy la tendencia es a que el equipo de Abelardo, por eso lo conformó en partido, el equipo de Abelardo va por la extinción del Centro Democrático. ¿Lo está acabando o lo está acabó?
4: Ah, caramba.
3: Miren, miren las consecuencias del partido, cómo va. No pegó con Paloma, no pegó con esto, y él, tranquilo. Y así como va el Centro Democrático, se va a acabar ese partido, o lo va a acabar Abelardo. Ahí no va a quedar nada. Va ahora a surgir el nuevo...
4: La nueva derecha.
3: La nueva derecha, pero acabando con el Centro Democrático. Por eso Abelardo montó su partido. El 20 de julio nos vamos a dar cuenta, porque hoy se está jugando otro factor. Cuando Petro tuvo 4 años de persecución por parte del Centro Democrático, y esto lo traigo porque le colocaba el ejemplo que puede surgir Hilder hablando con patrocinio, y el Centro Democrático se dedicó a torpedear con ese poco de bandidos que administran la justicia en el país, con el Consejo Nacional Electoral, que son otras ratas inmundas. Entonces, hoy el Centro Democrático, 4 años persiguiendo al administrador de Petro, hoy está la posibilidad que se unan hoy.
4: Sí.
3: Se van a unir Centro Democrático y el Pacto Histórico para irse en contra del querer del presidente Abelardo del Espriella.
4: Para elegir presidente.
3: Elegir presidente de Senado y Cámara. Entonces, ellos, el Centro Democrático propone, voten con nosotros para Honorio Enríquez para Senado. Nosotros del Centro Democrático votamos por el candidato del Pacto Histórico para presidencia de la Cámara.
4: ¿Y a quién están proponiendo para presidencia de la Cámara?
3: Por el lado de Abelardo está proponiendo
4: a Barguil.
3: Barguil, sí, uno del Partido Conservador.
4: Sí.
3: Sí, Barguil, pero no es del Centro Democrático. Pero es una ficha que le llama la atención el Pacto Histórico. Del Pacto Histórico votaría por él. ¿Por qué? Porque ese no es el candidato a Abelardo.
4: Pero si el Pacto Histórico hoy tiene mayoría Senado, ¿por qué no figura en nada, en ninguna de las posiciones de dirigencia?
3: Porque con los 25 no lo alcanza. Pues, hace 25 y 17 del Centro Democrático, los 4 de... o el Partido Verde, algo
4: serían así. 42 y 4, 46. Estarían muy cerca, ¿no? Pero sin embargo hoy no se escucha que ellos estén peleando así fuertemente eso.
3: No, pero están buscando que una cámara le quede al Pacto Histórico, pero apoyado por el Centro Democrático. Entonces, en la política,
4: sí, eso.
3: No nos pongamos a matarnos, a tratarnos mal, a buscar enemistades, porque vean lo que acaba de pasar, Centro Democrático y el Pacto Histórico, 4 años persiguiéndolo, hoy están unidos.
4: Que la política es dinámica, dice.
3: ¿Dinámica? Cochina.
4: Cochina es que es.
3: Sí, bueno. El 20 de julio nos vamos a dar cuenta qué pasó.
4: Oiga,
3: quieren acabar el Centro Democrático o no.
4: El amigo Experiencia va a hacer una ciclorruta allá en el barrio Pueblo Nuevo, en el Camino. Esto es el 20 de julio.
3: Y está ¿el Camino dónde
4: es? Allá es un sector del barrio Pueblo Nuevo. Y entonces está pidiendo que quienes vayan a asistir, niños, jóvenes, mujeres, todo el que quiera, que vaya con la camiseta de Colombia.
3: O sea, le está pidiendo que vayan firmes por la patria.
4: Eso es lo que también me ha referido.
3: Muy bien.
4: Va a ser la ciclorruta ya.
3: Sí. Nos vamos. Oiga, adoro junio y adoro julio. No gusto ya ir para acá de ningún mes.
4: Por los festivos.
3: Sí,
4: sabroso. El lunes es festivo.
3: Sí, el lunes festivo. 20 de julio.
4: 20 de julio.
3: Habrá mucho.
4: Será el último discurso del presidente. Ese discurso va a estar bien cargado.
3: Bien cargado y espere. Pérez,
4: habrán anuncios.
3: El Sucunduco, que viene, ay. Viene el Sucunduco 20, el 6 de agosto y el 7. Va a estar bueno. Bueno, muchos temas nos quedaron por contarles a ustedes también para la próxima semana, si es la voluntad de Dios. Jaime González Figueroa en el control máster sonido profesional. En la mesa de trabajo, Gerson Gallego Mosquera y este servidor de ustedes, Oscar Enrique Echeverri Mosquera. Mil gracias a todos, que tengan éxitos, que Dios los bendiga, hasta pronto.
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1: Mis queridos amigos, oyentes de la sintonía, un cordial católico y apostólico saludo, siempre deseando que Dios Todopoderoso derrame abundantes bendiciones sobre cada uno de ustedes, ¿verdad? También deseo que San Judas Tadeo, patrono de las causas difíciles, acompañe sus hogares y les conceda paz, salud y esperanza diariamente. 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Hoy, estimados amigos, quiero hacerles una pregunta. Usted, donde esté, en su negocio, en su trabajo, en su motocarro, en la mina, donde usted se encuentre, en su finca, en los cultivos, ¿hace cuánto usted no se detiene a pensar cómo están las energías de tu vida? No hablo solamente de lo espiritual, sino también de la energía que transmitimos con nuestras palabras, con nuestros pensamientos y con nuestras acciones diariamente. Recuerden, amigos, que una persona que vive llena de resentimiento, de odio, de envidia o de preocupación constante, poco a poco va perdiendo la tranquilidad. En cambio, quien aprende a perdonar, a levantarse después de una caída y a mantener la esperanza, suele encontrar más serenidad para enfrentar los problemas, estimados amigos. Este es el mensaje que quiero entregarle al caído, al agobiado, al desesperado, aquella persona que cree que ya lo ha perdido todo, aquella persona que perdió su hogar, su vida, su familia, su esposa o su esposo se fue dejándole abandonado. Yo le voy a ayudar para que ese hogar retorne. Yo le voy a ayudar a aquella persona para que nuevamente vuelva a encontrar la suerte. Hay hogares que se han caído, pero también hay negocios que han caído. Hay negocios que se han destruido, han quebrado. ¿Por qué? Porque hay personas malas. Recuerden, amigos, que en este mundo hay una enfermedad malévola que se llama la maldad. Hay gente que está siendo víctima de trabajos negros y por eso el negocio cayó. La finca cayó, la mina ya no progresa. Yo le voy a ayudar porque tengo el don, el poder y el conocimiento para decirle a usted qué puede hacer para restaurar su vida. Usted no se puede quedar en ese fango de desgracia. Usted no se puede quedar estancado en esa energía y decir yo ya no puedo más, hasta aquí llegué. No, porque hay personas que después de haberlo tenido todo lo han perdido todo, pero hay personas que después de haberlo perdido todo se han levantado nuevamente, gloria a Dios, en las alturas. ¿Por qué? Porque el poder de la mente, el poder de la fuerza y la energía positiva están siempre a su favor. Yo quiero decirle que desde nuestra tradición espiritual creemos que la protección para cada uno de nosotros comienza con la fe, con la oración, con una conciencia tranquila y con el deseo sincero de hacer el bien siempre, hacer el bien sin mirar a quién. Cada día para usted y para mi persona puede comenzar con una oración sencilla, siempre pidiendo sabiduría para tomar buenas decisiones, fortaleza para vencer las dificultades y paz para el corazón. Muchas personas nos preguntan diariamente por la suerte. Nosotros respondemos que la verdadera suerte también se construye con disciplina, honestidad, perseverancia y confianza en Dios. Pero la suerte también uno tiene que buscarla, porque recuerden de que Dios dijo ayúdate que yo te ayudaré. Él no dijo acuéstate que yo te cargaré. Hay personas que me escriben y me dicen yo tengo mala suerte, pero nunca se hacen un baño, una limpia, un florecimiento. Yo no sé qué pasa, mi negocio no le entra a nadie de gente, antes le entraba gente, claro, el negocio está cargado de energía, pero nunca le hace un baño, nunca le hace una limpieza. Estimados amigos, tenemos que ayudarnos. La suerte no llega solamente esperando, también llega cuando uno trabaja, se prepara y aprovecha las oportunidades. 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Si siente usted, amigo o amiga que me escucha, que su vida está estancada, no se rinda. A veces basta con cambiar algunos hábitos, alejarse de personas que solo traen conflictos, cuidar la salud, descansar mejor y recuperar la esperanza para empezar a ver cambios positivos. 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Hay personas que no duermen, están en el celular hasta las 3, 4 de la mañana. Hay personas que no se purgan, hay personas que no toman plantas. Uno tiene que ayudarse diariamente. 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Dios y los ángeles me los bendigan hoy, mañana y siempre.
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0: mañana, 50 minutos, es la hora. En brisa del sabor, oiga, la contundencia, la negra bembé. Una feliz mañana para todos, oyentes, ¿qué tal? Saludos, saludos. Brisa del San Juan, de Seismina, Chocón, esta mañana espectacular, una mañana fresca. Del día viernes, ya llegó el fin de semana, viernes 17. Este es el mes de julio 2026, soy Jaime González Figueroa. Vamos a estar aquí con Chirimía, puro folclore, hasta las 10:30 de la mañana. Esa es la música del Pacífico, la región del Chocó. De Buenaventura, Valle, Cali, saludos, Pereira, Armenia, nos escuchan en el atraso, a toda esa gente que está siguiéndonos a través del internet, a través de la página Radio Brisa del San Juan, Chile, Panamá, Venezuela, la gente de la costa pacífica, Nují, Bahía, Solano, San José del Palmar, los conductores, saludos, saludos, saludos. Recuerden que a las 10:30 vendremos con Ranchenatos, las rancheras, los vallenatos. El programa más esperado por los oyentes, Ranchenatos, 10:30. Esa gente que va viajando y va ahí escuchando la emisora, saludos. Mina, Novita, Condoto, Tadó, la ciudad de Quito. Oyentes que van viajando para Medellín a esta hora. Los que vienen para el San Juan, saludos, saludos. Más música del Pacífico, 106.3, nos escuchan en Condoto.
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0: 33 minutos es la hora en Rancheratos de Brisa del San Juan. ¿Qué tal, oyente? Saludos, saludos, saludos. Feliz mañana, un placer acompañarles. Soy Jaime González Figueroa, de Seis Minas, Chocó, Brisa del San Juan. La radio que complace la audiencia de Rancheratos, una ranchera, un vallenato. Suena una ranchera, suena un vallenato. 12-7-33-40-05 para que se programen desde ya. Aquí vamos a estar en sintonía. Los que tengan ahí el contacto personal,
1: nos vamos a poner
0: bienvenidos, oyentes.
1: Contentoso.
0: La canción se llama La Cantina Remix. Hernán Gómez, Luis Alfonso, Pipe Bueno. Ese es un clásico. Buen tema. Que vamos a estar aquí en sintonía total hasta las 12 del mediodía, programándoles rancheras y vallenatos. Tado con Doctor Certe y el San Juan, el Baudó, el Atrato. Alto, medio y bajo Baudó. Bajo San Juan, Litoral. Novita, Cipí, Iró. Con todos sus diferentes barrios, veredas, corregimiento, medio San Juan, Andacoya, nos escucha. Conductores, toda esa gente que está en la minería a esa hora ya elaborando, los operadores de máquinas. A usted que está en la oficina hoy viernes, saludos, saludos, siga ahí conectado con nosotros. A nuestra audiencia, las amas de casa que ya están ahí preparando el almuerzo y están ahí en la sintonía. A usted solo lo invitamos a que le suba un poquito más de volumen a ese radio. Súbale, súbale, súbale. A ese radio, a esa grabadora, a ese parlante que usted tiene ahí, súbale un poquito. Van a escuchar las mejores rancheras, los mejores vallenatos. Envíenos un mensaje de WhatsApp. Ya les regalé el número de WhatsApp. Nuevamente se lo vamos a dictar. 312-733-4005. Ese es el WhatsApp de Brisa de San Juan. Gente de Opocodó, Condoto, Barrio Cubis, Meseta Alta, Meseta Baja, La Lavandería, El Chamblún, África, Divino Niño, Sector El Boulevard, El Comercio, Calle de Atrás, Barrio Pueblo Nuevo, Barrio Carretera, Sector de la Torre, allá en el Cerro. Saludos, saludos. Por allá está el amigo Pedro, Antena y familia, allá su señora esposa, todos los muchachos. Nos escuchan. 10:35.
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0: 45 minutos, es la hora 10, 45 minutos en Rancherato de Brisa del San Juan de Izabal. Rey del sentimiento, el mismo rey de los pueblos, Farí Ortiz.
1: Es que yo soy un cantante.
0: Clásico vallenato, oiga, esa canción titula Por Imaginación. Ya viene el programa naturista Ángeles y Arcángeles a las 10:45, programa naturista. Esa canción que acabamos de sonar la está programando ahí el profesor Junior Banda. El barbero, barbería Junior Banda. Barrio Carretera, saludos. Ese es el gusto musical del profesor Junior Banda, ok. Por Imaginación, Farí. La gente de la Pilsen, de Aguamanía, la gente de... De Aguamanía, claro que sí. Ahí está el Gran Burro, saludos. Mala Leche, la Pilsen. La Leche Fernando, Rocamora, el gran Chuchi, el gran Aníbal, Jessy Ángel Darío, Rocamora, saluda a todos los muchachos de la Pilsen de Aguamanía, nos escuchan, están reportando sintonía, a usted que está en la finca ahí laborando, sigue escuchando Ranchenatos. 10:46 minutos.
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3: Y bien, una vez más nos encontramos a través de estos espacios radiales, por la gracia de Dios, siendo un número grande las emisoras las cuales nos han permitido hablar, transmitir este mensaje que ha transformado la vida de muchas personas, mensaje el cual ha ayudado. Yo siempre he dicho que así como estas personas que acabamos de escuchar, así como diariamente son muchas las personas las cuales llaman a darnos su mensaje de agradecimiento, aquellas personas que llaman, que dejan su mensaje a través de la línea de WhatsApp, aquellas personas que llaman directamente a decir, maestro, gracias, quiero dar las gracias porque he sido sano. Así como estas personas han sido sanas de aquellos problemas, usted también puede ser sano de aquel problema que viene afligiéndole. Usted puede ser sano de aquella enfermedad que ha venido trastornándole, que no le ha dejado dormir. Usted también puede recibir la sanación en su cuerpo a través del poder de las plantas, de los tallos, de las raíces, las cortezas, a través de lo que ofrece la madre naturaleza. Recordemos que antiguamente quien ofrecía la sanidad a nuestro cuerpo era la madre naturaleza, 100%. Nuestros ancestros, nuestros antepasados recibían la sanación, la curación en el cuerpo a base de la madre naturaleza, tal cual como aquí en esta casa de sanación, ángeles y arcángeles, aún lo seguimos realizando. 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Esa enfermedad ha venido afligiéndole. 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Aquella persona que se presente con la muestra urinaria recibirá una mejor asesoría, ya que a través de la muestra de orina mirándole a usted frente a frente, cara a cara, a través del iris de la vista, a través de la palma de la mano, a través de las cartas, a través del poder de la madre naturaleza, se podrá mirar con la fe de los ángeles y los arcángeles aquella enfermedad que usted viene afligiéndole. Si aquella enfermedad es postiza, si aquella enfermedad es natural, yo le ayudaré con gusto a través de las plantas, los tallos, las raíces, las cortezas. Si aquella enfermedad es tal vez por parte del enemigo, una energía negra, oscura, algo que no pertenece a su cuerpo, también estaré ayudándole, guiándole, asesorándole, para que con la fe en Dios, en los ángeles y en los arcángeles puedan romperse esas cadenas que han venido atándole, para que se abran los caminos de la abundancia, para que se abran los caminos de la prosperidad y para que se abran los caminos de la...
2: Llegamos al final de nuestro programa de Casa de Sanación Ángeles y Arcángeles, agradeciendo tu compañía en este espacio dedicado al cuidado de la salud del cuerpo y el bienestar del organismo. Recuerda que tu salud es tu mayor tesoro. Aliméntate bien, descansa lo necesario, escucha tu cuerpo y atiende a tiempo cada señal que te brinda. Pequeños hábitos diarios pueden marcar la diferencia en tu calidad de vida. Gracias por permitirnos acompañarte. Nos encontramos en una próxima emisión con más orientación y mensajes para fortalecer tu salud y bienestar. Que tengas un día lleno de tranquilidad y cuidado para tu vida. Hasta pronto.
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0: en punto es la hora del rancherato de Brisa del San Juan. Mi reina Guajira. El Elder Dayan Díaz y Lucho Dangón. Buen tema musical. Reina Guajira, reina Guajira. Ustedes sigan la sintonía de Brisa del San Juan en esa mañana. Audiencia del barrio Carretera, barrio Diego Luis, sector La 70. Por aquí nos escriben, nos dicen que... Nos dicen aquí que es la Barbería Simpson. Barbería Simpson allá en el... Entrada hacia Andacoy, ahí en el hotel, ahí esa Barbería Simpson, saludos. Esos locales, ahí esa Barbería Simpson, nos están escribiendo. Teléfono WhatsApp de Brisa del San Juan, saludos. Sigan laborando en todas esas diferentes barberías. Saludos a la barbería, el amigo Coco, Dan Jeffer, un barbero, saludos. Junior Banda, el barbero Henry, allá en Eduardo Santo, el peluco Henry, saludos. Siga ahí la sintonía total. Sector Las Palmeras, sector El Boulevard. La audiencia de Cachacal, sector San Agustín, allá Cachacal. 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Continuamos con la ranchera y los vallenatos aquí en Brisas del San Juan, al pie de un árbol. Un clásico. 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

0: 15 minutos, es la hora 11, 15 minutos. Estaba esa buena canción del gran Jesús Manuel Estrada. Vamos a cumplir con servir. Hay que cumplir con los servicios sociales de Brisa del San Juan. La ranchera de un vallenato. Jaime González Figueroa, recuerden, vamos a estar aquí hasta las 12 del mediodía. Mucha atención, que misa de primer aniversario de Istina Moreno de Mosquera. Misa de primer aniversario de Istina Moreno de Mosquera. Un año pasado, pero tu amor, su alegría y su luz siguen presentes en nuestros corazones. Invitamos a familiares y amigos a unirnos en oración y gratitud por su vida. La serenata será a las 2:30 de la tarde y la Santa Misa a las 3 de la tarde será el día 18 de julio. Mañana 18 de julio, en la iglesia del seminario al lado de la Catedral de Espina. Por su acompañamiento a este acto piadoso, Dios les bendiga. Un servicio de Brisa del San Juan. Ustedes sigan ahí los ranchenatos, la ranchera, un vallenato. La audiencia de Tamaná, la audiencia de Carretera de San Agustín, nos escucha. Esas mototaxis que están ahí, sintonía, laborando. Por aquí nos dice el profesor Junior Banda, ya en Carretera, que está organizando los tambores para el lunes. Para el lunes deleitar al pueblo con su banda. Oiga, la banda del profesor Junior Banda, ya en Carretera. Ya está organizando los tambores para el día lunes. Para deleitar pues a todo el pueblo ismineño con la gran banda que tiene ahí el profesor. Profesor Junior Banda, ya en Carretera. Ahí, saludo. Y la barbería. Vamos con más ranchera, más vallenatos. Muy de malas. Darío Gómez. Por ahí está el gran Ale Rengifo, DJ Yales, saludos. Amigo Toño, el amigo Manuel, los socios. Saludos, sigan escuchando ranchenato. La gente de Taller Pintamazo, el gran Pablo. El hombre Pablo pinta mototaxi y también pinta moto. Ya saben, puede ser. Javier Cholo Manito, William Adeiler, los cuatro niches. Y detrás del Sampío, por el centro médico, ahí están los niches. Javier Cholo Manito, Adeiler y William, ahí cuatro. La gente de la zapatería, José. El gran José, el gran Josimar. Buchía Wilson, me dice que Luis Mateus. Más ranchera, más vallenato.
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0: de la mañana, 37 minutos. 11:37 es la hora en Ranchenato de Brisa del San Juan. Una ranchera, un vallenato, ustedes sigan ahí la sintonía, no se desconecten, la mejor programación está aquí en Ranchenato. La audiencia de Andacoya, la gente de San Antonio, recuerden que hasta las 11:50, a las 11:50 viene el programa Naturista, 11:50, San Judas Tadeo. Tenemos por aquí un servicio social que dice, mucha atención, que ese es el primer aniversario de José Neri Lozano Ibargo, el conocido como el Capi. Esta misa será el sábado 18 de julio, mañana 18 de julio, a partir de las 2 de la tarde en la iglesia Sagrado Corazón de Jesús de Andagoya. Por la asistencia, Dios les pague, un servicio social. Primer aniversario, pues, de José Neri Lozano Ibargo, el conocido como el Capi. La misa será mañana sábado 18 de julio, a partir de las 2 de la tarde, iglesia Sagrado Corazón de Jesús de Andagoya. Por su asistencia, Dios les pague. 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Aceite Lubrimás, el aceite de los mineros. 11 de la mañana, 39 minutos, 11:11. 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La publicidad de Lubrimás que tienen por allá arriba. 11:40 minutos.
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0: Y mucha atención, que misa del primer aniversario de Istina Moreno de Mosquera. Misa de primer aniversario de Istina Moreno de Mosquera. Un año ha pasado, pero su amor, su alegría y su luz siguen presente en nuestros corazones. Invitamos a familiares y amigos a unirnos en oración, gratitud por su vida. Serenata a las 2:30 de la tarde y la Santa Misa será a las 3 de la tarde el 18 de julio, mañana. Iglesia del Santuario, no, Iglesia del Seminario, al lado de la Catedral de Ismina. Por su acompañamiento, Dios les paga. Serenata a las 2:30 y la misa, la Santa Misa, a las 3 de la tarde, 18 de julio, mañana. Iglesia del Seminario, al lado de la Catedral de Ismina. Por su acompañamiento, Dios les pague. Santa Genoveva nos escucha. Sector El Boulevard, Sector El Poblado, Sector El York, Sector El Guayabal. Más ranchera, más vallenato, Diana Díaz. Paso a paso, Diana Díaz, la reina del vallenato. Jaime González Figueroa, soy yo. Ya estamos llegando a la parte final, claro que sí. Ustedes sigan ahí la sintonía. Buchía, Wilson. La audiencia de Condoto, la audiencia de Camellón. Oyentes que están ahí en la sintonía.

0: minutos, 11:49 minutos. Ya estamos llegando a la parte final de Atardecer Vallenato. Mejor. Pero no. Oiga, ese es Ranchenato. Atardecer Vallenato es a las 5 de la tarde con el gran Onofre Cuesta. Pa, 5 de la tarde, Atardecer Vallenato. Ahorita estamos en Ranchenato. Hasta las 12 del mediodía. No, hasta las 11:50. Ya a las 11:50 viene el programa.
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0: San Judas Tadeo, programa naturista 11:50. Soy Jaime González Figueroa. Ya estamos llegando a la parte final. Ustedes sigan ahí la sintonía. 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
0: 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Chao. Ranchero Vallenato. 11:51. Vamos con el programa naturista.
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3: Mis queridos amigos oyentes de la sintonía, un cordial católico y apostólico saludo, siempre deseando que Dios Todopoderoso derrame abundantes bendiciones sobre cada uno de ustedes, ¿verdad? También deseo que San Judas Tadeo, patrono de las causas difíciles, acompañe sus hogares y les conceda paz, salud y esperanza diariamente. Recuerden que les

la mina, donde usted se encuentre, en su finca, en los cultivos. ¿Hace cuánto usted no se detiene a pensar cómo están las energías de tu vida? No hablo solamente de lo espiritual, sino también de la energía que transmitimos con nuestras palabras, con nuestros pensamientos y con nuestras acciones diariamente. Recuerden, amigos, que una persona que vive llena de resentimiento, de odio, de envidia o de preocupación constante, poco a poco va perdiendo la tranquilidad. En cambio, quien aprende a perdonar, a levantarse después de una caída y a mantener la esperanza, suele encontrar más serenidad para enfrentar los problemas, estimados amigos. Este es el mensaje que quiero entregarle al caído, al agobiado, al desesperado, aquella persona que cree que ya lo ha perdido todo, aquella persona que perdió su hogar, su vida, su familia, su esposa o su esposo se fue dejándole abandonado. Yo le voy a ayudar para que ese hogar retorne. Yo le voy a ayudar a aquella persona para que nuevamente vuelva a encontrar la suerte. Hay hogares que se han caído, pero también hay negocios que han caído. Hay negocios que se han destruido, han quebrado. ¿Por qué? Porque hay personas malas. Recuerden, amigos, que en este mundo hay una enfermedad malévola que se llama la maldad. Hay gente que está siendo víctima de trabajos negros y por eso el negocio cayó. La finca cayó, la mina ya no progresa. Yo le voy a ayudar porque tengo el don, el poder y el conocimiento para decirle a usted qué puede hacer para restaurar su vida. Usted no se puede quedar en ese fango de desgracia. Usted no se puede quedar estancado en esa energía y decir yo ya no puedo más, hasta aquí llegué. No, porque hay personas que después de haberlo tenido todo lo han perdido todo, pero hay personas que después de haberlo perdido todo se han levantado nuevamente. Gloria a Dios. La positiva están siempre a su favor. Yo quiero decirle que desde nuestra tradición espiritual creemos que la protección para cada uno de nosotros comienza con la fe, con la oración, con una conciencia tranquila y con el deseo sincero de hacer el bien siempre, hacer el bien sin mirar a quién. Cada día para usted y para mi persona puede comenzar con una oración sencilla, siempre pidiendo sabiduría para tomar buenas decisiones, fortaleza para vencer las dificultades y paz para el corazón. Muchas personas nos preguntan diariamente por la suerte. Nosotros respondemos que la verdadera suerte también se construye con disciplina, honestidad, perseverancia y confianza en Dios. Pero la suerte también uno tiene que buscarla, porque recuerden de que Dios dijo ayúdate que yo te ayudaré. Él no dijo acuéstate que yo te cargaré. Hay personas que me escriben y me dicen yo tengo mala suerte, pero nunca se hacen un baño, una limpia, un florecimiento. Yo no sé qué pasa, mi negocio no le entra a nadie de gente, antes le entraba gente. Claro, el negocio está cargado de energías, pero nunca le hace un baño, nunca le hace una limpieza. Estimados amigos, tenemos que ayudarnos. La suerte no llega solamente esperando, también llega cuando uno trabaja, se prepara y aprovecha las oportunidades. 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Si siente usted, amigo o amiga que me escucha, que su vida está estancada, no se rinda. A veces basta con cambiar algunos hábitos, alejarse de personas que solo traen conflictos, cuidar la salud, descansar mejor y recuperar la esperanza para empezar a ver cambios positivos. Ahora también queremos dedicar unos minutos a la salud masculina, un tema que muchas veces no se habla por vergüenza, pero que merece toda una atención: la prostatitis, la inflamación de la próstata, evitar enfermedades de cáncer. Recuerden que la prostatitis es una inflamación de la próstata que puede causar dolor, molestias, necesidad frecuente de ir al baño, ardor al orinar, dolor en la pelvis. En otros casos, la próstata puede aumentar de tamaño con la edad.
produciendo un chorro urinario más débil o dificultad para vaciar completamente la vejiga. Hay personas que le arden al orinar.

0: Hay personas que ya están orinando por una sonda, una manguera. Estimados, este es el momento que yo voy a ayudar. 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Pero quiero decirle, desde la Botánico Naturista recomendamos acompañar el cuidado de tu salud con hábitos saludables. Mantener un peso adecuado, hacer actividad física regularmente, su dormida. Hay personas que no duermen, están en el celular hasta las 3, 4 de la mañana. Hay personas que no se purgan, hay personas que no toman plantas. Uno tiene que ayudarse diaria. 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Dios y los ángeles me los bendigan hoy, mañana y siempre.
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0: a 6 minutos. La noticia en el plano internacional tiene que ver con el terremoto que se presentó en México y que revivió las imágenes, naturalmente, de lo sucedido en Venezuela. Casi que estamos hablando de la misma escala de intensidad, aunque inicialmente no hay reportes de fatalidades. Juan Camilo Cel en la sala internacional.
1: Sí, Alejandro, afortunadamente por ahora en México no se está viviendo lo mismo que en Venezuela. Recuerden, Venezuela fue de 7,7, en México de 7,4, pero lo importante es que este terremoto fue en el mar, en el Océano Pacífico, esto en la costa oeste de México y allí muy cerca también a El Salvador y Guatemala. Lo que se sabe es que fue de magnitud 7,4 a 10 kilómetros de profundidad, fue superficial, pero a 71 kilómetros de Puerto Madero, que esto queda en el estado de Chiapas, es la zona terrestre más cercana al epicentro del terremoto. Lo que han dicho las autoridades, incluso la presidenta Claudia Sheinbaum en su conferencia de prensa esta mañana, es que no se han reportado por ahora ni víctimas y tampoco daños estructurales. Su secretario de Marina, que es como el líder del ejército y también la Fuerza Naval de México, decía lo siguiente, escuche.
2: No hay ningún problema, no hay afectaciones. En el tema marítimo solo hay... espera, si meten al país hasta medio metro de lado por efecto del efecto tsunami por el sismo, se invita a la población a que aleje las playas por pronto.
1: Pedro Morales era quien hablaba en esa conferencia de prensa, pero lo que sí dicen es, como ustedes lo escucharon, que estén lejos de las costas, no solamente de México, sino del resto de países donde están cerca allí del epicentro, porque todavía hay riesgo de tsunami latente, y esa zona es muy propensa a terremotos, sobre todo el oeste de México, porque ya se han producido varios en los últimos 10 años.
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4: 12:07 en la FM hemos hecho seguimiento al proceso de empalme entre el gobierno del presidente Gustavo Petro y el gobierno del presidente electo Abelardo de la Espriella. Pues fíjense que el equipo de empalme de Abelardo de la Espriella está denunciando presuntas irregularidades en unos contratos del Estado. ¿En cuáles, Aldair Rodríguez? Muy buenas tardes.
5: Y específicamente el equipo denominado anticorrupción del presidente electo Abelardo de la Espriella ha presentado en las últimas horas la Procuraduría y la Contraloría General de la República. Estas denuncias son 4 específicamente relacionadas con presuntas irregularidades en procesos contractuales administrativos adelantados por entidades del Estado. Según ha informado el equipo de transición, los casos que se conocieron durante el proceso de firma están relacionados específicamente con 4 entidades: Colombia Compra Eficiente, el Instituto Colombiano de Bienestar Familiar y Electro, y las entidades sobre las que se recopilaron los documentos y la información para dárselos a conocer. En casos que más preocupan en este momento al presidente electo de Villa y su equipo, es un proceso de contratación en Colombia Compra Eficiente sobre la elección de proveedores de ciberseguridad, cuya cuantía supera 300 mil millones de pesos, dice. Y si tuvieran otras condiciones definidas para el proceso. Como le digo, es el más preocupado, pero también hay otras denuncias, dice el jefe, entre ellas hay.
4: Bueno, tenemos problemas de comunicación con Aldair. Adelante vamos a contactarlo nuevamente, porque habló también el senador y candidato presidencial Iván Cepeda. Acaba esta mañana en la rueda de prensa que finalmente no va a asistir a la posesión del presidente electo Abelardo de la Espriella. 12:09, Alejandro.
0: Creo que retomamos la comunicación con Aldair.
5: Sí, lo que estaba con... ¿Me supe?
4: Sí, escucho, Aldair.
5: Bueno, estaba que son específicas ciudades en las cuales el equipo de Abelardo de la Espriella ha presentado las presuntas seguridades en la parte de uno de ellos, y tal vez preocupa el proceso de contratación de Colombia Compra Eficiente, específicamente la acción de proveedores de seguridad, una práctica así de 300 mil millones de dice que existen noticias con requisitos del estudio de mercado, también las condiciones definidas para este proceso, pero con la cantidad de noticias de ICF en COVID, con el anuncio hospital departamental San Francisco de Asís, el departamento del Chocó, más 1.435 millones de pesos destinados a la atención de la restricción y el cual se toca y repetir seguro.

0: una situación muy grave, una nueva asonada, más de 500 personas presuntamente instrumentalizadas por las disidencias de las FARC que delinquen en esta región del departamento, pues estarían instrumentalizando a las comunidades, entre ellos los campesinos que llegan con niños en brazos para impedir que las tropas del Ejército Nacional lleven a cabo estas operaciones militares, operaciones que se mantienen en varias regiones. Por ejemplo, una de esas operaciones permitió la captura de dos cabecillas de las disidencias de Mordisco, uno de ellos es alias Sombra, responsable de múltiples atentados terroristas, entre ellos pues ese atentado con una motocicleta bomba que fue instalada, recordemos, en Caloto, en el departamento de Cauca, que dejó tres personas lesionadas, y también estaría vinculado al secuestro de un uniformado de la Policía Nacional. También fue capturado el guardaespaldas de este criminal y continúan en este momento las operaciones militares. En esta zona también se conoció ya un balance, cuatro personas resultaron heridas, cinco más fueron capturadas y un menor de edad fue recuperado. En este momento, como usted lo decía, Alejandro, se mantienen esas operaciones militares, pero la situación es de máxima alerta para las tropas que están en esta región del país.
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6: 12, el mediodía, 22 minutos, las autoridades han advertido de la llegada, recordemos, del fenómeno del Niño y que va a llegar intensificado. Pues el ministro de Educación advirtió sobre los posibles efectos del fenómeno en las escuelas, especialmente por el aumento en los costos de alimentos y las afectaciones en el servicio eléctrico en la región Caribe. ¿Qué dice el ministro de Educación, David Rincón?
7: Hola Kelly, así es, mire, el ministro Daniel Rojas advirtió sobre los desafíos que enfrenta el sistema educativo colombiano ante la posible llegada del fenómeno del Niño durante este segundo semestre del 2026, pero también hizo un reciente llamado a reforzar las estrategias de acompañamiento emocional en las instituciones educativas. Esto, recordemos, tras ese reciente hecho de violencia ocurrido en Bogotá. Las declaraciones se producen luego de este estudiante de 15 años que resultará herida con un arma de fuego al interior de una institución educativa donde cursa sus estudios. Escuchemos al ministro.
8: Nos asiste responsabilidad a quienes estamos al frente de las políticas públicas. La primera de ellas, negar el porte legal de armas. Cuando se legalizan las armas, estamos expuestos a este tipo de eventos, de lamentables eventos. Por eso las armas tienen que estar en el monopolio del Estado y vigiladas por el Estado. Lo segundo es que Bogotá no debió desmontar nunca la política de educación integral. Nosotros la estamos implementando en más de 5.000 colegios y tiene como principal objetivo que hayan centros de interés crece. ¿Qué es eso? Que precisamente hayan psicoorientadores en los colegios para manejar las emociones de los niños, niñas y adolescentes.
7: Y así como usted lo dijo, Kelly también expresó su preocupación por los posibles impactos que tendrá el fenómeno del Niño en sectores educativos, especialmente en las regiones más vulnerables a altas temperaturas y a alteraciones climáticas. De acuerdo con el ministro, una de las principales consecuencias

0: consecuencias podría reflejarse en el incremento de los costos de los alimentos, situación que tendría repercusiones principalmente sobre el programa de alimentación escolar PAE. Estas declaraciones del ministro se dieron durante la presentación del cuarto Plan Nacional Decenal de Educación 2026-2035. Según el ministerio, es la hoja de ruta que orientará las políticas educativas del país durante las próximas décadas.
1: Y aunque en Bogotá tenemos a esta hora cielo nublado, hay probabilidad de algunas lluvias en algunos sectores de la capital de la República, los termómetros siguen subiendo en todo el Valle de Aburrá. Mateo Zapata, ¿a cuánto está la temperatura? ¿Cuál es el clima a esta hora en Medellín?
2: Hola Alejandro, a esta hora la temperatura está alcanzando ya los 29 grados en Celsius, pero digamos que el calorcito podría superar los 31 o los 32 grados, es lo que dice el sistema de alertas temprana de Medellín y el Valle de Aburrá, que es el proyecto CIATA, que hace parte de las autoridades ambientales, y la noticia tiene que ver con que ya comenzamos a sentir los efectos del fenómeno del Niño en esta región del país. Estamos evidenciando, percibiendo ya hasta 3 grados Celsius por encima de los pronósticos históricos. Escuchemos lo que dice Julián Sepúlveda, él es, digamos, investigador del proyecto CIATA del área metropolitana aquí en esta región del país.
3: En estos días, o en este rango de días, nos salimos un poco de una desviación estándar alrededor de la media, entonces tuvimos temperaturas medias cálidas de día altas, y este patrón se repitió para las noches. Para el fin de semana, del 11 al 13 de julio, las condiciones se volvieron un poco más normales, donde los valores medios variaron cerca de esa variación esperada. ¿De qué depende esto? Depende de fenómenos que pueden causar precipitación o nubosidad en nuestra región.
2: Le digo, Alejandro, y amables oyentes, que en el día, desde las 6 de la mañana hasta las 5 de la tarde más o menos, se pueden estar evidenciando temperaturas hasta 32 grados Celsius en el Valle de Aburrá, y en la noche, cuando no es habitual, por lo general siempre en la noche hay una temperatura de 17, 18 grados, en la noche se están sintiendo hasta 23 grados Celsius en territorio antioqueño.
4: Y altas las temperaturas también en Antioquia, 12 del mediodía, 26 minutos, y estamos muy pendientes, Alejandro, de lo que está pasando en el Parque Isla Salamanca. Las autoridades reportaron avances en la atención del incendio forestal que se está registrando allí en el parque. Las imágenes son impresionantes. Elsi Beleño, buenas tardes.
5: Sí, Kelly, muy buenas tardes. Impresionante la situación que se registra en el Parque Isla Salamanca, que ha afectado notablemente a la capital del Atlántico. Ayer se registró una densa capa de humo aquí en la capital del Atlántico. Llovían cenizas en gran parte del norte de Barranquilla. Sin embargo, hoy el panorama es distinto y ya se ha controlado en un 85% la conflagración, mientras continúan las acciones para lograr la extinción total de los focos activos. En esta operación también participan no solamente personal del departamento del Magdalena, sino que Barranquilla ha enviado refuerzos. Y asimismo se está monitoreando la calidad del aire aquí en la capital del Atlántico, y posterior a esto se determinará

0: Probablemente a la capital del Atlántico. Ayer se registró una densa capa de humo aquí en la capital del Atlántico. Llovían cenizas en gran parte del norte de Barranquilla. Sin embargo, hoy el panorama es distinto y ya se ha controlado en un 85% la conflagración, mientras continúan las acciones para lograr la extinción total de los focos activos. En esta operación también participan no solamente personal del departamento del Magdalena, sino que Barranquilla ha enviado refuerzos. Y asimismo se está monitoreando la calidad del aire aquí en la capital del Atlántico y posterior a esto se determinará.
1: Según pues las imágenes, se puede observar cómo en el instante en que la mujer se baja de un taxi es agredida violentamente por quien sería su expareja sentimental. Él le propina un fuerte golpe directamente en el rostro y la baja del cabello. La mujer cae de forma inmediata sobre el piso y ante la mirada del conductor, quien arranca y abandona la escena, es decir, no la ayuda. Después de esto pasan aproximadamente 5 minutos de golpes bastante violentos. La mujer en ningún momento pues se defiende. La fuerza de este hombre es superior. Después de esto se generó una alarma porque al parecer ella pues estaba desaparecida. Sin embargo, las autoridades informaron que ya tienen conocimiento de dónde está, de su paradero, y por supuesto la están atendiendo. Y el agresor, que está plenamente identificado, está siendo buscado para que responda por este hecho que se presentó, y al parecer no sería la primera vez que golpea a esta mujer. Desde el departamento de Cundinamarca pues hacen énfasis en que la denuncia es importante pues para que no continúen las agresiones, sobre todo en este tipo de casos.
2: Pendientes, Diana, obviamente, de las investigaciones y de lo que digan las autoridades. 12 del mediodía, 29 minutos, sigue la polémica por finalmente la decisión de la Fiscalía de frenar ese proceso judicial contra 11 capturados por terrorismo en Bogotá. Se pronunció el secretario de Seguridad. ¿Qué dijo Jason Quimbar?
3: Kelly, buenas tardes. Pues mire, la discusión entre la administración de la capital y también el sistema judicial del país, recuerde usted, en relación con el sistema penal acusatorio, parece cobrar mayor relevancia tras las recientes decisiones adoptadas por la propia Fiscalía frente al proceso contra estos 11 presuntos delincuentes que hoy permanecen privados de su libertad por distintos delitos, recordemos entre ellos terrorismo en la ciudad de Bogotá en el marco de las protestas. Luego de que el ente investigador determinara recientemente a través de una resolución firmada por la propia fiscal Luz Adriana Camargo que el proceso contra dichos detenidos, quienes habían sido ya capturados el año pasado, pasará ahora a un grupo especializado, quienes analizarán si el expediente de estos presuntos criminales corresponde a terrorismo o más bien un acto de protesta pacífica. Los cuestionamientos surgen, Kelly, no solo por el alcalde que ya se pronunció recientemente, sino también por el secretario César Restrepo, el secretario de Seguridad aquí en la FM, refrescando que para capturar a estos 11 delincuentes por casi 2 años hubo muchos agentes encubiertos y una investigación bastante exhaustiva y por supuesto con material probatorio que logró demostrarse que efectivamente no serían protestantes, sino una estructura criminal armada en la ciudad que estaría vandalizando el transporte público, estaciones y, por supuesto, amedrentando a directivos y estudiantes de las universidades públicas. Escuchemos un momento al doctor César Restrepo y su rechazo frente a esta decisión judicial.
4: Es como que se valida que la violencia es la forma como nos van a someter a los ciudadanos, que estos individuos hicieron tomar combustible a los vigilantes de la Universidad Nacional. No hay que olvidar que estos individuos atacaron buses llenos de personas, amenazaban profesores, empleados y estudiantes. A estos individuos, a los capturados, les mostramos en aquella oportunidad, con suficientes pruebas, con suficientes imágenes, su participación directa en actos criminales y violentos. Dejar en libertad a estos individuos es mandarlos a que recompongan los grupos de destrucción y violencia en la ciudad. Son tan fuertes las pruebas que 2 jueces de la República ya validaron no solo la captura de esos criminales, sino adicionalmente que validaron las pruebas y la imputación. Por eso es tan absolutamente inexplicable que se haya suspendido la audiencia de acusación.
3: que dice el secretario de Seguridad César Restrepo. Kelly oyentes, recuerde usted que una de las banderas del alcalde Carlos Fernando Galán es su insistencia por la modificación al sistema penal acusatorio. Debe recordarse también que las autoridades avanzan en las investigaciones, crece el debate en la capital y por supuesto muchos sectores públicos y también privados pues están en contra de estas decisiones judiciales.
2: Gracias, Jason, pero ya hay fecha de programación de esa audiencia finalmente de acusación, Marlon.
5: Claro, Kelly, es que parte de la polémica

0: Era porque para el 17 de junio estaba programada la audiencia de acusación en la que se iba a formalizar el inicio del juicio en contra de estas 11 personas por terrorismo y otros 7 delitos. Pero al reasignar el caso, esa audiencia quedó suspendida y reprogramada para, óigase bien, el 12 de agosto. Uh-huh. El 12 de agosto estas personas tendrán que enfrentarse a los nuevos cargos o al acuerdo que la fiscalía va a tratar de buscar. Cabe resaltar que la defensa del ente acusador aquí es que primero la fiscal que llevaba el caso tuvo que salir porque ese es uno de los cargos que se están proveyendo con el nuevo concurso de méritos de la Fiscalía. Y segundo, porque quieren enmarcarlo en una especie de enfoque de derechos humanos y de protesta social que podría buscar una terminación anticipada a partir de acuerdos, principio de oportunidad o una libertad.
1: 12:33, y la política colombiana está asistiendo a un hecho inédito. Sin haberse posesionado el presidente electo, un partido de gobierno está en rebelión. Esto por los cuadros directivos del Congreso. Y ese candidato que parece ya elegido como el nuevo presidente del Senado de la República llega a esa corporación con la bendición de partidos que en el pasado estuvieron en la oposición o más ligados con la izquierda. Esto, para tratar de entenderlo, Aldair Rodríguez, no se había visto en la política colombiana, francamente, Aldair.
2: Alejandro, sí señor, es una coalición que prácticamente inicia rota. El Partido Centro Democrático, una vez ganó el presidente electo Abelardo de la Espriella, de inmediato se declaró partido de gobierno. Sin embargo, no están en este momento con la decisión que ha tomado de la Espriella de respaldar la candidatura de Alfredo de Luque como el candidato precisamente para presidir el primer año del Senado de la República. Ellos quieren que en su lugar sea Honorio Enríquez, un senador del Centro Democrático que dicen ellos tiene la mayor representatividad en cuanto a escaños pues en esta que es la Cámara Alta. Sin embargo, pues en este momento siguen reunidos aquí en el Gran Hyatt, esto es el occidente de Bogotá, están intentando llegar a un acuerdo, teniendo en cuenta, Alejandro y oyentes, que ya otros partidos políticos han mostrado un poco cuál será el camino de su voto y se empieza entonces, es lo que se dice, a despejar el camino para Alfredo de Luque. Por ejemplo, las bancadas de la Alianza Verde, por lo menos una parte, En Marcha y AICO, han sido las más recientes que anunciaron su respaldo a la candidatura del senador del partido de la U del departamento de La Guajira, que ha hablado aquí hace algunos minutos y ha confirmado que también se está adelantando algunas conversaciones con el Partido Liberal para terminar entonces de consolidar la mayoría que lo lleve a la presidencia del Senado de la República en este primer año. Esto dijo Alfredo de Luque.
3: Estamos avanzando bien con los liberales, estamos haciendo con ellos equipo en la conformación de las mesas directivas, estamos conversando con ellos y espero pues también que puedan tener una pronta definición en este tema. Yo me he reunido con, como lo dije ahorita, con todos los sectores de oposición, la gran mayoría de sectores de oposición, porque vienen ni garantías para poder ejercer sus derechos en el Congreso de la República. Eso no es ningún secreto, pero yo lo hago de frente al país. Yo no lo niego, yo puedo reunirme con ellos porque, vuelvo y repito, esto es una elección, seré el presidente, si así lo decide la plenaria, de toda la plenaria, y pues quien va a estar del otro lado quiere saber si se va a ejercer bien mi presidencia en cuanto a los derechos que le corresponden a ellos.
2: Bueno, ahí reconoce de paso que se ha reunido con las bancadas o los compromisarios del pacto histórico, incluyendo a la senadora indígena Marta Peralta, que es del partido Maíz, pero dice él, con ninguna intención de que lo apoyen en esta aspiración como se ha insinuado desde el Centro Democrático, sino más bien porque ellos quieren saber si tendrán garantías en una eventual presidencia. Pero hablando del Centro Democrático, insisten en que van hasta el final, que no se van a bajar con la aspiración de Honorio Enríquez. Ha hablado el vocero precisamente de esa colectividad, Hernán Cadavid, quien también ha estado durante estos días aquí en el Gran Hyatt intentando entonces llegar a un consenso con el gobierno electo. Esto fue lo que dijo.
4: Bueno, nosotros hemos siempre tenido la actitud de defendernos. Nos vaticinan el final cada año, nos dicen que estamos a punto de extinguirnos. Y nosotros nos dedicamos a trabajar y a mantener una línea de trabajo, a tener consistencia. Esa es la gran diferencia de una candidatura como la del doctor Honorio Enríquez, que no ha variado de conceptos, que no cambia de opinión, que no tuerce argumentos y que es una prenda de garantía para decirle al Senado de Colombia, nos mantenemos en una sola línea.
2: Ahora, en la Cámara de Representantes también se había protagonizado una novela durante las últimas horas, sin embargo ya el camino parece un poco más despejado, se ha llegado a un acuerdo entre el Centro Democrático, por lo menos han sido los tres partidos que lo han impulsado, el Centro Democrático, el Partido Liberal y el Partido Conservador, para repartirse durante toda la legislatura la presidencia de la Cámara de Representantes. El primer año en ese orden de ideas le correspondería al Partido Conservador con el representante Nicolás Barguil, que es del departamento de Córdoba. También se dice que pues es un nombre que genera buen ambiente en el gobierno electo de Abelardo de la Espriella. Él ha hablado también aquí en el Gran Hyatt, ha dicho que pues ya se ha postulado oficialmente, incluso sus compañeros de bancada le han enviado una carta a Efraín Cepeda, quien es el presidente de la colectividad, para que sea entonces postulado el próximo 20 de julio. Esto fue lo que dijo sobre la expectativa.
5: Bueno, estamos desde el día martes haciendo los compromisarios de todos los partidos, los acuerdos. Hay la intención de que el Partido Conservador presida el primer periodo legislativo, y ahí estamos nosotros también esperando las decisiones, que se termine de cerrar los acuerdos y ver cómo termina esto de la mejor manera, y esperamos estar nosotros levantando la mano dentro del partido para estar en esa dignidad del primer año.
2: Ahí está entonces la cuenta regresiva, Alejandro Kelly, oyentes, para el 20 de julio. Ese será el día que finalmente se decantará todo. Esperemos si se cumplen los acuerdos o si finalmente, pues en el caso del Senado de la República, se van voto a voto y el pacto histórico decide apoyar a la candidatura del Centro Democrático, que es un rumor que cada día toma más fuerza, teniendo en cuenta que es una bancada numerosa y que podría también inclinar la balanza.
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12: 12 del mediodía, 40 minutos. Seguimos con información en la FM. Habló la esposa del colombiano, recordemos, asesinado por el ICE en los Estados Unidos. Ella estaba, de hecho, ahí dentro del carro. Juan Camilo Celi, muy buenas tardes. Cuando esto ocurrió finalmente, ¿qué dijo?
13: Es Carolina Rojas, era la esposa de este joven colombiano, Johan Sebastián Durán Guerrero, de 25 años, que recuerde fue asesinado por el ICE este lunes en un operativo en donde confundieron su identidad y él no supo salir del carro. Le disparó un agente que tenía, se reveló, y a través de la AP, conducta violenta, historial de amenazas a mujeres, o sea, no fue un hecho aislado el que este agente de la ICE hubiera asesinado al colombiano. Una rueda de prensa muy conmovedora, muy difícil de escuchar, en donde estaban medios estadounidenses precisamente allí escuchando lo que ella tenía que decir y lo difícil que va a ser para su hija. Recuerde, tenían una hija de 3 años.
12: También estaba ahí, ¿no?
13: Reconocer que su papá ya no volverá.
14: Se suponía que ese lunes en la tarde sería día de estar con papá, pero nunca llegó. Ahora mi hija pregunta por papá y no tengo la fuerza para decirle que papá no vendrá.
13: Decía además la señora Rojas que queda desprotegida, que queda sin respuestas, y van a demandar por supuesto a la ICE por este hecho. El gobierno del presidente Gustavo Petro, a través de la embajada colombiana en Washington, va a presentar una nota de protesta para que aclaren qué fue lo que pasó, porque no hay información oficial del incidente, solamente testigos y obviamente la voz de la esposa ya viuda de este joven. Y se espera que se presente también una demanda por parte del Estado colombiano contra la ICE para que haya respuestas inmediatas.
15: Y esa misma respuesta es la que espera la Defensoría del Pueblo aquí en Colombia, Marlon.
0: Así es, Alejandro, la Defensoría del Pueblo precisamente le pidió a la Cancillería informar cuáles son los avances del caso y de la atención consular frente a los familiares de Joan Sebastián, a quienes el Ministerio Público les expresó todo. su solidaridad y también a sus seres queridos. La Defensoría además le pidió a las autoridades competentes de los Estados Unidos que adelanten una investigación pronta, independiente, imparcial, exhaustiva y transparente que permita esclarecer plenamente las circunstancias en las que Joan falleció. El Ministerio Público finalmente dijo que continuará con el seguimiento del caso.
12: Gracias, Marlon. 12:42, cambiamos de tema. Colombia importa más del 80% de los fertilizantes que consume. Es una dependencia que la organización, recordemos, de Monomeros no resuelve de fondo y que algunos gremios, y de hecho el sector del hidrógeno, piden atender. Sara Fajardo, muy buenas tardes.
16: Pues mire, la Superintendencia de Sociedades confirmó hace unos días la organización de Monomeros con los venezolanos, que produce cerca de 200.000 de los 2 millones de toneladas de fertilizantes que necesita el agrocolombiano. Como usted mencionaba, por supuesto, diferentes expertos afirman que Colombia depende del mercado internacional de agroinsumos, algo que se sintió, pues, por supuesto, con toda la guerra en Ucrania y el cierre de por donde pasa a ser un de estos fertilizantes. Expertos como usted dice que digamos que dicen que pues cuando de estar aquí en el país pues mantuvo los precios bajos, pero cuando se administraba por Colombia el punto llegó a costar el doble de lo que cuesta. Justamente Jorge Bedoya, presidente de la FEC, que eso afecta directamente a los productores, que el cambio climático acaba

0: hay que pensar en la financiación de la educación. No, el PAE, hágame el favor, de cosas en las manos, Alejandro.
1: Pues es que...
2: del Centro de Investigación Oceanográfico y Hidrográfico del Caribe.
3: La Dirección General Marítima informa a la comunidad sobre la presencia de la especie llamada fragata portuguesa en algunas playas del Caribe colombiano. Si observa estos organismos en el mar o sobre la arena, evita el contacto así crea que estén muertas y no ingrese al agua.
2: Según la autoridad marítima, la llegada de esta especie al Caribe colombiano es un fenómeno natural asociado a la temporada seca, cuando los vientos alisios y las corrientes marinas los arrastran desde los océanos hasta las costas. Ahora, ¿qué pasa si una persona se lo encuentra y es picada por una fragata portuguesa? La DIMAR advierte que no debe frotarse la zona afectada, sino que se debe lavar con agua de mar o suelo fisiológico y acudir de inmediato a un centro de atención para recibir atención médica.
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5: 12:48, hora de los deportes, don Sebastián Rueda.
6: ¿Qué tal? Un saludo para todos los oyentes de la FM. Hoy, en la etapa 13 del Tour de Francia, el suizo Mauro Schmidt fue el ganador y en la segunda casilla llegó el colombiano Harold Tejada. En la clasificación general, el líder sigue siendo Tadej Pogačar, seguido de Jonas Vingegaard a 3:36. Egan Bernal descendió a la casilla 12 y Harold Tejada, con su victoria de hoy, ascendió a la casilla 25. Hablamos ahora de la Copa del Mundo, porque ya este fin de semana termina la competición de selecciones más importante. Recordemos que mañana se jugará el tercer puesto de la competición entre la selección francesa e Inglaterra a las 4 de la tarde, así que muy pendientes todos de este gran partido y la final, por supuesto, el domingo entre españoles y argentinos a las 2 de la tarde. Recordemos también que ya la otra semana comenzarán a jugar los equipos del fútbol profesional colombiano, iniciará la Liga de Play y ya algunos tendrán compromisos amistosos en estos días, como lo hará, por ejemplo, Millonarios frente a Colo Colo mañana en el Campín. Hasta aquí los deportes en la FM.
5: 12:49. Bueno, el domingo es la final finalmente del Mundial y el humo de los incendios en Canadá está oscureciendo los cielos de Estados Unidos. Hay alertas, Juan Camilo, obviamente por la calidad del aire en la ciudad de Nueva York.
7: Sí, a esta hora, según reportan medios estadounidenses, están en reunión a puerta cerrada funcionarios de la Casa Blanca con Gianni Infantino, el presidente de la FIFA, para evaluar las condiciones de salud de los miles de aficionados que se espera estén en el MetLife Stadium, esto en Nueva Jersey, durante la final del Mundial. Esto tiene que ver con unos incendios que se han propagado hace ya más de una semana desde Canadá y han hecho que ciudades como Chicago, Detroit y Washington D.C. a este viernes sean las ciudades más peligrosas en la calidad del aire en el mundo, superando a ciudades de la India, de China y etcétera. No se ha contemplado por ahora la posibilidad de posponer o cancelar el partido, dado que va a haber miles de aficionados al aire libre y esto, según dicen varios expertos estadounidenses, puede provocar problemas de respiración. De hecho, entre el 2006 y 2020, 24.000 muertes en los Estados Unidos estuvieron asociadas a la ingesta o la aspiración, más bien, del humo proveniente de incendios de forestales y quema de bosques. Lo que sí se sabe es que están pidiendo a la gente que no esté mucho tiempo en las calles. Los fan zones que están allí en Nueva York y en otros lados de Estados Unidos van a estar reducidos en horario para prevenir que haya problemas de salud.
5: Juan, y estaba hablando el mundo entero del escándalo del teleprompter.
7: Ay, no.
5: Del presidente Donald Trump.
8: Si todo el mundo hace apuestas y ahora están ganando dinero con esto.
5: Apuestan pues con todo.
8: El hombre dijo, mire, yo aquí tengo a primera mano los discursos.
7: Muy abeja.
5: ¿Qué fue lo que hizo el tipo?
7: Muy abeja, de apellido Pérez.
8: Pero a ver, usted, pero dígame una cosa,
5: ¿qué
8: Juan
5: quiere
8: Camilo?
5: Decir con
7: no,
5: que?
7: No,
5: ver,
7: no,
5: ¿qué
7: no,
5: está
7: no,
8: yo, lo que está insinuando es que es un latino que entonces aprovechó.
7: No, yo tan solo le estoy dando el apellido del operador del teleprompter. Vea, la historia es la siguiente. Uh-huh. Durante tres discursos que tuvo el presidente Trump muy importantes, de manera sospechosa en una plataforma que se llama Kalshi, alguien puso una apuesta que decía el presidente Trump va a decir tantas palabras o tales palabras durante su discurso, no sé, 10 veces la palabra aranceles. O va a mencionar a tal político. político. Empezaron a subir las apuestas de manera muy extraña y el señor Pérez ganó $100,000 en esos tres discursos apostando por estas palabras en específico. Él obviamente conocía el discurso de antemano, claro. E incluso mencionan que el presidente Trump hablaba directamente con él para pedirle que cambiara algunas palabras 5 minutos antes de que él saliera al escenario a hablar. Sí. Así que él tenía esa información privilegiada que le permitió ganar esos $100,000. Ahora, recuerde que un militar que estuvo involucrado en la captura de Maduro ganó $400,000 y entonces apostando en ese mercado de predicciones. Y el presidente Trump lo elogió, dijo que era un tipo muy valiente e inteligente
5: sí.
7: Y no lo capturaron, no le hicieron absolutamente nada ni le quitaron la plata. Entonces este señor pierde el trabajo, ya renunció, pero va a quedarse con los $100,000.
5: Ya ahí lo delicado, señor Pérez, claro, ahí sí lo deciden.

0: hay dos espacios a propósito de una nueva temporada del canal RCN, de nuestra tele, con el muy querido MasterChef, que ya es una tradición, pero también con Pa' Quererte, esa novela que nos ha robado el corazón a todos, que nos ha emocionado, que además tendrá continuidad del programa que está en este momento al aire. David Rincón estuvo en el lanzamiento esta mañana, David.
1: Mira, Alejandro, Pa' Quererte se transforma en Pa' Seguirte Queriendo, que es la continuación de esta telenovela que nos ha encantado a todos por el canal RCN. Y como usted lo dijo, MasterChef Celebrity, que debuta este 21 de julio a las 8 de la noche. Hablamos con los protagonistas.
2: Pero la verdad, llego a la cocina con muy poco conocimiento, creyendo de que tengo un sazón innato de parte de mi abuela, hereditario, de mi familia. Obviamente, siempre queriendo representar todos los sabores de la costa, que es lo que a mí siempre me ha gustado, con lo que crecí.
0: El influencer Sebastián Villalobos.
3: Este es mi primer proyecto en Colombia después de 10 años de pues no hacer nada en mi propio país. Entonces, creo que es una buena oportunidad para que la gente me abra, como de alguna forma me dé la bienvenida en sus hogares.
0: La actriz y cantante Verónica Orozco.
4: No sé ni qué hice, no sé cómo me metí en esa cocina, pero miren, lo logré, di todo de mí.
1: Bueno, Alejandro, también agéndese, porque ese mismo 21 a las 9:30 de la noche sigue Pa' Seguirte Queriendo, la producción del canal RCN, lunes a viernes, contará con una destacada planilla de actores: Juliet Partao, Sebastián Martínez, Juliana Galvis, y bueno, por supuesto, por el canal y la aplicación del canal RCN.
5: Gracias, David. ¿Le gusta MasterChef, Alejo? Es un buen concurso, como que uno aprende sus técnicas.
0: Sí, lo que pasa es que sufre uno mucho, ¿no? Porque, uy, esto se está pasando aquí, que cómo... Pero es interesante uno ver cómo empiezan creciendo, empiezan prácticamente sin saber prender la estufa, y cómo van elaborando platos mucho más... Se exigen ellos, pero me quedo Pa' Quererte.
5: Es buena también,
0: me tiene enamorado.
5: La verdad. Sí, buena novela. Bueno, a los oyentes les agradecemos la compañía, los invitamos a que se queden con toda nuestra programación. Ya están aquí nuestros compañeros de la FM Más Fútbol. A los oyentes, gracias siempre por acompañarnos. Esto es la FM, siempre contigo.

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2: Soy Aldair Rodríguez. El senador electo y vocero del Centro Democrático, Hernán Cadavid, reiteró que esa colectividad mantiene firme la candidatura del senador Honorio Enríquez a la presidencia del Senado, pese a que Alfredo de Luque, del partido de la U, parece que está logrando las mayorías para lograr la dignidad del próximo 20 de julio.
3: Soy Yuli Metautet, desde Medellín. En las últimas horas capturaron a Juan Fernando Tobón, presunto implicado en la desaparición forzada del ingeniero antioqueño Andrés Camilo Peláez, quien permanece desaparecido desde abril de 2022.
4: Soy Jason Quimbar. En Bogotá, el secretario de Seguridad César Restrepo lanzó fuertes críticas y rechazo contra la resolución de la Fiscalía que frenaría el proceso judicial contra los 11 capturados por terrorismo en la ciudad.
5: Soy Angie Lucumí y les cuento que drama y zozobra es lo que están viviendo varias familias en el Quindío, ya que algunos de sus seres queridos se habrían reclutado hace varios meses en las fuerzas militares de Rusia, pero hoy no saben nada de su paradero.
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1: Una de la tarde, un minuto en Colombia, dos de la tarde, un minuto en la ciudad de Nueva York. Ya estamos originando la FM Más Fútbol desde la capital del mundo, así la llaman algunos, la Gran Manzana. Por ahora la sede, la capital del fútbol mundial, porque será aquí la sede de la gran final de la Copa del Mundo, que será este próximo domingo entre las selecciones de Argentina y de España. Ayer, en un periplo larguísimo, pues fuimos víctimas del tema de los incendios en Canadá, que no nos permitieron aterrizar normalmente en la ciudad de Nueva York. Nos tocó ir a Filadelfia, y entonces empezamos a leer, estando en Filadelfia, qué peligra la final, qué cuidado con la final. Pero estamos aquí en Nueva York y la verdad, el día está espectacular, el cielo está espectacular, y no creo que vaya a haber ningún problema, ningún inconveniente con que se juegue aquí la gran final, que realmente no es en Nueva York, es en New Jersey. Mi querido Eduardo Luis, ¿cómo está? ¿Cómo le ha ido?
2: Coméntate, un abrazo gigante para usted, muy buenas tardes, abrazo a toda la gente que ya nos acompaña en la FM Más Fútbol, el programa que está rompiendo, que está de moda en toda Colombia. Ya estamos aquí en Nueva York, listos para la gran final. Sí, nos costó llegar. Ayer llegamos al aeropuerto a las 10:30 de la mañana y llegué al hotel a la 1 de la mañana.
1: Impresionante.
2: Increíble todo lo que vimos ayer, pero aquí estamos, vamos ahora con todo para la gran final, por la FM, por Win Sports y por Canal RCN.
1: En una final donde se están comprando boletas entre 11.000, 8.000, 9.000, 7.000, 6.000 dólares, pues Edu, nosotros tenemos que de verdad darle gracias.
2: 23.000, 13.000, 30.000.
1: Darle las gracias a Dios de ser uno de los bendecidos que venimos acá a trabajar.
2: Sí,
1: venimos a trabajar, pero venimos a disfrutar.
2: Sí, señor. Un abrazo para toda la gente que está con la FM Más Fútbol, en buses, taxis, colectivos, particulares. Un abrazo gigante, 5 de volumen para que escuchen los de atrás, los que están en casa, en las oficinas, en las tienditas, en los negocitos, en los caspetes, ciudades, municipios, corregimientos, pueblos. Gracias por elegir una de nuestras tantas emisoras por todo el país, y un abrazo para todos los amigos en las plataformas digitales también, que hoy nos dignan con su sintonía. Twin, TDT, la app del canal RCN, la app de RCN Radio, TikTok, y en los canales de YouTube de la FM y de Deportes RCN. Danos un like, compartan el link, que hay mucho tema, muchas noticias del fútbol colombiano. No veo la hora de que arranque el fútbol colombiano. Estoy inquieto por cositas del fútbol colombiano, comenta Taylor, y noticias de selección y demás, y todo esto sobre la final del Mundial, comentate.
1: No se preocupe, y le contamos a la gente de una vez. Después de la segunda hora vamos a tener a todos nuestros corresponsales de la FM desde las diferentes ciudades y nos van a contar qué está pasando con los equipos.
2: Pero durante la primera hora, pues vamos a ver si yo tiene algunas cositas de fútbol colombiano, noticiecitas.
1: Es más, quiero empezar con algo de Colombia. No del fútbol colombiano, no de nuestra liga, sino de Colombia. Ah, y además tenemos boletas. Nos regalaron 4 boletas para que nosotros le regalemos a la gente para el partido de Millonarios frente a Colo-Colo.
2: ¿Cuándo es el partido Millonarios Colo-Colo?
1: Ay, hombre.
2: Porque hoy mismo juega Nacional. Es que ya hay partidos amistosos. ¿Sabía que hoy juega Nacional?
1: Sí.
2: Hoy juega Nacional contra Táchira. Un partido benéfico. Además, un abrazo para todos nuestros amigos venezolanos.
1: Sábado,
2: que están en Colombia y los que nos están viendo en cualquier lugar. Todo nuestro cariño para los venezolanos.
1: Sábado 18 de julio.
2: Mañana.
1: Ese partido mañana,
2: sí,
1: efectivamente.
2: Sí.
1: Partido que no solamente es amistoso de preparación, sino que también es un juego en el que Millonarios va a celebrar sus 80 años, va a presentar su camiseta alternativa, la segunda camiseta para este semestre,
2: sí.
1: Y obviamente es el inicio de un semestre donde pues Millonarios está contento porque terminó haciendo, creo yo, un buen mercado. Igual ahorita
2: ya vamos a hablar
1: y Nicolás San Fernando van a profundizar.
2: Ahorita cuando hablemos de eso, de las boletas, yo le quiero dar mi equipo ideal de Millonarios para este campeonato. Y a mí, Eduardo, me dio un equipazo.
1: Ok.
2: Ahorita le cuento. Comentate, Iro.
1: Señor.
2: Usted me permite 30 segunditos.
1: Pero claro, lo que
2: por
1: necesito,
2: favor.
1: ¿Qué pasó?
2: Quiero dedicarle este programa. Quiero dedicarle este programa muy especialmente a un gran amigo. Usted ha estado conmigo acá, ha visto lo que he vivido en los últimos días con mi buen amigo Fernando Londoño Chavarría, el gurú del sabor, un gigante de la radio de la ciudad de Medellín. Todos los medellineses están de alguna manera tocados por esta situación, todos los locutores de la ciudad de Medellín, a todos los medios. Y se nos ha ido mi buen amigo. Yo puse una fotico de él en el grupo a última hora, me perdona el equipo de producción. Pero le quiero dedicar este programa a Fernando Londoño, el gurú del sabor. Ya lo había hecho cuando todavía estaba con vida. Un cáncer se nos lo llevó, se lo hice en un partido. Y ayer, justo cuando estábamos en el avión, me llegó la noticia. Fue muy duro, pero le mando un abrazo a toda la familia, a todos los locutores de la ciudad y a todos los oyentes de radio de la ciudad de Medellín, el hombre que trajo el reggaetón a Colombia, ahí donde lo ve.
1: Sí, no lo conocí, pero lo escuché a usted hablar muchas veces de él y lo leí en su libro, además. Sí,
2: exacto.
1: Lo leí en su libro.
2: Él fue el que me puso el nombre. Yo me llamaba Luis Eduardo y él fue el que dijo, usted se va a llamar Eduardo Luis.
1: Es más honor.
2: El único que te hace feliz.
1: Muy bien.
2: Ya no soy el único que te hace feliz en eslogan, pero sí en la vida real. Se hace muestra gratis y personalizada. Muchas gracias al gurú, de verdad, por todo el cariño, parcero. Te amo, gurú, nunca voy a olvidar todo lo que hiciste por mí.
1: Bueno, un abrazo, que, un abrazo enorme.
2: Gracias,
1: a la
2: Juan,
1: familia.
2: Por permitir esto.
1: Un abrazo
2: lo
1: enorme.
2: He hecho en todos mis programas y lo haré, estoy muy agradecido con él.
1: Un abrazo enorme a la familia y a los amigos, entre esos Eduardo Luis, por la pérdida dolorosa del gurú.
2: Sí.
1: Bueno, le dije que íbamos a empezar con un tema del fútbol colombiano.
2: Sí, señor.
1: Porque, yo sí vi el rumor ayer o antier, creo que fue ayer que vi el rumor, cuando estaba revisando y mirando, y vi que estaban diciendo que John Jader Durán para el Barcelona.
2: Yo cuando lo vi caí.
1: No, pero ojo, para el Barcelona.
2: Por eso,
1: Barcelona.
2: Yo fui para el Barcelona. Dije que va para el Benfica, pero fue ofrecido el Barça. Y yo, ¿what?
1: No, pero es que yo ayer primero leí el Barcelona, entonces le soy honesto.
2: Ok, ¿cómo lo vi?
1: Seguí derecho. Yo dije, esta es de las típicas bombitas que
2: para mí de las bombitas que dijeron que James al Napoli. Exacto. A ver, Dios.
1: ¿Quién cae? No, la Lazio, ¿no era?
2: Napoli o Lazio.

0: abrazo enorme a la familia y a los amigos, entre esos Eduardo Luis, por la pérdida dolorosa del gurú.
1: Sí.
0: Bueno, le dije que íbamos a empezar con un tema del fútbol colombiano.
1: Sí, señor.
0: Porque yo sí vi el rumor ayer o antier, creo que fue ayer que vi el rumor, cuando estaba revisando y mirando, y vi que estaban diciendo que John Jader Durán para el Barcelona.
1: Yo cuando lo vi caí.
0: No, pero ojo, para el Barcelona.
1: Por eso, sí, Barcelona. Yo fui para el Barcelona. Dije que va para el Benfica, pero fue ofrecido el Barça. Y yo, what?
0: No, pero es que yo ayer primero leí el Barcelona, entonces le soy honesto.
1: Ok, ¿cómo lo vi
0: usted? Seguí derecho. Yo dije, esta es de las típicas bombitas
1: que... Para mí de las bombitas que dijeron que James al Napoli. Exacto. A ver, Dios.
0: ¿Quién cae? No, la Lazio, ¿no era?
1: No, Napoli o Lazio.

0: abrazo enorme a la familia y a los amigos, entre esos Eduardo Luis, por la pérdida dolorosa del gurú.
1: Sí.
0: Bueno, le dije que íbamos a empezar con un tema del fútbol colombiano.
1: Sí, señor.
0: Porque yo sí vi el rumor ayer o antier, creo que fue ayer que vi el rumor, cuando estaba revisando y mirando, y vi que estaban diciendo que John Jader Durán para el Barcelona.
1: Yo cuando lo vi caí.
0: No, pero ojo, para el Barcelona.
1: Por eso, sí, Barcelona. Yo fui para el Barcelona. Dije que va para el Benfica, pero fue ofrecido el Barça. Y yo, what?
0: No, pero es que yo ayer primero leí el Barcelona, entonces le soy honesto.
1: Ok, ¿cómo lo vi
0: usted? Seguí derecho. Yo dije, esta es de las típicas bombitas
1: que... Para mí de las bombitas que dijeron que James al Napoli. Exacto. A ver, Dios.
0: ¿Quién cae? No, la Lazio, ¿no era?
1: Napoli o Lazio.

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1: Más edumérides, nos vamos al 17 de julio del año 2013, hace 13 años. Bono, cantante de YouTube, recibe la máxima distinción cultural de Francia por su contribución a la música y su compromiso con las causas humanitarias al ser condecorado con la Orden de las Artes y las Letras por la ministra de Cultura francesa, Aurélie Philippon. Creo que se pronuncia así.
2: Estación. Bueno, eso ocurrió en la gran estación del gol, coméntate.
3: Sí, señor, hombre, sí, señor. Ese es el espacio de la terraza con pantalla gigante, ¿cierto?
1: Claro.
3: Y es una carpa.
1: Un parche tremendo para que la gente vaya y se lo goce, para vivir el partido con emoción, un ambiente de hinchada, como si estuvieras viviendo el partido ahí con ambiente de fútbol. Todo eso, coméntate.
3: Y ese parche y eso que usted me está contando, la verdad suena perfecto, Eduardo, como para ir uno en familia o con amigos.
1: Eso es lo bueno.
3: O con el parche de la oficina, venga, los amigos de la oficina, camine, con los que usted hizo la polla, con ellos se va para allá.
1: Total, lo me comentaste, pero es que ustedes ya saben, se van para allá, porque pueden hacer de todo. Ven el partido, comen algo, se toman algo, hay de todo en Gran Estación, así que quedan partidos por disfrutar, y el punto de encuentro es Gran Estación junto a Fútbol RCN, señores, medio autorizado de la FIFA, así sí, que señor. Es una locura, comenta Taylor, para Gran Estación en Bogotá, para que la gente, uy, eso es una locura.
3: Bueno, nos vamos a la pausa. Nueva York poco a poco se llena de argentinos, poco a poco van llegando más y más y ya, más argentinos, un montón. Pero además con una particularidad, ellos no se visten como usted o como yo. Ellos vienen con la camiseta de su club, ya sea famoso, Boca, River, Independiente, Racing. Hoy me tocó ver así a varios, y vienen todos así como amigos, y entonces uno del equipo del barrio, otro del equipo del pueblo, otro, impresionante. Todos vienen con la camiseta de su club.
1: Es un buen tema. Nos coge la tarde para machete.
3: No, ya vamos.
1: Mande, porque está bueno ese tema.
3: La pausa y volvemos.
1: Lo vamos a leer.
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11: Se cumplió el primer día de entrenamientos en el marco del Campeonato del Mundo de la Fórmula 1, válida número 10, que marca la mitad del campeonato en el circuito de Spa-Francorchamps en Bélgica. Dominio en ese primer día del líder del campeonato, el joven piloto italiano Andrea Kimi Antonelli, con el segundo tiempo para Lando Norris, el actual campeón del mundo del equipo McLaren, el cuatro veces campeón del mundo de Red Bull Max Verstappen marcó el tercer tiempo, Lewis Hamilton, el siete veces campeón del mundo de Ferrari, fue cuarto, y el quinto fue Isaac Callar, el joven piloto franco-argelino, compañero de equipo de Max Verstappen. Mañana será la clasificación a partir de las 9 de la mañana, que otorgará las posiciones de partida para el Gran Premio de Bélgica, que se inicia el próximo domingo a partir de las 8 horas en Colombia. Y en la categoría telonera de la Fórmula 2, Sebastián Montoya se clasificó en el puesto número 11, que sería su puesto de partida para las dos competencias de sábado y domingo, pero se estaba a la espera de una investigación sobre el piloto mexicano Noel León, quien de recibir algún tipo de sanción podría perder la posición con Sebastián Montoya, que le permitiría iniciar desde el primer puesto en la carrera número 1 de mañana sábado. Y en la Fórmula Regional Europea, que cumple válida en el circuito Paul Ricard en Francia, dominio del equipo Prema en los entrenamientos, con la primera posición para el británico Kear Nakamura y la segunda posición para el colombiano, el barranquillero Salim Khanna. Con este resultado, gran expectativa de podio para el colombiano Salim Khanna en las dos competencias de este fin de semana de la Fórmula Regional Europea en Francia. Germán Mejía Pinto, en la FM Más Fútbol.
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2: Ahí escuché el tan, tan, tan, tan, tan.
3: Muy bien, creo que estamos al aire ya,
2: sí,
3: otra vez.
2: Ya volví.
3: Sí. Muy bien, 2:23 en Nueva York, 1:23 en Colombia.
2: ¿La final o ese temita que usted...?
3: Ese temita está bueno, ¿sí o no?
2: Pues es que...
3: Ese temita está bueno.
2: Ustedes están acelerando.
3: Yo vi hoy una lista...
2: O sea, ya es campeón argentino.
3: Hay una página que se llama Goal. Página.
2: Sí.
3: Y ellos, desde que empieza el semestre y tales, empiezan, Edu, con quién debe ser el balón de oro, pla, pla, pla, pum, pan, y empiezan a hacer como una lista. Y entonces dicen que hoy la lista la encabeza Harry Kane, seguido de Lionel Messi, tercero Yamal, cuarto Olise, y quinto Kylian Mbappé. Hagamos esto con Frisbee, ¿le parece?
2: ¿Sí?
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2: Quiero un Frisbee, ¿no? La hora de un Frisbee,
3: ya, estamos aquí, estamos aquí.
2: Ay, qué bueno, porque nadie lo hace.
3: Entonces, en este top 5, Edu, con Frisbee, Harry Kane, Leo Messi, Yamal, Olise y Mbappé, ¿quién le quita a Messi el Balón de Oro? ¿O qué jugador no está ahí que falte para el Balón de Oro?
2: Pero Messi les pelea todo el resto de la temporada a los demás, ¿o solamente el Mundial?
3: Solo el Mundial. Pues, para mí la MLS...
2: ¿Qué es el tema? O sea, con el Mundial es suficiente, porque vamos a hacer... O sea, el problema con Messi, Juan, yo no le quiero quitar mérito.
3: Sí.
2: Es un Mundial muy bueno, pero la verdad...
3: El resto...
2: No, y fuera de eso, los rivales del Mundial fueron muy MLS, excepto Inglaterra y si quiere Suiza, pero casualmente, con Inglaterra y Suiza... Él no hizo gol, por ejemplo, ¿sí?
3: Sí.
2: Que no quiere decir que vaya a jugar bien.
3: Hizo asistencia,
2: ¿sí?
3: Y apareció.
2: No, está bien. Ok, ¿sí me entiende?
3: Sí.
2: Pero si de alguna manera, pues, le parece justo que... Usted me revisa el camino. El único partido de alta exigencia de Argentina fue Inglaterra. O sea, por un partido de alta exigencia, vamos a elegirlo el mejor de toda una temporada. Yo lo pongo en duda. Ahora, por eso usted dice que pase lo que pase. No, yo digo que pase lo que pase, no. Si pierde la final... Y Messi no brilla, pues no. Ahora, si el man va el domingo y la toquea,
1: sale campeón, hace gol y pase gol. Olvídate que ya no, ya que uno sin andas,
3: bueno,
1: pues,
3: pero,
1: pues es contra España.
3: Pero en esta lista, y lo que pasa es que usted sabe que para mí el Mundial es lo máximo. Yo sé que algunos prefieren sí, la Champions, otra cosa, pero para mí el Mundial es lo máximo.
1: O sea, te hago el repaso de los rivales.
3: No, no, está bien, está sí. bien, está bien. Pero a ver, Kylian
1: Mbappé. Cabo Verde, Jordania, Austria.
3: Kylian Mbappé, creo que no. El Real Madrid no tuvo una buena temporada en España, pues no
1: pero
3: fue campeón.
1: Pero la cifra de Mbappé, ustedes la cifra de Mbappé.
3: No, o sea, una locura.
1: Para mí esto es un premio individual.
3: Está bien.
1: Hay una gran diferencia entre Eduardo Luis y muchos.
3: Sí.
1: Y es que todo el mundo habla de qué ganó. Y yo respeto eso. Yo no voy a discutir ese argumento. Pero yo digo, los premios individuales, Juan Felipe, se deben valorar de manera individual.
3: Está bien.
1: Y los premios grupales se deben valorar de manera grupal. Si vos vas a elegir el mejor jugador, vamos a elegir el mejor equipo, pues miramos qué ganó.
3: Pero bueno, es todo pero el equipo. Independientemente...
1: Ahora, pero si vamos a elegir el mejor jugador, hay que mirar qué hizo el jugador.
3: ¿Quién ha sido el mejor jugador de Argentina a lo largo del Mundial?
1: A ver...
3: Messi.
1: Sí, Messi.
3: Listo.
1: Sí, Messi.
3: Vale. Entonces, Kylian Mbappé.
1: En este Mundial con estos rivales, Juan. O sea, pero en los partidos de alta exigencia, Messi no fue el gran Messi.
3: Sí, ¿cómo que no?
1: Perdóneme. Pero contra Suiza, no lo fue.
3: Por ejemplo.
1: Y contra Inglaterra, usted ya habló de todo lo que hizo Tuchel.
3: Sí, pero...
1: Obviamente, con espacio.
3: Pero el enano te hizo dos asistencias.
1: Vos viste Colombia contra esos rivales allá hundidos. ¿Cómo brillaba Juanfer? Y viste cuando Suiza salió...
3: Pero el enano no, te metió dos asistencias.
1: No, el monstruo. Yo no le voy a quitar el dato. Pero
3: déjeme avanzar. Para usted no. Yo digo que sí.
1: Pero estamos hablando de un Mundial donde Argentina tenía un camino.
3: Yo le digo una cosa.
1: Eso es todo.
3: Bueno, pero digamos que ganan contra España. Messi no es la gran figura. ¿A quién le damos el balón de oro? ¿A Harry Kane?
1: No sé.
3: ¿A Yamal?
1: Vamos a Lautaro.
3: ¿A Olise?
1: No sé.
3: ¿A Mbappé? No, ganan 1-0 con gol de Lautaro sobre el final como lo ganaron la Copa América. ¿A quién le damos el balón de oro? ¿A Harry Kane? ¿A Yamal?
1: Para mí Harry Kane se lo pelea sin
3: ningún
1: problema.
3: A Mbappé.
1: Inglaterra no hizo un gran mundial.
3: Sí,
1: para ser Inglaterra.
3: Sí,
1: Harry Kane hizo una buena cantidad de goles. No hizo una gran temporada individual. O sea, es que
3: lástima el último partido, que es culpa de Tuchel más
1: digo,
3: que...
1: Mira, Paris Saint-Germain, para mí, Paris Saint-Germain, es más, yo sé que usted me va a discutir porque tiene muy buenos jugadores, pero para mí, Paris Saint-Germain es más equipo que individualidades.
3: Sí. Que también tiene individualidades, Barastelli,
1: pero para mí, ¿qué es? Es un equipo.
3: Dembélé, que es el actual Balón
1: sí,
3: de Oro.
1: Pero usted ve a Dembélé en Francia como es menos, porque Paris Saint-Germain es más equipo. O sea, entonces ese equipo es más equipo.
3: Ya.
1: Creo yo, ¿sí? Y este es un premio individual, o sea, los jugadores que se salen del molde. Este man, Harry Kane, ¿quién es la gran figura del Bayern Múnich?
3: Él y Olise, y Lucho.
1: ¿Quién es la gran figura?
3: Él.
1: En el PSG no es Dembélé.
3: Edu.
1: Entonces, el premio individual es individual, coméntate.
3: El señor. A los 39 años,
1: ay, dale,
3: que un tipo como estos haga este mundial, lleve a su selección hasta la final.
1: Eso no quiere decir que sea mejor que los demás. Es muy valorable.
3: Es mejor.
1: Es muy valorable, pero perdóneme, para mí Messi no es más jugador que Harry Kane. Ah, listo.
3: Sí.
1: Si usted me dice, ¿a quién quiere usted para su equipo? ¿A Messi o a Harry Kane? Hoy, yo me llevo a Harry Kane.
3: Okay.
1: Hoy, no es el histórico, estamos hablando de hoy. Entonces, una cosa es lo
3: no,
1: que
3: sí, pero
1: que tiene 35,
3: listo,
1: es muy valorable.
3: Pero contésteme.
1: Le quitamos la,
3: yo le digo,
1: el sombrero,
3: yo,
1: un monstruo,
3: yo le doy mi respuesta.
1: Hoy.
3: Yo le doy mi respuesta. Para mí, el Balón de Oro de este año, porque para mí el Mundial, como se le dio en su momento a Cannavaro por el Mundial y a muchos por el Mundial, para mí el Balón de Oro es de este señor, para mí, de este señor Leo Messi.
1: ¿Gane o no gane el Mundial?
3: Sí, que a los 39 años ha hecho una cosa que uno dice, ¿cómo es posible? Y ningún otro lo hizo. El último Mundial de Pelé fue como a los 30, 32 años, algo así.
1: Sí.
3: Maradona igual, este van a los 39 años, uno dice, por Dios, todavía compite contra todas estas máquinas. Harry Kane, sí. Yamal, compite. Para mí es ese Balón de Oro. ¿Usted esperaría si es importante en la final? Y si no es importante en la final, ¿buscaría a quién? A un Kane...
1: Para el Balón de Oro, Harry Kane.
3: Okay.
1: Harry Kane.
3: Que lamentablemente no ganaron tampoco la. Porque al final,
1: claro,
3: el Bayern ganó lo que tenía que. Lo
1: claro,
3: que se sabe que gana.
1: Claro. ¿Y quién fue el que brilló el Bayern? Harry. ¿Y quiénes se achicaron? Olise. ¿Me entendés? Okay. ¿Y el Benjamin qué es? Es más equipo. Entonces yo le digo a la gente: no confundamos los premios individuales con los colectivos. Obviamente que ganar es muy importante, claro que sí. Pero hay jugadores que difícilmente van a ganar un mundial, entonces por eso no tengan derecho a ganar.
3: Lo que pasa es que en año de mundial, para mí pesa el año de mundial. Señor, vamos a cerrar con Frisby,
1: sí, señor,
3: que nos ayudó aquí con el tema del Balón de Oro.
1: Dice aquí, ¿qué tal que Yamal haga 4 goles en la final?
3: Sí, porque aunque Yamal no ha hecho un buen mundial hasta aquí. La pausa.
1: ¿Ves? ¿Sí ves?
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0: Ahí tiene. Bueno, ahí está. Volvemos. Regresamos. Muy bien, señores. Esto es la FM Más Fútbol. Seguimos. Gracias a los que están con nosotros en la FM. Danos un like si estás en YouTube. Dale tap tap si estás en TikTok. Y a todos los que nos acompañan en la FM Más Fútbol. Bueno. Un abrazo gigante. A ver, señor.
1: Señor,
0: vamos al mundial, a la final del mundial un poquitico y tenemos noticias de fútbol colombiano y todo
1: sí,
0: eso.
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1: señor. Mire, dice Wilson de Jesús, sí, claro, se la pueden dar a Fabián Ruiz porque se lo dieron a Rodri cuando ganó la Champions con el City y la Euro.
0: ¿Te acuerdas?
1: Claro, total, ¿no? Está bien. Pero mire que ese nombre no me lo había puesto usted ahí. Lo que pasa es que en año de Mundial, para mí el Mundial tiene
0: por
1: un
0: eso,
1: peso específico.
0: Si lo gana Yamal o lo gana se lo gana llamarlo España con Fabián Ruiz, tranquilamente podrían dárselo. Entonces, ahí por eso, entonces pesa el Mundial cuando el Mundial lo gana Messi, pero cuando el Mundial lo ganan otros, no pesa. Ya eso nos ocurrió año 2010. Entonces, ahí es donde uno, a mí no me choca que le entreguen las cosas que Messi se merece, pero a mí sí me molesta como a muchos que le den las cosas que no se merece. Como le digo una cosa, en el año 2014 a él le dieron el mejor jugador del Mundial y no lo fue. El mejor jugador del Mundial fue James Rodríguez. Entonces no le lo dieron. No, a James le dieron el contentillo del jugador revelación. Revelación, el goleador del Mundial. El gol Puskás del Mundial. Y con Colombia llegar a cuartos de final. Entonces alguien me dijo, ay, es que llegó a la final. Sí, llegó a la final. No, porque es el mismo tema. Usted me está atendiendo el mismo tema. Si Messi la totea en el Mundial, en la final del Mundial, pues yo le voy a decir, Juan, la verdad, la pelea, ¿cierto? Pero si por ahí va y sale campeón España,
1: Jorge,
0: no.
1: Jorge Pertús dice, Messi ganó el Balón de Oro después del Mundial de Qatar y ya jugaba en el Inter Miami. Saludos, muchachos. Sí, ya jugaba en el Inter.
0: No, yo creo que no. Creo que no.
1: Señor.
0: Creo que no. De hecho, se dijo, lo ayudaron porque el Paris Saint-Germain era patrocinado por Qatar.
1: Ok.
0: ¿Se acuerdan?
1: Ok.
0: Claro. Eso fue otra de las especulaciones que dijeron. Estaba en el Paris Saint-Germain.
1: ¿Por qué quieren rodear a Messi de tantas cosas, hombre? No, disfruten ese man, es una locura.
0: Yo también lo disfruto, es pero tampoco.
1: No, por usted,
0: pero si,
1: no por usted,
0: pero si se gana una cosa, que se la gane. Ahora, si no se la merece,
1: gente,
0: tampoco hay que dársela porque es Messi. Entonces, Miss Universo. ¡Ay, Miss Universo! ¡Messi! No, pará. O sea, vos no estás en Miss Universo. O sea, no, lo que es. Hay que darle
1: pero
0: lo que
1: Edu,
0: es.
1: Pero,
0: hay que darle
1: pero,
0: lo que
1: pero,
0: es.
1: Pero Edu, este año,
0: démosle lo que
1: este
0: es.
1: Año, no, donde ese man lleva
0: no
1: a Argentina el
0: no.
1: título mundial.
0: Juan, yo no le he dicho que no. ¿Yo qué le dije a usted?
1: 39 años.
0: Pero yo qué le dije a usted. Es que usted me dijo a mí. Es muy distinto ese. Usted me dijo ahorita.
1: Yo ya lo tendría de Balón de Oro, la verdad.
0: Exacto.
1: Yo ya lo tendría.
0: Me dijo, pase lo que pase, yo se lo doy. Y digo, no, espérate.
1: Es que yo no veo.
0: Porque si lo gana España,
1: Edu,
0: en España hay jugadores que han hecho más que él.
1: Es que yo a los demás les veo, pero en algo.
0: Sí.
1: A Messi obviamente se le ve pero en muchas otras cosas. Se le ve pero porque juega una liga que no es fuerte, porque no juega en Europa, porque ta, ta, ta, lo que quiera.
0: Sí.
1: Pero es el tema de que un tipo, el mejor de la historia, a los 39 años,
0: no, muy teso,
1: llega y diga, ¿sabe qué? Yo voy a ir al Mundial. Y haga la campaña que está haciendo con Argentina.
0: ¿Y cómo se preparó para llegar al Mundial? No, es que Juan, sí lo gana. Yo estoy melo. No está loco lo que estás diciendo. Ahora, en España llega a salir campeón del mundo y hay jugadores que le pelean es el mejor de la temporada.
1: Está bien. Bueno, señor, espérenme un segundito. Vamos a meternos con la final.
0: ¿Qué discusión tan emeca? Dice William Ruiz.
1: Eso es marica.
0: La discusión está buena.
1: Ay, sí, hombre.
0: Está bueno. Es un buen tema, hombre.
1: De que nos ponga de que nos mande lo que quiera que hablemos y no
0: le
1: gusta.
0: Le tocamos el tema que le gusta.
1: Bueno, ¿quién es el favorito al título? ¿España o Argentina? Le voy a dar unos numeritos.
0: A ver.
1: Goles a favor en España, 13. Goles a favor en Argentina, 19. Ha hecho 6 más la selección argentina.
0: ¿Contra quién jugaron?
1: Goles en contra, España... No, pero por ejemplo, España no pudo vencer a Cabo Verde y Argentina tampoco.
0: Okay.
1: En 90 minutos.
0: Sí.
1: Las dos no pudieron vencer a Cabo Verde. ¿Cuál ha sido los grandes rivales de España?
0: España se encontró
1: Francia,
0: con Portugal, con Bélgica... con Uruguay,
1: es un camino
0: que por eso le digo, es que fue muy fácil, en cambio Argentina, para llegar acá, suicita, austriecita, jordaniecita, sí, Cabo Verdecito.
1: No, Cabo Verde lo tuvo España también y no le pudo ganar.
0: ¿Sí me entiende?
1: No le pudo ganar. Bueno,
0: sí es distinto.
1: 13 goles a favor España, 19 Argentina. 1 en contra España, 7 Argentina.
0: Sí.
1: 42 remates a puerta España, 44 Argentina. Ve usted que decía que España no remataba a puerta, 42.
0: Mira, qué raro,
1: ¿cierto? Y 44 Argentina. No, es que...
0: Igual es una data, pues, que... Pero bueno.
1: No, pero es un ataque si habla, Edu. Estamos hablando de remates de un lado al otro. Uno tiene en la cabeza Argentina rematando y rematándole a Egipto y rematándole a en el último partido y rematándole a actuales.
0: No voy a pelear con nada.
1: En cambio a España, yo, pues mire, la gente no lo tiene en la cabeza por 42-44. Y vallas invictas, que para mí ahí está la clave. España 6, Argentina apenas 2. Argentina siempre le han hecho gol.
0: Mira vos.
1: Casi siempre
0: le han hecho gol. Argentina jugó contra...
1: Salvo un par de partidos, ¿quienes no le hicieron gol? ¿No le hizo gol Argelia? Pues,
0: creo
1: no,
0: que
1: gol,
0: sí. Jordania.
1: ¿Y Argelia?
0: No, Austria, que le ganó 2-0. A okay. Austria le ganó 2-0 y a Jordania 3-0. Le ganó 2-0 a Jordania y 2-0, y 3-0 a Jordania y 2-0 a Austria.
1: ¿Qué fortaleza le veo yo a España? Le veo identidad. Para mí ellos no se ponen con esa bobada que se ponen aquí en Colombia. ¡Ah, tenemos que tener el fuego y la garra de los argentinos! Amigos, no somos así.
0: Ey, pero ese Cucurella sí tiene un fuego. Los huevos que tiene Cucurella, sí. Pedro Porro.
1: Ah, sí.
0: ¡Ay, papá! Pedro Porro y Cucurella son titulares de la selección argentina por fútbol y huevos.
1: Sí.
0: ¡Qué manes pa' meter, yo!
1: Puerta también.
0: Puerta.
1: Puerta.
0: Están pensando.
1: ¿Pero tiene huevos o no tiene huevos?
0: Está, todo tiene huevos.
1: ¿Pero tiene o no los tiene?
0: Está,
1: pero Puerta no los tiene. Dígame si no.
0: Bájale que está empezando.
1: Pero, no, pero es que usted me dice que Cucurella por huevos se mete en el fútbol
0: bájale
1: argentino.
0: Que está empezando.
1: Le digo, a Puerta le faltan huevos. Pero venga, le digo,
0: mira,
1: Puerta. Pero
0: con Suiza ya Puerta bajó un tris también. Todos bajaron,
1: todos se cansan. Pero escúcheme esto, escúcheme esto. ¿Puerta tiene o no tiene huevos?
0: Vamos a respirar.
1: ¿Puerta tiene o no tiene huevos?
0: Todavía no sé.
1: Ah, bueno.
0: Todavía no sé.
1: Pero le aplaudiste todavía todo el mundial y ahora le que
0: una
1: no.
0: Cosa es que haya jugado
1: perdóneme,
0: bien, hecho un buen mundial.
1: Sánchez.
0: Me está preguntando si es un buen mundial
1: Davinson
0: o si tiene huevos.
1: Sánchez.
0: Todavía no sé.
1: ¿Tiene huevos o no tiene huevos?
0: Espérate.
1: ¿Y que vas a esperar más con Sánchez?
0: No, te voy a decir una cosa. Todos esperamos más.
1: No,
0: todos...
1: pero me estás diciendo que Cucurella y Porro tienen unos huevos que jugarían en Argentina. Yo te digo, por huevos nosotros tenemos dos o tres que tienen huevos.
0: Sí, pero no sé si sea suficiente.
1: Edu, entiendan una cosa, no más, no le mientan más y empieza tú, no más, con que seamos como argentinos.
0: No, tenemos que meterle aquí, huevos a esto.
1: Aquí hay tipos, aquí hay tipos abajo, familias enteras en el lobby de este hotel, que anoche los vi cuando llegamos en la madrugada aquí. Pasaron la noche yo no sé dónde y aquí están buscando un cuarto. No sé cómo van a hacer. Viven el fútbol de una manera que nosotros no lo vivimos, Edu, no lo vivimos. Entonces, ¿qué tenemos que hacer? Lo que hizo España. España dijo, no más la furia roja, no más que ser agresivos, no.
0: Cuando Ríos era titular de la selección, todo el mundo decía que tenía todos huevos. Y después, digo que hay que esperar.
1: Identidad. Edu, pidamos
0: vamos
1: a...
0: Bien.
1: Mira, le digo, ¿sabes
0: dónde? Con Puerta vamos bien.
1: Le voy a decir una cosa, ¿sabe dónde tenemos que tener otra la mentalidad?
0: Sí.
1: Y esto le va a doler.
0: Ay,
1: y mucho.
0: Que me va a tirar a mí yo.
1: Y le va a doler.
0: Con eso.
1: Que mientras el líder de Argentina, un año antes... cambia su vida para disfrutar este mundial y competir, el que esperábamos fuera nuestro líder, hace que no tiene ningún problema eso. Está bien que le hagan un documental en Netflix, perfecto. Pero sale con mucha gracia diciendo, yo por qué voy a montar bicicletas, si acaso yo hago el Tour de France. Entonces ahí está la diferencia en la cabeza, ahí sí está la diferencia en la cabeza.
0: ¿Y ese es el único ejemplo?
1: Pero no es que estoy hablando de los dos líderes, Edu, de los dos mejores jugadores de cada una de las dos selecciones.
0: No, el mejor jugador de la selección Colombia, Luis Díaz. El mejor jugador de la... no, el capitán,
1: Edu,
0: es James.
1: ¿Quién es el
0: pero
1: histórico?
0: El mejor jugador de la selección Colombia,
1: histórico?
0: Luis Díaz.
1: ¿Quién es el histórico? Si el mismo Lucho James. Díaz
0: no,
1: en un partido le puso la corona a James como diciéndole, hermano, por usted, venga. El Lucho Díaz le dijo, señor,
0: esa
1: como usted, como le hicieron todos los de la selección argentina a Messi, por ti, Messi, el Lucho Díaz tuvo la humildad de decirle a James, vea, por usted.
0: Juan, esa crítica es válida, aunque un poco descontextualizada.
1: ¿Por qué?
0: Porque ese señor tuvo problemas con todo el plantel del Bayern. Y además, no era bicicleta estática, sino que los mandaba a hacer bicicleta de ruta. Y para los jugadores no era cómodo. Perfecto, entender. Pero listo, para mí la crítica es válida. Yo le digo una cosa, la mejor crítica que le pueden hacer es que Messi todo este año se preparó para jugar bien el Mundial. Y James no. Esa crítica sí me parece muy válida. No, está muy bien. Ahora, para mí, a mí lo que no me gusta es que se critique más. A mí, yo esperaba mucho más de Luis Díaz que de James, por ejemplo.
1: Sí.
0: Y de Luis Díaz se dice poco.
1: Sí.
0: Porque hay que pegarle al 10.
1: No.
0: Mucho menos. No. No es que no se critique al Díaz, pero se dice mucho menos.
1: Perdóneme, el que usted tiene aquí.
0: Mucho menos.
1: El que usted tiene aquí a la derecha. El que usted tiene aquí a la derecha, en el amistoso previo al Mundial contra Jordania, levantó la mano y fui, creo que el único que dije, no lo veo.
0: Ajá.
1: Fui el único. Y empecé 2 o 3 meses antes. Se va a cansar. Se va a cansar. Y también dije, después de Lucho, a usted le faltó carácter para salir a decir, estoy cansado, no tengo que jugar todos los partidos. Todo eso lo dije.
0: Y también hay que decir que el técnico no le ayudó, pero bueno, ese es tema que ya toca.
1: Todo eso lo dije, pero esos huevos que le pedimos a nuestros jugadores, no más. Eso, qué pena, Edu, con usted y con los que piensan así. Pero eso es el facilismo de encontrar una razón rápida.
0: Ah,
1: no, perdóneme.
0: Somos muy buenos.
1: No, cuando nosotros tengamos líderes como ese Messi, que uno dice, juepucha, a los 39 años, corre más que los demás, trabaja más que los demás, se prepara más que los demás saben qué van a hacer. Si este man lo hace, hay que hacerlo, nos toca a todos. Pero si nosotros tenemos líderes flojos, Edu...
0: Eso pasó como al revés. En su momento James, en su mejor momento, fue el líder de la selección Colombia. Y mira que Messi, en su mejor momento, no fue el líder de la selección Argentina. Le pegaron, la verdad, hasta el Mundial de Qatar, Messi renunció como 3 veces a la selección e insultó a la FIFA. Y fue ya en el último tiempo que Messi se volvió líder. Ojo, porque Messi no era líder. Messi era un cracazo, pero no era líder. Este Messi, en cambio, James, en su mejor momento, lideró a la selección Colombia, también hay que decirlo. En su mejor momento. Ahora, no está en su mejor momento, y es una crítica válida. ¿Cómo no te vas a preparar mejor para el Mundial? Okay. Y yo me equivoqué pensando que él descansando y cuidando se iba a llegar bien. Puede ser. Esa crítica válida. Yo la acepto. Pero lo que no me gusta es que solamente se le pegue siempre el mismo. Al que más le debemos. Le pegamos al que más le debemos.
1: No, a él no se le debe
0: le
1: nada.
0: Le pegan al que más le debemos.
1: Perdóneme. No, pero bájenle con le que debemos a James.
0: ¿No?
1: Porque a James,
0: no,
1: cuando hizo lo que hizo este país, no porque estamos en Estados Unidos, en Colombia se le arrodillaban a James.
0: ¿Eso?
1: A James. O sea, cuando James
0: no se puede olvidar,
1: hizo
0: lo no
1: que
0: lo olviden.
1: Hizo. No, yo no lo olvido.
0: Hoy en día le pegan como si eso no hubiera pasado.
1: No, yo no lo olvido. No, James, Edu, yo no lo olvido. Yo sigo creyendo que es el mejor jugador en la historia de la selección Colombia. Lo sigo pensando. Y todos los días usted me escucha decirlo. Yo no he escuchado, no he visto un futbolista que ame más el escudo de la selección Colombia como James Rodríguez.
0: Epa.
1: Pero es que la historia de Edu, si usted es el mejor narrador hoy, pero en dos años usted se dedicó al trago, a la noche, a la fiesta, a dejar de preparar los partidos, hermano, por más que haya sido para mí el mejor narrador con el que yo he estado, en 2 años diré, yo con él no quiero trabajar porque no se cuida, no se prepara, no se esfuerza.
0: Pero no puede, pero estoy de acuerdo, pero no por eso se le puede ignorar lo que hizo.
1: No, es que yo no lo ignoro.
0: No, usted no. No lo digo por usted. Lo digo por mucha gente.
1: Yo no lo ignoro.
0: Y yo esperaba más en este Mundial de... con todo y el cansancio y lo que quiera. Yo,
1: pero deme la derecha.
0: Y medio menos.
1: Pero deme la derecha. Diga que a mí no, que yo no.
0: No, usted sí lo había dicho que estaba muy cansado.
1: Yo estaba muy preocupado por
0: lo va a coger machete, señor.
1: Oiga, Cabify.
0: ¿Qué pasó con Cabify? Yo me comentate.
1: A ver, espérame que estaba por aquí. Mire, Juanfer está imparable.
0: Sí.
1: Y esperemos esté imparable.
0: Hombre, ¿cómo así?
1: Están hablando de él para el fútbol internacional.
0: Sí, dicen, ¿no? que para Estados Unidos otra vez, ¿no?
1: No, para Italia.
0: Ah, sí, no para Italia.
1: El equipo de Jerry.
0: No creo, pero bueno.
1: El equipo de Cagliari.
0: La pregunta es otra. ¿Será que vamos a llegar lejos?
1: Con estos jugadores esperemos en la Copa América llegar muy lejos, Edu. Ya el Mundial fue lo que fue, llegamos a octavos de final, pero esperemos en la Copa América llegar mucho más lejos.
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0: Le puedo leer un televidente aquí, Diego Hernández. Eduardo Luis nunca es imparcial en el tema de James. Ustedes tampoco.
1: Déjeme, yo leo otro acá. Yo soy jamesista, pero James y Messi no pueden compararse en nada. No puede ir en la misma frase.
0: Y estamos de acuerdo. Y yo estoy de acuerdo.
1: No, yo sí no.
0: Yo estoy de acuerdo,
1: no, yo no sí
0: pueden
1: no.
0: ir en nada.
1: Porque nosotros tenemos, en él, deberíamos haber tenido
0: sí.
1: un tipo que a los 34 años nos liderara aquí.
0: Muy válido.
1: La pausa y volvemos.
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7: Qué gusto saludar a los oyentes y compañeros de la FM más fútbol en esta cuenta regresiva para el evento más importante para los profesionales del transporte pesado en Colombia, el Gran Premio Móvil del BAC de Tractomulas, que se cumplirá el próximo 25 y 26 de julio en el Autódromo de Tocancipá, evento que ha venido aumentando su participación con profesionales del transporte femeninas, y por eso le preguntamos a la ejecutiva colombiana, vicepresidenta de lubricantes de la organización Terpel, Sandra Cristina Rodríguez, en torno a cómo han visto este crecimiento de esta participación de las mujeres y si hay alguna novedad al respecto para esta edición número 38.
8: No, pues esta es una noticia maravillosa y te diría que uno de los hitos más importantes que vamos a tener este año es la primera copa femenina. Por primera vez vamos a generar una copa exclusiva para correr con mujeres, en donde obviamente habrá pruebas de habilidades, habrá pruebas de competencia para ellas, pero al final del día lo que queremos es resaltar también a estas grandes profesionales que son protagonistas también del sector transportador y que cada vez se unen más a esto. Entonces, uno de los hitos más grandes que tenemos este año.
7: Germán Mejía Pinto en la FM más fútbol.
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3: Le tienen al pelado y el pelado la toteó con la selección Colombia. Para ser Colombia, que no toma un país chico en fútbol. Para ser Colombia, James la toteó con la selección Colombia. Esa es la verdad.
4: ¿Sabe qué es lo que pasa?
3: Goleador de un mundial, hizo su mejor mundial, máximo asistidor en la historia.
4: ¿Sabe qué es lo que pasa con James? James nos vendió a sus 20 años, jugó el mundial de Brasil, 22, 23 años.
3: El 2014, ahí fue puchado. Pasaron 12 años.
4: Si ahorita tiene 34 y
3: tenía 22 años.
4: James nos vendió a los 22 años.
3: Sí, iba a ser
4: Nos vendió, no, porque no fue vendido. Nos mostró un jugador que nosotros a esa altura y con esa edad nunca habíamos tenido. Porque Falcao fue más importante, más grande. Y James hace el mundial que hace. Lidera el mundial que lidera.

0: Falcao fue más importante, más grande, y James hace el mundial que hace, lidera el mundial que lidera, hace lo que hace las dos primeras temporadas en España, después hace las otras dos temporadas en Bayern. Pero
1: no, todos nos quedamos con ganas de más.
0: Su carrera empieza.
1: Todos nos quedamos con ganas de más.
0: Ahí es donde uno dice.
1: Pero llegan primero, pero primero fueron las lesiones también. No fueron las lesiones. Pero bueno.
0: Ya estamos en radio, me dicen. No sé qué pasa.
1: Okay. Hay que cuadrar porque no nos está llegando audio.
0: No está llegando audio.
1: Ustedes nada ya.
0: Nada de Bogotá. Algo pasa. Por favor, para que nos ayuden con eso. Bueno. Seguimos aquí entonces en la FM más fútbol, pero no me respondió, o no nos respondimos, porque yo tampoco lo hice. ¿Quién es el favorito, Argentina o España?
1: No, favorito es Argentina, para mí. Sí, para mí es Argentina el favorito. Claro. Para mí Argentina favorito. Argentina con ese carácter que tiene, te iguala a todos los partidos. Y ahí es donde yo veo la diferencia. Entre España va a ser el jueguito y tal, pero Argentina no es Francia. Argentina va a llegar a decirle a España lo que Francia no le dijo: bienvenido a la jungla. Pa, pa. Mm. Francia los dejó. No, eso es otra cosa. Para mí el favorito es Argentina.
0: Bueno, ahí están diciendo en Francia que hubo. Claro que siempre que hay una derrota, siempre empiezan las peleas. Entonces salió el de turno en Francia, como salió en Colombia la semana pasada, a decir que en el medio tiempo Dembélé encaró a Deschamps y a sus compañeros a decirle: oiga, no estamos jugando con intensidad. Le digo una cosa: si eso lo hizo Dembélé, aplausos. Vas perdiendo en 45 minutos la posibilidad de ir a una final, siendo el gran favorito, teniendo los jugadores que tienes. Y si Dembélé entró al camerino a decirle y a encararlos y a decirle: bueno, ¿y entonces qué?
1: Alguito de sangre no cae mal, de acuerdo.
0: Me parece que era lo que había que hacer, y felicitaciones a Dembélé, pero que hay peleas, que rompimiento interno, eso siempre salen con esas cosas. Mire, no, yo sí creo que España es el favorito, el favorito. Lo iguala, lo que pasa es que los partidos argentinos los puede igualar desde eso que usted dice, que es el carácter, pero yo le vi carácter a España contra Francia.
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0: las 2:01.
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1: Las 2:32.
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5: Las 3:30.
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0: Las 5 de la tarde, 9 minutos en Colombia, 5-9. Este viernes 17 del séptimo mes del año 2026. Damos gracias a Dios Todopoderoso por permitirnos estar nuevamente con ustedes. Vamos mejorando en salud. La dirección general Oscar Enrique Echeverry Mosquera, selección musical, presentación o no fue Cuesta Paz. Sean todos bienvenidos al show de la tarde por Brisas del San Juan, 38 años sirviendo.
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0: Un abrazo rompecostilla virtual a aquellos que están con nosotros en www.brisasdelsanjuan.com, en el Play Store y en la frecuencia tradicional y demás redes sociales. 106.3 en el FM. Esta es la antena más potente del departamento del Chocó.
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0: No olviden solicitar la canción de su agrado escribiendo al WhatsApp 312-733-4005. Solicita la canción que usted quiera escuchar, la que se quiere gozar, la que quiera bailar. Y aquí estaremos dándole gusto, escribiendo al WhatsApp 312-733-4005.

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0: Ya tenemos las 5:20 minutos en Atardecer Vallenato. Mucha atención, se cumple el primer aniversario del fallecimiento de doña Cristina Moreno de Mosquera. Un año ha pasado, pero su amor, su alegría y su luz siguen presentes en nuestros corazones. Invitamos a familiares y amigos a unirnos en oración y gratitud este 18 de julio. A las 2:30 de la tarde será la serenata, a las 3 de la tarde la Santa Misa en la iglesia del seminario al lado de la Catedral de Isimina. Su recuerdo vive en nosotros, descansa en paz.
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0: 5:21 minutos, 5:21 minutos. Estamos presentando lo mejor del show de la música vallenata a través de su estación preferida. Brisa del San Juan, no dejen de enviar su nota escrita a través del WhatsApp 312-733-4005 solicitando la canción de su agrado aquí en Atardecer Vallenato.
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Las 5:40 minutos en Colombia, 5:40. 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

0: 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Estamos presentando Atardecer Vallenato, show de la tarde por su estación preferida. Saludando hasta ahora a los oyentes felices en el barrio Camellón de la República. Nos escuchan en Santa Genoveva, distrito de Santa Genoveva, uno de los barrios más poblados. También en Independencia, Valdés, gracias por la sintonía. En Sabanero, el Palomar, cordial salud y abrazo, Rope Costilla.
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1: Mis queridos amigos oyentes de la sintonía, un cordial católico y apostólico saludo, siempre deseando que Dios Todopoderoso derrame abundantes bendiciones sobre cada uno de ustedes, ¿verdad? También deseo que San Judas Tadeo, patrono de las causas difíciles, acompañe sus hogares y les conceda paz, salud y esperanza diariamente. 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Hoy, estimados amigos, quiero hacerles una pregunta. Usted, donde esté, en su negocio, en su trabajo, en su motocarro, en la mina, donde usted se encuentre, en su finca, en los cultivos, ¿hace cuánto usted no se detiene a pensar cómo están las energías de tu vida? No hablo solamente de lo espiritual, sino también de la energía que transmitimos con nuestras palabras, con nuestros pensamientos y con nuestras acciones diariamente. Recuerden, amigos, que una persona que vive llena de resentimiento, de odio, de envidia o de preocupación constante, poco a poco va perdiendo la tranquilidad. En cambio, quien aprende a perdonar, a levantarse después de una caída y a mantener la esperanza, suele encontrar más serenidad para enfrentar los problemas, estimados amigos. Este es el mensaje que quiero entregarle al caído, al agobiado, al desesperado, aquella persona que cree que ya lo ha perdido todo, aquella persona que perdió su hogar, su vida, su familia, su esposa o su esposo se fue dejándole abandonado. Yo le voy a ayudar para que ese hogar retorne. Yo le voy a ayudar a aquella persona para que nuevamente vuelva a encontrar la suerte. Hay hogares que se han caído, pero también hay negocios que han caído. Hay negocios que se han destruido, han quebrado. ¿Por qué? Porque hay personas malas. Recuerden, amigos, que en este mundo hay una enfermedad malévola que se llama la maldad. Hay gente que está siendo víctima de trabajos negros y por eso el negocio cayó. La finca cayó, la mina ya no progresa. Yo le voy a ayudar porque tengo el don, el poder y el conocimiento para decirle a usted qué puede hacer para restaurar su vida. Usted no se puede quedar en ese fango de desgracia. Usted no se puede quedar estancado en esa energía y decir yo ya no puedo más, hasta aquí llegué. No, porque hay personas que después de haberlo tenido todo lo han perdido todo, pero hay personas que después de haberlo perdido todo se han levantado nuevamente, gloria a Dios, en las alturas. ¿Por qué? Porque el poder de la mente, el poder de la fuerza y la energía positiva están siempre a su favor. Yo quiero decirle que desde nuestra tradición espiritual creemos que la protección para cada uno de nosotros comienza con la fe, con la oración, con una conciencia tranquila y con el deseo sincero de hacer el bien siempre, hacer el bien sin mirar a quién. Cada día para usted y para mi persona puede comenzar con una oración sencilla, siempre pidiendo sabiduría para tomar buenas decisiones, fortaleza para vencer las dificultades y paz para el corazón. Muchas personas nos preguntan diariamente por la suerte. Nosotros respondemos que la verdadera suerte también se construye con disciplina, honestidad, perseverancia y confianza en Dios. Pero la suerte también uno tiene que buscarla, porque recuerden de que Dios dijo, ayúdate que yo te ayudaré. Él no dijo, acuéstate que yo te cargaré. Hay personas que me escriben y me dicen, yo tengo mala suerte, pero nunca se hacen un baño, una limpia, un florecimiento. Yo no sé qué pasa, mi negocio no le entra a nadie de gente, antes le entraba gente, claro, el negocio está cargado de energía, pero nunca le hace un baño, nunca le hace una limpieza. Estimados amigos, tenemos que ayudarnos. La suerte no llega solamente esperando, también llega cuando uno trabaja, se prepara y aprovecha las oportunidades. 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Si siente usted, amigo o amiga que me escucha, que su vida está estancada, no se rinda. A veces basta con cambiar algunos hábitos, alejarse de personas que solo traen conflictos, cuidar la salud, descansar mejor y recuperar la esperanza para empezar a ver cambios positivos. Ahora también queremos dedicar unos minutos a la salud masculina, un tema que muchas veces no se habla por vergüenza, pero que merece toda una atención: la prostatitis, la inflamación de la próstata, evitar enfermedades de cáncer. Recuerden que la prostatitis es una inflamación de la próstata que puede causar dolor, molestias, necesidad frecuente de ir al baño, ardor al orinar, dolor en la pelvis. En otros casos, la próstata puede aumentar de tamaño con la edad, produciendo un chorro urinario más débil o dificultad para vaciar completamente la vejiga. Hay personas que le arden al orinar. Hay personas que ya están orinando por una sonda, una manguera. 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Hay personas que no duermen, están en el celular hasta las 3, 4 de la mañana. Hay personas que no se purgan, hay personas que no toman plantas. Uno tiene que ayudarse diariamente. 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Dios y los ángeles me los bendigan hoy, mañana y siempre.
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0: Las 6 de la tarde, 10 minutos en Colombia, 6:10. Presentando Atardecer Vallenato, el show de Brisa del San Juan. Todos los días de lunes a viernes a las 5 de la tarde. Mucha atención. Estamos invitando a participar de la Santa Eucaristía al cumplir el primer aniversario del fallecimiento de José Neri Lozano Ibargüen, conocido como el Capi. Esto será mañana sábado 18 de julio a las 2 de la tarde en la Iglesia Sagrado Corazón de Jesús en Andagoya. Por su acompañamiento, Dios les bendiga. Estamos agradeciendo la sintonía, oyentes felices en Novita, el barrio El Cascote, José Rivas, Wilhelm Odair, también nos está escuchando allá en Novita. Señora, a los oyentes felices en Condoto, en el plan de Raspadura, también nos escuchan en San Rafael el 2, Samir Quinto, y bienvenido, Carlos. En el Pino también nos está escuchando. Allá en el plan de Raspadura, Fernando Zuluaga. Gracias por la sintonía. Ulises Martínez nos escucha en el estadio Vicente Waldo en Primero de Mayo. El primo Maribel y Mayito. Pocho, nos escuchan también allá en Sabanero, el Palomar. 6:11 minutos, Atardecer Vallenato.
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0: Las 6:30 minutos en Colombia. Mucha atención a cumplirse 2 años de la partida de nuestra amada madre Carmelina Moreno de Mosquera. Sus hijos, familiares y amigos invitamos a acompañarnos a la Santa Misa que ofreceremos en honor a su, al descanso de su alma. Aunque el tiempo, su amor, sus enseñanzas y el ejemplo de vida nos deja permanecer vivos en nuestros corazones, su recuerdo nos acompaña cada día y su legado seguirá guiando nuestras familias. Pedimos a Dios que la tenga en su santa gloria y le conceda el descanso eterno. Señor, concédele el descanso eterno y brille para ella la luz perpetua. La Santa Misa se estará llevando a cabo este domingo 19 de julio a las 3 de la tarde en la Iglesia Sagrado Corazón de Jesús en Andagoya. Con amor, gratitud y mucha nostalgia la recordaremos siempre. Carmelina Moreno de Mosquera, madre querida, aunque ya no estés físicamente con nosotros, tu amor y tu ejemplo vivirán eternamente en nuestros corazones. 6:32 minutos. 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
2: ¡Hey, muchachos!

0: Las 6:36 en la tarde. Tarde noche ya de este viernes 17 de julio. Por Visa de Sabán presentando a Tercer Vallenato. Atención, se cumple el primer aniversario del fallecimiento de doña Istina Moreno de Mosquera. Un año ha pasado, pero su amor, su alegría y su luz continúa presente en nuestros corazones. Invitamos a familiares, amigos y demás a unirnos en oración y gratitud por su alma. Este es sábado 18 a las 2:30 de la tarde será la serenata. A las 3 de la tarde estamos invitando a la Santa Misa en la iglesia del seminario al lado de la Catedral San Pablo de Ismina. Su recuerdo vive en nuestros corazones. Paz en su tumba. Las 6:37 minutos, Atardecer Vallenato, show de la tarde por su estación Brisas del San Juan, todos los días de lunes a viernes a las 5 de la tarde.
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1: Estamos llegando al final de Atardecer Vallenato por esta semana. Agradeciendo al Todopoderoso por permitirnos nuevamente estar aquí con ustedes. A ustedes mil gracias por preferirnos. Los invitamos para el próximo martes. Escuchen algo mejor o similar de Atardecer Vallenato. 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Selección musical presentación con Ofre Cuesta Paz. Quédense con la programación ordinaria nocturna de Brisas del San Juan. A continuación, Ángeles y Arcángeles. ¡Feliz noche!

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2: Y bien, una vez más nos encontramos a través de estos espacios radiales, por la gracia de Dios, siendo un número grande las emisoras las cuales nos han permitido hablar, transmitir este mensaje, mensaje que ha transformado la vida de muchas personas, mensaje el cual ha ayudado. Yo siempre he dicho que así como estas personas que acabamos de escuchar, así como diariamente son muchas las personas las cuales llaman a darnos su mensaje de agradecimiento, aquellas personas que llaman, que dejan su mensaje a través de la línea de WhatsApp, aquellas personas que llaman directamente a decir: maestro, gracias, quiero dar las gracias porque he sido sano. Así como estas personas han sido sanas de aquellos problemas, usted también puede ser sano de aquel problema que viene afligiéndole. Usted puede ser sano de aquella enfermedad que ha venido trastornándole, que no le ha dejado dormir. Usted también puede recibir la sanación en su cuerpo a través del poder de las plantas, de los tallos, de las raíces, las cortezas, a través de lo que ofrece la madre naturaleza. Recordemos que antiguamente quien ofrecía la sanidad a nuestro cuerpo era la madre naturaleza, 100%. Nuestros ancestros, nuestros antepasados recibían la sanación, la curación en el cuerpo a base de la madre naturaleza, tal cual como aquí en esta casa de sanación, ángeles y arcángeles, aún lo seguimos realizando. Usted siente que se encuentra bloqueado, que se encuentra estancado, que no progresa, esa enfermedad ha venido afligiéndole. Déjeme decirle, hijo de Dios, esta es mi línea, la línea directa, que la cual será atendido directamente por mí o por uno de mis asesores, por uno de mis hermanos. 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

0: 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Aquella persona que se presente con la muestra urinaria recibirá una mejor asesoría, ya que a través de la muestra de orina, mirándole a usted frente a frente, cara a cara, a través del iris de la vista, a través de la palma de la mano, a través de las cartas, a través del poder de la madre naturaleza, se podrá mirar con la fe de los ángeles y los arcángeles aquella enfermedad que usted viene afligiéndole. Si aquella enfermedad es postiza, si aquella enfermedad es natural, yo le ayudaré con gusto a través de las plantas, los tallos, las raíces, las cortezas. Si aquella enfermedad es tal vez por parte del enemigo, una energía negra, oscura, algo que no pertenece a su cuerpo, también estaré ayudándole, guiándole, asesorándole, para que con la fe en Dios, en los ángeles y en los arcángeles puedan romperse esas cadenas que han venido atándole, para que se abran los caminos de la abundancia, para que se abran los caminos de la prosperidad y para que se abran los caminos de la...
1: Llegamos al final de nuestro programa de Casa de Sanación Ángeles y Arcángeles, agradeciendo tu compañía en este espacio dedicado al cuidado de la salud del cuerpo y el bienestar del organismo. Recuerda que tu salud es tu mayor tesoro. Aliméntate bien, descansa lo necesario, escucha tu cuerpo y atiende a tiempo cada señal que te brinda. Pequeños hábitos diarios pueden marcar la diferencia en tu calidad de vida. Gracias por permitirnos acompañarte. Nos encontramos en una próxima emisión con más orientación y mensajes para fortalecer tu salud y bienestar. Que tengas un día lleno de tranquilidad y cuidado para tu vida. Hasta pronto.
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3: Seis de la tarde, 59 minutos. Bienvenidos a este enlace especial de noticias entre la FM y Noticias RCN. La noticia más importante del día: el Consejo de Estado ratificó el aumento del 23% al salario mínimo y también nuevos nombramientos del presidente electo. Bienvenidos.
4: Bienvenidos a esta emisión de Noticias RCN y ojo a esta insólita situación en la ciudad de Bogotá. Un delincuente tomó como rehén a una mujer en el occidente de la ciudad. Al parecer pretendía atracarla, pero la comunidad y la policía reaccionaron, así que la amenazó buscando escapar. Finalmente fue detenido y deberá responder ante un juez. ¿Qué tal eso? Hablamos en minutos. Vamos con titulares de la jornada.
5: Recurrirá a su fortaleza física y mental para tratar de imponerse el próximo domingo ante España en el partido de la gran final de la Copa del Mundo. Los argentinos buscarán su cuarta copa y Messi espera conquistar su segundo título del mundo en forma consecutiva. La selección española espera recuperar plenamente a Yamal para tener a todos los convocados listos y dispuestos de cara a lo que será la gran final de la Copa del Mundo. España espera conseguir su segundo título después de haber logrado la corona en Sudáfrica 2010.
4: Noticias: un hombre de 38 años murió a pocos pasos de una clínica en Aguachica, Cesar. La familia además denuncia que pasaron 20 minutos para que recibiera atención a pesar del clamor de la gente. Un centro comercial, un hotel y dos discotecas del cantante Charlie Sa fueron ocupadas por la fiscalía. Ya les contamos las razones. y otro empalme regional del presidente electo.